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1: Hola amigos, soy DJ Isma y estas son las tres noticias más importantes de nuestro Valle Central. Número 1. Estudiantes de Fresno State siguen participando en programas de prácticas profesionales pagadas con empresas y organizaciones del Valle. Estas oportunidades permiten que jóvenes hispanos obtengan experiencia laboral y aumenten sus posibilidades de conseguir mejores empleos al graduarse. Número 2. Después de los daños ocasionados por las tormentas, continúan las reparaciones de camino en la zona de Dinky Creek. Estas mejoras facilitan el acceso para residentes, turistas y trabajadores que dependen de estas rutas para su actividad diaria. Número 3. Continúan los alimentos gratuitos para niños durante el verano. Escuelas y centros comunitarios del condado de Fresno mantienen desayunos y almuerzos gratuitos para estudiantes. Este programa ayuda a miles de familias hispanas a reducir gastos mientras asegura una alimentación saludable para sus hijos. Estas fueron las tres noticias más importantes del día. 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De nuevo con ustedes, Ismael Alvarado. Ya estamos conectados con la abogada Almir de la Firma Unida, la Liga Defensora. Abogada, gracias por estar con nosotros.
2: Claro que sí, un gusto para mí.
1: Amigos, pasamos a un tema que trae mucha esperanza a las familias separadas o con miedo de separarse. Los perdones de inmigración, específicamente el 601 y 601A. Les cuento, siempre hay opciones y con la ayuda legal correcta se pueden superar los obstáculos. Abogada, vamos a hacerlo de manera de verdadero o falso. Platíquenos. ¿Es verdadero o falso que una persona puede pedir este tipo de perdón, el 601A, estando dentro de los Estados Unidos sin tener que salir primero?
2: Esto es verdadero. El perdón I-601A fue diseñado precisamente para que las personas esperen la decisión junto a su familia en este país. Esto evita el miedo de salir a una cita en el extranjero y quedarse atascados por meses o por años. Ayuda a mantener la familia unida y solo sales cuando el perdón está aprobado y ya hay una cita agendada en el consulado americano de tu país para tu entrevista. Es un tremendo beneficio y con un abogado que te guíe, el proceso es mucho más seguro.
1: Muy bien, gracias abogada Almir. Platíquenos también, ¿es verdadero o falso que si se aprueba este perdón automáticamente se arregla cualquier tipo de problema legal o criminal que tenga una persona?
2: Falso. Este perdón específico ayuda principalmente a curar el castigo por haber vivido en el país sin papeles. No borra automáticamente delitos graves ni ofensas penales pasadas que la persona pueda tener. Tampoco arregla casos donde la persona cometió fraude para obtener beneficios migratorios en el pasado. Cada problema adicional en el historial requiere su propio análisis y muchas veces un perdón diferente o estrategia aparte. Por eso es importante que un abogado revise el historial completo con huellas antes de enviar cualquier solicitud, para evitar entonces sorpresas desagradables.
1: Abogada Almir, ¿verdadero o falso que para ganar este caso las familias deben demostrar que el ciudadano o residente sufriría un gran dolor si se separan?
2: Verdadero. La clave del caso es comprobar lo que se llama sufrimiento extremo para el familiar que pide al inmigrante. No basta con decir que se van a extrañar. Hay que demostrar problemas médicos, financieros o emocionales muy severos. Cartas detalladas de doctores, psicólogos y reportes financieros son piezas muy importantes para este rompecabezas. Cuenta demostrar por qué el familiar ciudadano no podría irse a vivir a su país de origen. Y un abogado sabe exactamente cómo contar la historia de la familia de una forma compasiva.
1: 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Abogada, platíquenos, ¿es verdadero o falso que solamente los que tienen esposos o esposas pueden calificar a los seres queridos para un I-601A?
2: Falso. Afortunadamente la ley permite que otros familiares te califiquen. Los padres ciudadanos o residentes también pueden calificar a sus hijos para este perdón. Hay casos especiales donde hijastros o familiares bajo ciertas condiciones también influyen en el proceso de un perdón general. Hay una diferencia entre influir y calificar. Acuérdense de eso, muy importante. Siempre recomendamos una consulta legal por esa misma razón, porque muchas familias piensan que no califican y se sorprenden al ver que sí tienen opciones.
1: Muy bien, abogada, gracias por esa respuesta. ¿Es verdadero o falso que tener a un equipo legal a su lado aumenta enormemente las posibilidades de que aprueben estos casos tan delicados?
2: Verdadero. Estos son de los casos más detallados en inmigración y requieren mucha evidencia. Un abogado se asegura de que el paquete enviado esté completo, contando una historia humana y legalmente irrefutable. Sabemos cómo hablar de inmigración en su propio idioma, resaltando los factores positivos de la familia. evita retrasos de meses o años causados por enviar formularios con errores. Y la tranquilidad mental que da tener un profesional trabajando a tu lado.
1: Muy bien, abogada, para finalizar, platíquenos, ¿es verdadero o falso que si Inmigración le niega este perdón a una persona, ya nunca más podrá intentar arreglar sus papeles?
2: No, esto es falso. Muchas personas piensan que es cierto. Una negación duele, pero no es el final. En muchos casos se pueden volver a aplicar aportando evidencia nueva y más fuerte que no se presentó la primera vez. A veces se puede apelar las decisiones si el oficial de inmigración cometió un error legal y las circunstancias de la familia cambian. Por ejemplo, nace un bebé nuevo, surge un diagnóstico médico nuevo y eso abre nuevas puertas. La clave aquí es no rendirse y consultar con un abogado.
1: 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Abogada Almir, muchísimas gracias.
2: Claro que sí, un gusto para mí. Buen día a todos.
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9: ¡Ay, güey!
1: Bueno, nos dice esta amiga, tengo un jefe que huele muy feo, no sé si renunciar o confesarle que huele mal.
10: Huele a pacuso.
9: Dile la verdad.
1: Dice, les escribo porque necesito un consejo y la verdad no sé qué hacer. Me llamo Guadalupe y trabajo en una oficina de abogados.
9: Ay,
1: soy secretaria de un abogado muy reconocido. Que diga el nombre aquí de esta ciudad, señores. Que diga el nombre
10: del abogado. No, porque no lo va a quemar, que apesta el vato.
1: Dice, mi trabajo es ayudarle con documentos, o sea, como para legal aquí en Estados Unidos. Llenar papeles, organizar expedientes y atender llamadas. La verdad, el trabajo me gusta y estoy agradecida porque es un buen empleo.
10: Es bien pagado.
1: El problema es algo muy incómodo que ya no sé cómo manejar. El licenciado, el abogado, tiene muy mal aliento.
10: Ay, ay, ay.
1: Pero de verdad, señores, muy fuerte. De esas veces que la persona te está hablando frente a frente y uno se siente que hasta le salen las lagrimitas de los ojos. A veces se para junto a mi escritorio para explicarme algo de un caso y se acerca bastante para poder revisar los papeles conmigo. Yo trato de ser respetuosa, pero... y trato de poner atención y hacer mi trabajo, pero hay momentos en los que hasta tengo que voltear un poquito la cara,
10: no manches,
1: o aguantar la respiración unos segundos de tan feo el aliento. Me da mucha pena porque él es una persona de mucho carácter, muy serio y muy respetado también.
10: Pues sí, pero le huele el hocico a drenaje, güey.
1: Por eso no sé cómo decirle algo sin que se vaya a ofender o piense que le estoy faltando el respeto también. Lo más difícil es que trabajo prácticamente todo el día cerca de él y hay momentos en que de verdad se vuelve complicado. A veces hasta he pensado en llevar mentas o chicles y ofrecerle uno discretamente.
10: Sí, así como que, oiga, como que nos comemos un chiclito, ¿no?
1: Pero luego pienso que se puede dar cuenta de por qué lo estoy haciendo. La verdad me siento mal porque no quiero faltarle al respeto, pero tampoco quiero seguir trabajando incómoda todos los días. Incluso, aunque suene exagerado, a veces hasta he pensado en renunciar por esta situación.
10: Oh, manches.
1: Y eso que el trabajo en sí me gusta. ¿Qué harían ustedes en mi lugar? ¿Hay alguna manera educada de decirle algo así al abogado?
10: Ay, Dios, está difícil su caso.
1: Fíjate, porque que yo apenas le iba a decir que renunciara.
10: No, ¿cómo que renuncie? Por mal aliento, su jefe, no.
1: Pero mejor es que también, mira, ¿cómo le dices a un abogado eso?
10: Mira, que le lleve un regalo. que le lleve un regalo, que le digo, ¿qué cree, abogado? Tengo un amigo que es dentista y anda regalando, pues, ahí consultas, ¿no quiere una? Algo así, o sea.
11: ¿Tú crees que no va a tener dinero para pagar una consulta
10: con un dentista? Por eso, pero que le diga, es que se la quiero regalar de cumpleaños, o sea, así, un detallito, pues. ¿Sí? ¿Está bien o no?
11: ¿Qué le dirías, Zaida?
12: Yo le diría la verdad, y si no, pues trae Lysol como lo que yo uso para ustedes.
11: No, pero cómo vas a tener el Lysol ahí en,
10: oye, pero
11: en la
10: qué,
11: boca del
10: pero
11: señor
10: qué
11: ahí.
10: Gacho, ¿no?
12: Bueno, pues.
10: Cuando alguien sí, trabaja no sé contigo y ay, tiene no, así no, aliento como a cebolla con atún, güey, no manches, Dios imagínate. Mío.
11: ¿Les ha tocado trabajar con una persona sí que tiene a lo mejor despide malos olores o tiene mal aliento? ¿Cómo le lograste decir a la persona sin que se ofenda?
10: Mira, yo tenía un compañero que es locutor, no lo voy a quemar, güey, pero le olía ¿quién? La boca a
11: ¿Raúl?
10: Tamal. No, gordo, no. Le olía a tamal de tres días. No digas ay, no, hombres, babón.
11: ¡Qué barbaridad!
10: Y pues yo sí le regalé unos chiclitos y le regalé su ¿cómo se llama? El que te echas
11: el
10: a la
11: spray
10: bucal.
11: Para la boca, ¿o qué?
10: No, un
11: enjuague bucal.
10: Ándale, el enjuague bucal. Le dije, oye, mira, de regalo.
11: Mira, todos los días tengo aquí enjuague bucal para poder lavarme acá la buchaca todos los días porque...
12: Ya tengo una idea. Ajá. Que lo manda el dentista. Dile, oye, yo conozco un dentista buenísimo.
10: Pues es lo que yo decía, esa era mi idea.
11: Oiga, pon atención, ay, por favor. Ay, Dios mío.
10: Robar mis ideas esta.
11: A ver, amigos, por favor, márquenos aquí en cabina en el 1-844-370-4839. ¿Qué debería hacer esta persona? O más bien, a ver, mira, una persona que ya haya pasado por esta misma situación. Oye, ¿qué le dijiste a esa persona que olía muy feo, que tenía a lo mejor un mal aliento? ¿Qué le dijiste? ¿Cómo manejaste la situación? Márcanos en el 1-844-370-4839, amigos.
12: Tengo otra idea. Hay que llevarlo al dentista.
11: ¡Oh, chica! Ya la dijeron también, Zaida.
12: No, pero lo acabo de decir yo.
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3: Bueno, se acaban de sintonizar el Freeway Show. Le estamos platicando el confesionario de Guadalupe, que ella trabaja con un abogado muy distinguido y muy respetado aquí en la ciudad.
4: Pero le apesta la buchaca.
3: Pero resulta de que, bueno, pues el abogado, pues como que está malo del hígado, pues, o sea, como que tiene un aliento muy fuerte y dice que es bien incómoda para ella.
4: Una muela picada.
3: Trabajar tan cerca del abogado todos los días porque siente el olor. En cuando entra a la oficina, siente luego el olor.
4: El tufo.
3: Y que es muy molesto, pero como maneja la situación, tampoco quiere dejar su trabajo. Mira, tenemos a Anónima que está pasando por la misma situación.
4: Ay, no, Anónima, ¿cómo?
3: Anónima, ¿qué te pasó a ti? A ver, platícanos, corazón.
5: Sí, buenas tardes. Mire, yo le voy a dar el problema, voy a discutir el problema, pero le voy a dar la solución.
4: A ver, échale, Anónima.
3: Qué bueno, dale.
5: Claro, mire, esto puede ser alguna infección dentro de la boca o reflujo.
3: Ajá, okay.
5: ¿Qué pasa? Uh-huh. Por ahí hay mucho publicidad, sí. Pero básicamente en el área de enjuagador bucal hay uno de una tapita rosada.
4: Uh-huh. ¿Es una tapa rosada?
3: Es una tapita rosada.
5: De una tapa rosada. Ajá. No es el que sabe a menta, que eso uno no lo soporta.
3: Okay.
5: Resulta y acontece que mi hijo me lo comenta y dice, mami, a ti te huele mal la boca.
3: Ay, Dios mío.
4: O te lo dijo, pero bueno, un hijo tiene confianza. Sí.
3: ¿Y qué pasó? ¿Qué hiciste?
5: Bueno, me recomendó este producto porque yo había utilizado los otros. Y es temporero, obviamente. Es incómodo porque sabe a menta los otros. Este no sabe a nada.
3: Okay.
5: Y resuelve el problema.
4: Anda, okay.
3: Es un enjuague bucal Anónima.
5: Yo lo que le aconsejo, no quiero decir el producto, pero básicamente es el único que hay con tapa rosado.
4: Okay. Si es enjuague bucal con la tapa rosada, Pancho.
3: Con la tapa rosada. Sí. Rosas son las que te gustan a ti, Morris.
4: No, gordo. Ponte serio.
3: No, pues estoy hablando de enjuague bucal.
4: Oye.
3: ¿De qué estoy hablando yo?
4: Fíjate que Anónima me dio una idea muy buena.
3: ¿Cuál es
4: la
3: idea?
4: Que le eche al café el enjuague bucal. O sea, si no sabe.
3: ¿Cómo le va a echar al café enjuague bucal,
4: Morris? Pues sí, que le diga, pues es un sabor nuevo que quiere que pruebe, ¿verdad, Anónima?
5: No, no sabe a nada.
4: Ahí está.
3: No sabe.
5: Pero sí. Exacto, pero sí resuelve ese problema.
4: O que le diga, ¿qué cree? Le preparé un agua fresca y que le eche la enjuague bucal, güey.
3: Que le diga que es horchata ahí.
4: De limón, ¿verdad, Anónima? O algo así.
3: Bueno.
5: No, yo lo que le aconsejo que sea
4: bien sincera.
3: Cuidadosa.
5: Pero que se lo diga.
4: Sí, es que, mira, a veces uno peca de decir, no, se va a ofender, ¿no? O sea, oye, no te ofendas, pero estoy notando que tienes mal olor, algo así, ¿no?
3: Pero un abogado.
4: Pues ni modo, pues.
3: ¿Qué tal y te lleva corta ahí por...?
4: Pues que lo lleve a cenar, no sé, o algo, o que haga lo que yo le dije, o sea, que le eche ahí el astringosol, pero pues en el agua.
3: Mira, hay más llamadas telefónicas, mi querida Carolina va a dar su opinión, por favor, no te vayas, viene Carolina, viene María, Oscar y el resto de las llamadas telefónicas en el 1-844-370-4839. Oye, ¿cómo manejaría la situación? ¿Qué? ¿Cómo has manejado una cosa de esta manera? Márcanos 1-844-370-4839.
4: O que le diga, mire, abogado, compré unos chicles que están bien buenos. Ándale, agarre uno.

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2: Bueno, pues Lupita está pidiendo un consejo de parte del público porque trabaja con una persona muy famosa y un abogado muy respetado que huele la boca, pues.
3: O sea, le apesta la buchaca.
2: Es mortal, incluso la gente que tiene dinero también la pesa, pues.
3: Claro, y dice, pues a todo mundo.
2: ¿Cómo maneja la situación esta?
3: Mira, si no te cuidas, si no te lavas los dientes, y a veces también es normal por las cuestiones de salud, señor. A veces viene desde acá adentro, sí. Entonces claro. Te tienes que ir a checar.
2: Mira, tenemos a Carolina aquí en la línea, mi querida Carolina. Tiene una opinión. Adelante, Carolina, te escuchamos.
4: Si fuera yo le digo.
2: ¿Tú le dirías? Así, abogado, ¿sabes qué? Le huele la buchaca.
4: No se lo diría así, pero se lo diría sutilmente.
2: ¿Cómo se le diría sutilmente a un abogado? Abogado, mire, según el artículo número 36. Mire,
4: lo llamaría aparte y le diría, mire, por lo menos cepíllese bien los dientes.
3: Ay, ¿así de sutil?
2: Yo le diría, según la Constitución, el artículo número 35.
4: Ajá. Ay, así Dios. Le digo. No voy a estar con esa que me voy a retirar ni nada. Yo se lo digo y ya. Hay que ser sincera.
3: Sí, claro. a veces uno peca de no decir las cosas. ¿A poco no, Carolina?
2: Bueno, pues
3: ¿sí?
2: Está bien.
4: Claro, sí. Porque imagínate cómo se va a retirar del trabajo nada más por eso.
2: Fíjate que hay gente que es bien sincera, así como Carolina, y le sale bien ser frontal y decir a la gente las cosas ahí en su cara. Y no lo sientes ofensivo porque te lo dicen por tu bien. Pero hay gente que no sabemos cómo decir las cosas. Gracias, Carolina, por tu llamada telefónica. Mira, vamos con María. La tenemos aquí en la
3: línea.
2: ¿María,
3: la de las nachas frías?
2: Es otra María. María, oye, ¿tú trabajas?
5: No trabajas.
2: ¿Te ha pasado esto con dos personas?
3: ¡Mari!
2: No, uy, sí. Se le colgó. Oscar, tenemos a Oscar también aquí listo. Mi querido Oscar, tú pasaste por algo similar, platícanos.
6: Hola.
2: ¿Qué onda, Oscar? Dinos, Oscar.
6: Sí, bueno, eso lo pasamos yo y un primo. Uh-huh.
3: ¿Les ha pasado la muchacha?
6: Yo, para de hecho, era un primo.
3: Sí. ¿Y qué le decías, Oscar?
6: Somos aquí en San Antonio. Ajá. En San Antonio de y
3: no jugar,
6: y vino
3: no,
6: para acá su primo un tiempo.
3: Ajá.
6: Y pues no tenía ray para el trabajo. Nosotros le conseguimos el trabajo y ya pasábamos por él.
3: Ajá. ¿Y qué le decían? Te apesta la buchaca.
6: Sí, no, pero no nunca le dijimos, pero porque nos daba vergüenza. Nosotros no somos así, pero hay cuenta que él en la mañana, antes de que nosotros pasamos por él, él, su lavada de boca era un cigarro, fumarse un cigarro.
3: ¡Ah! No, y pues es lo que hacía peor. No.
2: Cigarro, imagínate, hombre, no le mezclas un poco de café, todavía peor.
3: No, le hubieras dicho, oye, primo, traes aliento hacia camioneta de basura, no manches.
2: Dios mío.
6: Eso no es todo.
2: Dinos.
6: El problema era que, pues, no podíamos bajar las ventanillas porque era en temporada de frío, era en diciembre.
3: ¡Ay, no!
6: Bastante
3: ¡ay,
6: frío.
3: No, hombre, qué no! Barbaridad.
6: De hecho, una vez sí, ya nos molestamos porque nos paramos a una tienda a agarrar un café.
3: Ajá.
6: Y nos dice,
3: ¿qué?
6: Bien, algo bien así, bien raro.
3: Ajá.
6: No, primo, a mí me gusta bastante el café para con el panecito para hacer babita.
2: Ay, no, qué barbaridad.
3: No, yo le hubiera dicho, ¿sabes qué, Dios, primo? ¿Sabes? No manches, traes así como, ajá, le sopla el hocico a pura muerte, la neta, güey.
2: Ay, Dios, ¿cómo se hace?
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3: Las cosas se ponen difíciles.
4: ¿Ya ves?
3: Y tener la capacidad de transformar cualquier problema en una lección.
4: Un aplauso, por favor, para Saeda.
3: Espérate, todavía no termino.
4: Ah, pues no. Es que haces muchas pausas.
5: Tú. Estás cortando acá el speech.
3: Ya sé.
4: Adelante, adelante.
3: Bueno, mujer que me escuchas, no minimices tu poder. Tu voz importa, tu historia.
4: No, ya parece discurso político esto, güey, no manches.
3: ¿Puedo continuar?
4: Adelante, adelante.
3: No, voy a regresarme, hold on.
4: No, no.
3: Rewind.
4: Espérate, no.
3: Sigue interrumpiéndome y voy a hacerle rewind, vas a ver. A ver.
4: Adelante, adelante, maestra, perdóneme.
3: Mujer, ¿qué me escuchas?
4: No, pues.
3: No
6: ¿en
3: minimices?
6: ¿Serio la vas a...?
3: Sí.
4: Wow, ok.
3: No man. Minimices tu poder.
4: No.
3: Tu voz importa, tu historia vale y tus sueños también merecen cumplirse.
4: No, hombre, un aplauso,
6: no,
4: por favor.
6: Belleza, no.
4: Gracias, Saida.
5: Yo me imagino que millones y millones y millones de mujeres se sintieron inspiradas por
3: sí,
5: ti, mi querida.
3: Y ahorita
5: Saida
3: se levantaron con aplauso y ¡wow!
4: ¡Saida para presidenta!
3: ¡Saida para presidenta!
4: ¡Saida para presidenta!
5: ¡Qué bárbaro, Saida!
4: Ahora sí vamos.
5: Eres la voz de un pueblo, mi querida Saida.
3: Vamos. Ojalá que sí, de todas las pochas.
5: A las pochas.
4: ¡Qué bárbara! Vamos a terminar este segmento como es debido con
7: el frase del día.
3: Y el frase del día va así. Mujeres, hoy recuerda esto. Eres fuerte, eres capaz y eres mucho más poderosa de lo que a veces te imaginas.
4: ¡Qué bárbaro!
5: Saida, eres poderosa.
4: Eres bien poderosa.
3: Tú eres bien poderosa, mija.
4: Gracias, Saida, gracias.
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1: Bueno, pues señores, una morra se perdió su boda gracias a que al entrar a la boda, bueno, pues se perdió, prácticamente se resbaló la morra y se fracturó el coxis.
2: ¿Oh, se fracturó el coxis? Ay,
1: el no huesito manches. Acá de la columna, señores.
2: Ay, Dios.
1: Se lo fracturó.
3: ¡Auch!
1: Estuvieron practicando, haciendo varias prácticas de entrar el novio y la novia al salón de bodas.
2: Ajá.
1: Y justo cuando estaban al entrar en el inicio del salón, pues la morra se resbaló, cayó de sentaderas, se fregó el coxis.
2: Ay, güey.
1: Y la morra, pues, tuvo que ser hospitalizada.
2: No
1: estaba
2: manches.
1: En un cuarto y la verdad, desafortunadamente, pues, la morra se perdió gran parte de su boda. ¿Les ha tocado ir a una fiesta donde te perdiste prácticamente, hubo un accidente?
2: Fíjate que yo estuve en la boda de mi compadre. Ya ves que a veces de repente los avientan para arriba. Como sí. Que los avientan para arriba y ¡ey! Y los dejan caer.
1: Claro.
2: Bueno, pues arriba había un candelabro. Y lo aventaron para arriba, güey, uh-huh. A mi compadre, y se pegó en el candelabro y se descalabró,
1: ay,
2: güey.
1: ¡Ay, Dios!
2: Y ya
1: no
2: ves que la cabeza es muy escandalosa.
1: Sensible también, oye.
2: No, hombre, empezó a sangrar, tuvieron que llamar a la ambulancia.
1: Se
2: lo llevaron, sí, güey.
1: ¡Ay, Dios!
2: Pero gacho.
1: Mira, yo conocí el caso de una familia también, hombre se estaba recién casadito. Y ya ves que hacen la víbora de la mar y todo ese rollo.
2: A la víbora, las bolas, víbora, ¿no? de la mar.
1: Agarran al clásico, al tipo ese, también lo empiezan a aventar así para arriba. No, Dios mío, el vato cayó de cabeza y quedó una persona que no podía moverse ya.
2: No manches, ay. ¿Neta?
1: Sí, o sea, ya no pudo moverse la persona esta.
3: Uy, no manches.
1: Bodas quinceañeras que terminan mal, vamos a platicarlo aquí en el Freeway Show. ¿Has asistido a una boda o has tenido una fiesta que desafortunadamente terminó mal? Vamos a platicarlo aquí en la Freeway Show, amigos.
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17: Bueno, pues si le acaban de poner al Freeway Show, amigo, le estamos platicando el caso de una morra que tuvo la boda de sus sueños, esta morra. Todo iba bien, todo muy bonito. O sea, todos los arreglos que había tenido la morra ahí en el salón, era todo perfecto.
18: Sí.
17: El novio perfecto, hagan de cuenta, un galán como Pancho Mercado.
18: Ándale, igualito.
17: Hagan de cuenta, señores.
18: Pero
17: era
18: bonito.
17: La boda soñada.
18: Ajá.
17: Bueno, pues entonces la morra entra al salón o en la entrada del salón, ella junto con su esposo. Bueno, pues quisieron entrar corriendo las dos. Se cayó la morra y se tronó, se fregó
18: el coxis.
17: Este huesito que tenemos al final de la columna vertebral, que es bien difícil para la gente que se ha sentido o se ha caído, ha tenido un sentón, que duele horrible.
18: Ya no queda igual, ya no queda igual el coxis, de hecho.
17: Y que no hay manera de enyesarte.
18: Fíjate.
17: O sea, solamente reposo y aguantarle un poco ahí.
18: Pero fíjate, la morra dice que desafortunadamente, pues, no pudo disfrutar su boda porque tenía un dolor intenso, entró brincando y en una de esas, ya ves que las zapatillas, pues, se te resbalan.
17: Claro.
18: Entonces cayó de sentón, pobre morra, la neta.
17: No hubo luna de miel.
18: No hubo luna de miel.
17: No hubo noche de bodas tampoco, imagínate.
18: Bueno, a lo mejor Oye,
17: ahora era el día de triunfar.
18: A lo mejor por eso se empeoró por la luna de miel, porque el novio no creo que le haya perdonado esa noche.
17: Fue el sentón que se dio la morra. Dios. Mire, vayan a mirar el video, vete directamente arroba el Freeway Show, estamos en las redes sociales también ahí para que mires. ¿Cómo esta morra? Oye, guapísima también la muchacha. Fíjate de que yo conocí el caso de una familia, de un par de, una parejita.
18: Ajá.
17: Se casaron, señores. Bueno, pues el día de la boda lo fueron a arrestar al vato.
18: Lo fueron a arrestar porque
17: tenía antecedentes criminales,
18: no,
17: el vato.
18: No, no me digas.
17: Entonces,
18: eso.
17: Ya lo traía en la mira la policía. Y ese vato, bueno, pues pues es como cuando uno tiene una fiesta, uno quiere aventar la casa por la ventana. Tuvo la fiesta así soñada también. Y bueno, la policía ya lo tenían más o menos en la mira. El día de su boda lo terminaron arrestando al vato.
18: ¿No te pasó algo así, Zayda? ¿En una boda?
17: Señores.
18: Que acabó en desgracia.
19: No fue una boda, fue un cumpleaños donde era el cumpleaños de uno de los amigos. Y pues por andar brincando y todo, se quebró el brazo y era su cumpleaños, su fiesta. Sí, entonces mitad fiesta tuvo que ir al hospital, lo llevó a sus papás y pues regresó con todo y cast y toda la cosa.
17: Imagínate, invertir tanto dinero en una fiesta para que termines tú en el hospital.
18: ¡Ay, Dios!
17: O sea, es tu fiesta y al final tú terminas en el hospital y la gente termina disfrutando de tu fiesta.
18: Y preocupada también porque, ¡ay, qué le habrá pasado a la novia! ¡Ay, se pegó bien gacho, ¿verdad? Pero vamos a seguir pisteando.
17: Tenemos a Miguel aquí en la línea, que le vamos a dar la bienvenida, mi querido Miguel. A ver, ¿qué fue lo que pasó en tu fiesta, mi rey? Platícanos.
20: No, pues es una boda de una prima. En Houston, Texas. Fuimos a la boda, estábamos así, todo. Y que se comienzan a pelear. Pero cuando nos damos cuenta, era la familia de la novia contra la familia del novio.
17: ¡Ay, güey!
18: ¿Y qué pasó?
20: No, pues haz de cuenta que llegó la policía, la novia le puso cargos al novio, y ahí, es más, ya se separaron.
17: ¡No! ¡La novia le puso cargos al novio! ¡Ah, Dios!
20: El novio fue y se descontó al papá de la novia.
17: ¡Ay, Dios! ¡Ay, Dios! No, ¡hombre, qué gacho! ¡Qué barbaro! Y no era la cárcel el novio también, mi querido Miguel.
20: Sí, el novio cayó en la cárcel, los primos, los tíos, se llevaron como a unos 30 personas los policías, porque ya las de seguridad llegaron a un punto que no podían hacer nada.
17: O sea, ya le daban un camión. Oye, ya la policía le dio un camión. A ver, venga, es un camión acá porque tenemos un montón de arrestados.
18: Fíjate que yo también conocí el caso.
17: Dios.
18: Conocí el caso de una parejita que no se llevaban bien las familias. Uh-huh. Y antes de la boda se pelearon, güey, entre las familias.
17: Aguamazos.
18: Y cuando llegaron los novios estaba el pleito ahí. Olvídate, se canceló la boda ese día.
17: Bueno, vamos a las llamadas telefónicas en el 1-844-370-4839. 1-844-370-4839. A ver, platícanos. años. Oye, ¿fuiste o tuviste una fiesta que terminó en accidente, que terminó en bronca? Vamos a platicarlo aquí en el Freeway Show. Mi querido Arturo, no te vayas. Regresamos con tu historia y contestamos el resto de las llamadas, amigos.
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3: Bueno, pues estamos hablando de bodas que terminan mal. Terminan en un accidente, terminan en pleitos. ¿Te pasó a ti? Márcanos en cabina en el 1-844-370-4839.
4: Oye, yo fui a una boda que, fíjate que estaban en un caballo, güey. Estaba en un caballo y de repente la novia se sube al caballo, no sabía manejarlo. Y que se va el caballo y se cae la novia de cabeza.
3: ¿Cómo corrió el caballo?
4: ¿Qué? Sí, se desbocó el caballo y que cae para atrás la novia de cabeza.
3: Sí.
4: No, olvídate. Entonces perdió el sentido.
3: ¿Pero para qué te subes a un caballo si no sabes manejar un caballo?
4: No, perdió el sentido y todo el rollo. Pues es que querían hacer la entrada en el caballo y se les hizo fácil, pero el caballo se asustó con algo y salió corriendo y desafortunadamente la tuvieron que llevar al hospital y la boda se canceló también ese día.
3: Qué va. Mira, tenemos a Arturo también aquí en la línea, mi querido Arturo. A ver, ¿qué fue lo que pasó en la fiesta que fuiste tú, mi rey? Platícanos.
5: No, yo no fui, nomás la historia, la leyenda que este señor se acababa de casar.
3: Ajá.
5: Y saliendo de la iglesia miró a un hombre que había matado a su hermano.
3: ¡No! ¡Ay, Dios!
5: Y ¿luego? Ahí, ¿y qué pasó? Y ahí se vengó.
3: ¿Y qué? ¿Murió en el novio o qué?
5: No, el novio mató al otro por venganza, pues vengando a su hermano.
3: ¿Ahí en plena boda?
4: No manches.
5: Sí, en plena boda. Apenita saliendo de la iglesia.
3: ¿Luego? ¿Dónde pasó esto, mi querido Arturo? ¿En qué parte de México pasó esto?
5: Durango.
4: En Durango. Oye, ¿y llegó la policía por él y le hablaron la chota y todo el rollo?
6: No manches.
5: No, pues sí, él era rural, pero se vino para acá.
4: Se escapó, ¿no? Pues es que imagínate, hay historias bien acá, bien críticas.
3: Mira, yo conocí el caso de unas parejas, el muchacho era de Durango y la morra era de Sinaloa.
4: Ajá.
3: Se casaron.
4: Sí.
3: Hubo la fiesta bonita. Llegaron al salón. Se apartó en un lado del salón la gente de Durango y el otro lado del salón la gente de Sinaloa. Y empezaron con el pleito.
4: ¡Ay, Dios mío!
3: Que yo soy de Durango, que yo soy de Sinaloa.
4: Que los de Durango somos más perros.
3: Señores, empezó el pleito, destruyeron casi completamente lo que es el salón. Y al final de cuentas llegó la chota, terminó la boda como a las 9 de la noche. Terminó la boda, que tenía que haber terminado a las 12, 1 de la mañana. Bueno, pues terminó el novio enganchado porque destruyeron el salón, quebraron los vidrios y todo porque entre las familias de ahí, unos eran de Sinaloa y otros de Durango, terminaron mal y señores terminaron endeudados acá los novios.
4: No, hombre, yo fui una vez, fíjate, te voy a quemar esa, güey. Fui yo una vez una boda entre sinaloenses, güey.
3: ¿Y qué pasó?
4: Y se empezaron a agarrar a besos todos ahí en la boda.
3: ¡Ay! ¡Payaso, amor! Por favor. ¡Qué barba!
6: ¿Qué pasó, güey?
7: ¿Cómo que, güey?
2: ¡Ay, güey!
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22: Hola amigos, soy DJ Isma y estas son las tres noticias más importantes de nuestro Valle Central. Número 1. Estudiantes de Fresno State siguen participando en programas de prácticas profesionales pagadas con empresas y organizaciones del Valle. Estas oportunidades permiten que jóvenes hispanos obtengan experiencia laboral y aumenten sus posibilidades de conseguir mejores empleos al graduarse. Número 2. Después de los daños ocasionados por las tormentas, continúan las reparaciones de camino en la zona de Dinky Creek. Estas mejoras facilitan el acceso para residentes, turistas y trabajadores que dependen de estas rutas para su actividad diaria. Número 3. Continúan los alimentos gratuitos para niños durante el verano. Escuelas y centros comunitarios del condado de Fresno mantienen desayunos y almuerzos gratuitos para estudiantes. Este programa ayuda a miles de familias hispanas a reducir gastos mientras asegura una alimentación saludable para sus hijos. Estas fueron las tres noticias más importantes del día.
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3: A ver, ¿te quieres sorprender? Bueno, pues escucha lo que te vamos a platicar ahorita, señores. Una mujer con el nombre de Irene, una morra de 28 años, desarrolló, bueno, déjame aclarar una cosa, ella ya está casada.
4: ¿Ok?
3: Está casada. Ella desarrolló un novio virtual.
4: ¡Ándale!
3: En inteligencia artificial. Ella lo desarrolló, la altura que ella quería, el color de piel, la barba, todo. Ella lo diseñó como quería un novio virtual.
4: Pero es virtual, o sea, no existe.
3: Sí, es virtual, no existe, solamente existe en un programa que tiene la computadora.
4: ¿Con permiso de su marido?
3: Con el permiso de su marido. Lo malo es de que está enamorada de él.
4: Está enamorada del novio virtual.
3: Está enamorada del novio virtual y ahora la señora tiene que pagar $200 todos los meses para poder continuar con este programa, este novio virtual que ella se inventó en redes sociales porque ya está enamorada. Ella quería un novio posesivo y protector.
4: ¿Cómo?
3: Así o más tóxico.
4: O sea, así lo diseñó, no. Así lo programó.
3: Pero mira, hay mucha gente divorciándose de una persona posesiva, tóxica y demasiado protectora. Pues y mira, ella dijo, ah, si mi marido no es de esa manera, quiero yo un novio posesivo y protector.
4: No, pues le gusta la mala vida a la morra.
3: Qué barbaridad.
4: De veras, o sea, señores. Hay gente que le gusta pelear. Por ejemplo, a mi esposa le digo, si quieres pelear, peleamos. Hoy yo estoy también dispuesto, órale, vámonos.
3: Nos metemos ahí al ring.
4: Sí, nos pero metemos con aceite, al ring y vámonos, no hay problema.
3: Ya, en el lodo ahí nos metemos.
4: No, yo te canto a como me toques, no hay problema.
3: Pero mira, que la enfermedad de la tecnología, pero ahora, ¿hasta dónde llegamos? Pero es virtual, no existe. Pero tiene que pagar por él $200 por mes.
4: Pero fíjate, en un futuro ya vas a tener tu novio virtual, nah, o tu novia virtual y ahí vas a... Nah, no, que cómo nah. quieres que sea, no, que sea bien bonita acá, que me hable sí. así como no me habla mi vieja. Así la voy a programar yo.
3: Pero estás mal de acá de la cabeza, Morris, que no te sube el agua al tinaco.
4: No, es más,
3: esto
4: ¿cuánto
3: es una
4: cuesta?
3: Afección.
4: ¿Cuánto cuesta la pagar al mes esa
3: 200 cosa? Al mes tiene que pagar la morra para poder tener este novio virtual posesivo y protector.
4: $200.
3: 200.
4: Sale más barato que mi mujer, güey. No,

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1: A ver, amigos, si público.

0: médico conocedor. A ver, entre uñas y cabello, ¿cuánto gastas más o menos al mes con tu pareja? ¿Cuánto gastas tu pareja aproximadamente? Se los digo porque, bueno, ya saben que yo estoy casado, ¿verdad?
1: Ya sabemos.
0: Muy afortunada mi mujer.
1: Mandilón.
0: Bueno, pues resulta, yo esto no lo podía creer. Dije, ¿cómo van a cobrar tanto dinero? Fue para que le dieran un precio porque iba a pintarse el greñero rojo.
1: Ajá.
0: O tinto. ¿Qué colores es, mi querida Zaida? ¿Rojo, tinto?
2: ¿Cuál?
0: Tinto, más o menos. Tinto,
1: pelirrojo. Pelirrojo.
0: Bueno, pelirrojo. Algo así me dijo ella, así. Como una vez te pintaste tu cabello así.
2: Ah, pelirroja.
0: Pelirrojo, ahí más o menos. Dije, ¿para qué? Si tú tienes el pelo bonito, así cafecito, naturalito, bonito. Oye, ¿cuánto crees que le estaban cobrando? ¿Cuánto?
2: Mucho dinero, mucho dinero.
0: ¿Por qué cobran tanto?
1: ¿Cuánto le están cobrando?
0: Del pelo rojo ahí nada más.
1: ¿Pero cuánto le están cobrando?
0: 400 bolas.
2: Ay, eso
1: ¿400
2: no es nada.
1: Dólares?
0: ¿Pero ay, por qué?
2: Porque a mí me cobraron 700 para pintarme el pelo rojo.
1: Es que es un
2: proceso, especialmente si tienes el pelo oscuro, lo tienen que aclarar, entonces le ponen bleach.
1: Mira, no te
2: poniendo
1: preocupes.
2: Poniendo el bleach ya te ponen el dye, que es el tinte.
1: Mira, no te preocupes. Pancho y yo vamos aquí a la Home Depot o a la Lowe's y
0: ¿Qué color quieres?
1: Y ahí te sprayamos uno de rojo, amarillo, verde, lo que quieras.
0: ¿Quieres spray o qué, rodillo?
2: No. That's terrible. No, mejor no.
0: Pero a ver, si tú te hubieras pintado el pelerío ahí medio rojo ahí o tinto, como tú quieras.
2: Me lo pinté ya rojo.
0: Y te arreglas las uñas al mismo tiempo.
2: No.
0: Arriba de $1,000. ¿Arriba de $1,000?
2: Sí, porque haz de cuenta, $100, ahora ya están aumentando los precios de las uñas y las muchachas van a decir que sí. Ahorita un full set para las manos son como $100, dependiendo qué estilo.
0: ¿Full set?
2: Full set es cuando te ponen todas las uñas en todos los dedos y luego te cobran dependiendo qué tan largo quieres las uñas.
0: Pero son falsas las uñas.
2: No importa, es acrílico o hay otra forma que se llama gel. Y luego, aparte de eso, es el pedicure.
0: El patecure.
2: Y hay diferentes categorías de pedicure. Hay uno así básico, el clásico, y luego aumentas un masajito, te hacen tratamientos a tus pies y te dejan como a baby's bottom.
0: ¿Cuánto?
2: Pues
0: ¿cuánto?
2: Puede ir a ahí entre 30, 40, 50, hasta $100.
1: No, hombre, oye, mira, yo por eso, la neta, yo por eso, yo no voy al barbero ni nada, porque el otro día también los hombres gastan mucho. Hay unos hombres que gastan más que las mujeres, güey.
2: Eso sí.
0: Tú comprenderás.
1: Y por ejemplo, el otro día fui, me dijo mi mujer, no, te voy a llevar con un mero porque traía la barba toda chueca. Me dice, se te ve toda chueca. ¿Sabes cuánto me cobró el vato, güey?
0: ¿Cuánto te cobró el vato por la barba esa?
1: Mira.
0: ¿Qué tienes ahí?
1: Nada más me la enderezó el güey. Ajá. Me cortó poliquito pelo acá, pero después me puso una toalla así caliente y
0: húmeda, caliente.
1: Y
2: te hizo un spa casi.
1: Estuve como 30 minutos ahí, güey, con la toalla en la jeta.
0: Que no puede ni respirar.
1: $90, güey. Ay, güey, no
2: manches. Eso no es nada, Maurice. Para las mujeres pagamos mucho más que eso.
0: Amigos, vamos a abrir los micrófonos aquí en el 1-844-370-4839. A ver, amigos, por favor, si nos pueden marcar aquí en cabina, porque al final de cuentas, el que paga posiblemente eres tú. Oye, ¿cuánto gasta tu pareja entre uñas y cabello, más o menos? Eso sin hablar el patiquito.
1: O barba también.
0: Márcanos 1-844-370-4839. ¿Cuánto al mes? ¿Cuánto al año? ¿Cuánto tienes que desembolsar?
1: ¿Quién gasta más? Puede ser la mujer, puede ser el hombre. A ver, platícanos. Gordo, te voy a llevar a que te hagan el paticure porque ya rascaste la alfombra de aquí del estudio.
0: Tengo callos, Morris, ahí tengo callos, no me van a
3: dar. A Pancho le gusta ordeñar. A Zaida le gusta ordenar.
2: Let me get a number two.
3: Y al Morris le gusta engordar. 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
1: Bueno, pues amigos, a marcar en cabina 1-844-370-4839. Te estamos preguntando más o menos cuánto gastan al mes en el corte de cabello de tu esposa y también las uñas acrílicas que dice acá nuestra queridísima Zaida. Estaba mirando que lo que es más o menos un promedio en hacerse este tipo de trabajos, dependiendo del lugar donde vayas, pero si ya quieres un nivel acá más perro, más o menos oscila en este tipo de trabajos de lo que es el tinte o el corte de cabello junto con las uñas, ya sea el manicure y el pedicure, como de 450 a 800
2: dólares.
1: Hombre,
2: gordo, y eso es poco, güey.
1: Más o menos, al mes.
2: Eso es poco.
1: Al mes.
2: Mira, vamos con Elías.
1: Elías, mi querido Elías, ¿cuánto gastas más o menos al mes tu esposa en lo que es corte de cabello y también las uñas?
3: Buenas tardes, muchachos.
1: ¿Qué onda, mi Elías?
4: Saludito, mi rey.
5: Hola, Elías.
3: No, mi esposa no gasta nada, ella no gasta nada, yo le hago el corte de pelo, el tinte y las uñas también.
1: Ah, mira, qué bien.
2: ¿Tú mismo se lo haces, Elías?
3: Eché cuentas y iba a gastar como 600 al mes, le dije, no, ¿sabes qué? Mejor
2: yo aprendo. Una
3: troca y 600 el pago de una troca.
2: No, hombre, oye, muy bien.
1: Cuando se trata de tinte, ¿cómo le haces? ¿Ella te va explicando más o menos cómo le haces o qué?
3: No, pues está bien fácil eso. Si uno sabe echar mecánica, sabe echar electricidad, sabe echar plomería,
2: ya
3: que
2: ves,
3: no sé, por pintar el pelo.
2: Oye, muy bien, okay. Elías, no manches, me acabas de dar una idea. Yo también voy a aprender porque, oye, ¿sí es cierto? ¿Cuánto estamos en eso?
1: Elías, si te llevamos a Zaida, ¿te animarías a que le pintes el cabello ahí, no sé, amarillo ahí más o menos?
5: No,
3: sí. ¿Cómo yo se lo puedo pintar de rojo, de amarillo, de verde, de que quiera?
5: No, yo estoy bien, Elías, mira, gracias.
3: A de dos colores si quiere.
2: Mira, claro. Un amarillo canario se le vea muy bien o un verde pistache, el que sí, ahorita está muy de moda.
3: Para que parezca cotorrita, que al cabo ya la mire y ya la tiene.
5: Van a ver, canijos.
1: Oye, ¿cuánto cobras ahí por las pezuñas? Si le quieres, si le ponemos las pezuñas allá a Zaida, mi querido.
5: Sigue hablando, Elías. Y te voy
3: no,
5: a
3: nada, nada, no le cobramos nada a la pellita.
1: Qué buen este tipo. Gracias, mi querido,
5: gracias, Elías, por llamar telefónica.
2: Trato hecho, Elías, te la llevamos a la cotorrita.
5: Aunque me dijiste cotorrita, yo te quiero.
1: Mira, vamos a regresar con Reina y contestamos el resto de las llamadas en el 1-844-370-4839. A ver, amigos, seamos honestos. ¿Cuánto gastas más o menos en el corte de cabello de tu esposa, el tinte y también en lo que es las uñas? Márcanos 1-844-370-4839.
2: Hay que volvernos modistos de señoras, gordo.
1: Es lo que voy a hacer.
5: Dale. No,
1: la feria.
5: No agarren ideas.
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0: pues amigos, aquí la persona que hace el show es eres tú con tu llamada telefónica en el 1-844-370-4839 y te estamos preguntando más o menos al mes cuánto gastas en lo que es las uñas de tu esposa o de tu pareja y en el corte de cabello, en el tinte, en el manicure, en el pedicure. 1-844-370-4839 y tenemos aquí a Reina con nosotros. Mi querida Reina, ¿cuánto gastas tú al mes más o menos en este tipo de mantenimiento para verte bella?
1: Ay, yo gasto 200 en mi pelo y 100 en mis uñas.
2: Ay, oye, ay, pues no, Dios, está tan mal porque 300. Acá, mira, acá dice el Pancho que ya ahorita se gastan arriba de los $500.
0: El promedio más o menos, corazón, es sí, entre 450 y 800 dólares.
1: Lo que pasa es que yo me hago los rayitos, entonces mi pelo a mí me cobra mi estilista 200 porque me hace el pelo güero y luego me hace los hash line y luego después, cuando voy a hacerme las uñas, pues no me gustan las uñas acrílicas, solo me pongo gel en los, y en los pies y en las manos. Entonces, pues me cobran 90 más 10 de propina, pues son 100.
0: Ja. Mira, yo tengo arreglos de bicicleta que te los puedo poner ahí.
3: No empieces. No
1: me voy a poner todo panchito, ¿eh?
2: Vas a ver. Oye, Reina, y cuando quieres economizar, por ejemplo, que pues ahorita todo está bien caro, ya sabes. ¿También te los has puesto tú solita?
1: Entonces. No me lo pinto porque no puedo pintármelo yo sola. Aquí a mi esposo sí, él pagaba $30 antes por pintarse el pelo, pero ahora le dije, no, son $30, yo te lo pinto.
2: Sí. Ah, mira, muy bien.
0: Yo siempre me preguntan, los rayitos agarran pelo por pelo y lo van pintando ahí.
3: Pues sí, es una técnica, sí, es especial. Una técnica
2: que te ponen una como una capucha. Ajá. Y te van sacando pelitos así y luego ya después, ¿verdad?
3: Ese no es, no.
2: Ay, Morris, los rayitos, ay, ¿cómo Dios, no?
3: Esa es una técnica diferente de quién sabe dónde. No, te lo hacen por partes, te hacen bleach, te ponen el aluminum foil, esa cosa. Sí. Y luego ya te lo dejan por cierto tiempo porque es bleach y luego ya te lo quitan y luego te ponen el color.
2: Oh, pues yo he visto que te pongan una capucha y te sacan pelito por pelito. Mira. Y luego ya te ponen el bleach y no sé cuánto.
3: No, ese no, ese no.
0: Tenemos también aquí en la línea al compa José, mi querido José. Ay, no lo puedo creer. ¿Cuánto gastas tú más o menos al mes en lo que es este cuidado para tu esposa?
4: $800 mensuales.
0: ¡Ay, Dios! ¿Pues qué? ¿Te casaste con la Miss Universo o qué?
4: Pues, son 450 del pelo y el resto es de los pies y las manos.
2: Oye, pero no manches, es el pago como de una camioneta.
0: ¡Qué barbaridad!
3: Pues así cuesta la mujer.
2: Oye,
4: las uñas, cualquier lugar que, si tú quieres que se miren bien, cuestan de 200 a 280 las uñas a mano.
2: Ay, Dios, oye, ¿no le dices, oye, bájale?
0: Qué barbaridad.
4: Pues, aquí si uno quiere que su esposa se mire hermosa, pues tiene que, dicen que si quieres un celeste, te va a costar.
0: Pero mi querido José, o sea, tú tienes dos trabajos, doble turno para poder pagar todo eso, ¿qué?
4: Yo soy contratista de roofing.
2: Ah, no, bueno, ya estamos hablando palabras mayores.
3: Él sí puede, la belleza cuesta, Pancho.
0: Dices, Aida, qué guapo.
2: No, mira, llegamos a la conclusión que no hay mujeres feas, hay maridos pobres.
0: Somos nosotros.
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0: 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Sí, maestro, díganos, maestro.
2: Fíjate que hoy te voy a decir cómo saber si una llamada o tu teléfono, tu computadora, díganos, está siendo grabada, para que tengas cuidado ahí en tu celular. Y mira, en los celulares es muy sencillo. Por ejemplo, tú tienes que fijarte siempre que el celular lo tengas, que no haya ningún foquito de color verde prendido.
0: Ok.
2: Por ejemplo,
0: inspeccionar el celular que no tenga un foco prendido verde.
2: Exactamente. En la parte superior, siempre, en la pantalla donde está la cámara, siempre que se activa la cámara o hay alguna aplicación grabando o te están monitoreando, ahí en los iPhone, por ejemplo, es verde. En algunos otros dispositivos, por ejemplo, como en las computadoras, puede ser rojo.
0: Ok.
2: Entonces, ahora, las computadoras es muy importante siempre taparles el lente de grabación, porque a veces los hackers se están fijando en todo lo que está pasando. Si tú estás con la cámara, pues ahora sí, que no la has tapado, a veces algunos dispositivos tienen una tapaderita que le puedes, pues ahora sí, cerrar.
0: ¿O vienen para como tapadera, como un pomo?
2: No, tienen una tapadera. No, tienen una tapaderita. Si te fijas en tu computadora, tienen una tapadera que puedas hacerle pues para un lado y no pueden verte ni siquiera lo que estás grabando. Ah, mira, ¿ya viste?
0: Acá, sí, estoy
2: mirando. ¿Ya viste? ¿Verdad? Sí, no sabías. Claro, no
0: estoy mirando acá mi computadora que tengo acá de Univision. Tiene un botoncito que se recorre y tapa una de las cámaras. Eso significa que la gente no va a poder mirarme.
2: Exactamente.
0: Ay, Morris, con razón le dicen acá Morris Einstein a este Morris.
2: Para que veas.
0: Qué bárbaro, Morris.
2: Ahora, si esa no la tapas y aparte tu foco está rojo, es que están oyendo tu conversación. Entonces, por eso te tienes que
0: fijar. Ya quisiera que se me prenda
2: siempre
0: el foco, Morris.
2: Ahora, ¿cómo hacerle para desactivar esa función? Si tú estás viendo que una aplicación no se cerró correctamente y te están monitoreando, porque a veces así pasa, los hackers son bien inteligentes, güey.
0: Sí, pero ¿cómo saber que te están monitoreando?
2: Pues te digo, este dispositivo te avisa, o sea, es un botón verde o rojo. Entonces tienes que apagar totalmente tu teléfono y ver qué aplicación después de que prende es la que te está monitoreando sí. o te está grabando.
0: Oye, no habría manera que salga una voz que diga, te están monitoreando, guáchale, guáchale, apaga la compu.
2: Pues fíjate, en Zoom o en algunas aplicaciones donde haces videollamadas, te debe de avisar una voz on the record.
0: On the record.
2: Ya ves que a veces aquí hacemos videollamadas.
0: Qué bien mastico el inglés, ¿eh?
2: Con Zoom o, por ejemplo, con otros dispositivos o otras aplicaciones, te avisa la aplicación cuando empezó a grabar.
0: Sí.
2: Y tú tienes que estar pendiente también de ponerle... pues de que ya no grabe, porque maestro, si lo dejas prendido, olvídate. Sí,
0: maestro, para toda esa gente que habla inglés y que quiera escuchar este mensaje en inglés, ¿cómo sería? Pendiente de tu computadora, que si se prende un botón rojo o verde es porque te están grabando. ¿Cómo sería en inglés?
2: No, sería como...
0: ¿Cómo?
2: Dale. ¿Cómo sería? A ver, sería. déjame entrar en el mood del inglés.
0: Claro, dale. ¿Cómo sería?
2: Caution, because you can... Your computer is under recording.
0: Okay. Oh, yeah. Si está el botón rojo es que te están grabando, o el botón verde.
2: The button red or the button green is record you. Be careful. Thank you so much.
0: Ahí está, gracias.
2: Para que veas, güey.
0: Muy amable.
2: Bien bueno.
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0: Familia, te saluda tu compa el Potrillo. 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
3: ¿Qué tal? Muy buenos días, les saluda Eli Venegas y este es el breve informativo del bueno, la mala y el feo. Petróleo vuelve a subir la barrera de los 100 por barril. La tranquilidad de que los costos en el combustible se redujeran duró muy poco. Este jueves los precios del petróleo se dispararon después de la escala de acciones en la guerra en Medio Oriente. Los ataques a buques petroleros en el Mar Rojo y las renovadas amenazas entre Estados Unidos e Irán. Los futuros del crudo Brent superaron la marca de los $100 por barril por primera vez desde el 26 de mayo de este año. Suspenden a escolta de J.D. Vance por presuntas filtraciones sobre viajes a la prensa. Un agente de servicio secreto que formaba parte del equipo de seguridad del vicepresidente J.D. Vance fue suspendido de empleo por presuntamente haber filtrado a la prensa información sobre sus viajes, reveló este jueves la cadena CNN. La investigación la lleva a cabo el Departamento de Asuntos Internos del Servicio Secreto y no está claro si el sospechoso podría enfrentar una sanción administrativa o cargos penales. Y en los deportes, Tyson Fury cumplió con la balanza y está listo para combatir en Tailandia. La división de los pesos pesados registra una jornada decisiva en el territorio asiático de cara a la cartelera programada para este viernes. Durante la ceremonia oficial celebrada este jueves en el estadio Max Muay Thai de la ciudad de Pattaya, el pugilista británico Tyson Fury cumplió con el trámite de la báscula al registrar un peso oficial de 265 libras para su compromiso internacional en Tailandia. Hasta aquí llegamos con el breve informativo del bueno, la mala y el feo. Les informó Eli Venegas. En redes sociales, Eli Venegas Radio. Buen día.
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4: Vamos a regresar con los chistes estúpidos. Así que, si tienes uno, márcanos. Ahí te va el teléfono. Es el 1-855-370-3100. Ahorita regresamos. Sácate el mejor de las carnes asadas.
5: Me tengo uno bien perro.
6: ¿Ah, sí?
5: Sí.
6: ¿Neta? Sácatelo de la manga.
5: Me lo voy a sacar. ¿Y el chiste también?
4: Chiste también, sí.
6: Kevin, compórtate, por favor, es viernes y el cuerpo lo sabe, ¿eh? ¿A dónde apunta el guarache?

0: Vamos con los chistes estúpidos. Ahí te va el teléfono, es el 1-855-370-3100. Ándale. Mi compa el Kevin.
1: ¿Ahora qué? ¿Ahora qué hice?
0: Mi compa el Kevin. Pues se quería casar. Bueno, se va a casar, ¿no?
2: Mañana.
1: Me quedan 24 horas.
0: Le quedan 24 horas. Pero fue a pedir la mano de su prometida. La Dianita.
2: Dianita, la amo.
0: Llegó y le dijo. Ahí a su papá no le dijo. Oiga, fíjese que quiero casarme con su hija. A ver. Y mira que la niña, o sea, la Dianita, pues tú sabes, viene de
2: alta alcurnia.
0: Sí. Es Diana Rivadeneira Betancourt.
2: Fíjate que con,
1: con razón. Fíjate, no me quiere el suegro.
0: No. A ver, mire. Yo a mi hija todos los domingos, dice el señor Betancourt, Rivadeneira.
2: Rivadeneira.
0: Yo a mi hija Dianita todos los domingos sin trabajar le doy de domingo $5,000 por semana.
2: ¿Qué? ¿Cuándo le va a alcanzar a aquel marido?
0: Quiero saber, usted, jovencito, ¿a qué se dedica?
3: Nada, pues yo trabajo en una radio ahí y pues ahorita no me pagan nada, pero pues ahí ando pues queriendo entrar y que moverme y pues a ver, y es que ingeniero, pero pues no fui a la escuela.
1: ¿Es chiste o vida real este pedo?
2: Vida real.
0: Un poco de los dos, güey. Sí. ¿Con cuánto? Le dice el suegro. Ajá. ¿Con cuánto cuenta usted al mes?
3: Al mes, menos gastos. 20,

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4: Y dice, nomás se queda viendo la rendita. Y lo dice... ¿Qué tengo, hija? ¿Qué tengo? Dice, papá, pues creo que tienes toda la razón.
5: Órale, güey, ¿eh? Órale, güey.
6: No,
5: órale, güey.
6: Anda con la tiradera con todo.
5: Tenemos a Jorge. Hola, Jorgito, cuéntame tu chiste, estúpido.
6: ¿Qué onda, Jorge? Ay, Jorgito.
7: ¿Qué onda? ¿Cómo andas?
5: ¿Qué rollo, Jorge?
6: Bien, corazón.
7: Hola, Lelita, qué bonita voz tienes.
6: Ay, gracias, mi amor.
5: Uy, y vieras cómo viene el día de hoy, güey.
8: No, güey, no, espérate.
6: Se me pasó. Me bañé, me perfumé.
5: Pasó.
8: Sí, como que en 24 horas puedo cambiar de sesión. Sí.
6: Te calmas tú, ya no hay marcha atrás. Pero, Jorgito, adelante con tu chiste, mi vida.
7: A ver si el ratito le enfoca en la cámara, en el YouTube.
5: No, güey, ay,
8: al rato, el
5: ahorita.
8: El OTD.
5: Sí, va a ver. Échale, Jorge.
7: Mi chiste estúpido.
5: Bien estúpido.
6: A ver.
7: Haz de cuenta que el feo fue al doctor. Y le dice el doctor, venga, doctor, nomás escucho por un oído. Ah, caray. A ver, diga 100. 50, dice el güey.
6: Está bueno.
8: Los chistes.
5: Está bien. Tenemos a Javi. Javier, cuenta tu chiste, estúpido.
9: Sí, buenos días, Bunaide.
5: Buenos días. Cuenta tu chiste, estúpido.
9: Mira, ¿quién es ella la que está ahí en cabina?
5: Se llama Laila.
8: Laila.
5: Te la presento.
6: Javi, qué gusto, Javi.
9: Lena, adivina de dónde estoy.
6: ¿De dónde eres, mi amor?
9: De Ciudad Mante,
6: Tamaulipas. Mi paisano,
8: sí.
6: Javi, de Ciudad
9: sí,
6: Mante, Tamaulipas.
9: Claro,
6: sí. Me da mucho gusto escuchar eso porque fíjate que es muy raro que me encuentre y que coincida aquí
8: levantó?
6: En Estados Unidos.
8: ¿Quién levantó la piedra?
6: ¡No! ¡Javi!
8: ¡Están saliendo todas las cucarachas!
9: ¡Vámonos al nacimiento!
6: ¡Qué rico el nacimiento!
5: ¿Qué es eso? ¿Qué es eso? ¿Un pueblo perrón?
6: No, es un río preciosísimo, ¿verdad?
5: Hay que ir.
6: Refresca bien rico.
5: Y ya no regresa.
6: O a Latina, las carritas asadas. ¡Ay, oh, qué rico!
8: Ya no salimos de... No, cálmese, porque también soy de Tamaulipas.
6: Sí, tú también eres de Tamaulipas.
8: Neta, también.
5: La abuelita,
8: soy tu nieto.
5: A ver, Javi, cuenta tu chiste, estúpido, échale.
9: Que estaba Don Telaraño en aquellos entonces.
6: Ya, cayó el chahuisca.
8: Ayer.
9: Y le pregunta a su papá, para preguntarle que qué día soy, le dice, papá, ¿qué soy? Dice, pues un tonto. No, papá, de día. Dice, de día y de noche.
6: Bueno, Gaby.
8: Andan con todo.
5: Les digo, Gaby.
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5: En breve regresamos con la cueva del cavernícola, Don Telaraño. ¿Qué vamos a aprender el día de hoy?
8: Atención, mucha atención. A ver.
6: Ay, Don Tela, me da miedo.
8: Kevin se casa mañana.
6: ¡Ya! ¡Sí! Sí. ¡Qué felicidad, sí, amigo!
8: Gracias. Yo les voy a decir qué cosas la pajuelona debe de tener para que te cases con ella. Si no tiene esto, no córrele.
5: ¿Sí?
8: Date la media vuelta. Arrepiente, ni te presentes.
6: Diana tiene todo, Don Tela, así que no ande buscando
8: pero
6: cosas.
8: Pero yo la amo, Don Tela. En las mañanas me despierto pensando en ella.
6: ¡Qué bonito, amigo! ¡So proud of you, Kevin!
8: Ya lo perdimos.
6: No, qué bueno. Bien.
5: Ahorita
6: bien.
5: Regresamos con esos consejos. A mí me interesan, a ver si yo me arrepiento.
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1: A ver, vamos a regresar con la cueva del cavernícola. ¿Qué vamos a aprender el día de hoy?
2: Justo a tiempo para salvar a este desguazado.
3: Ponte los audífonos.
2: Kevin se casa mañana.
3: ¡Yay! ¡Te casas, amigo!
1: ¡Felicidades, Kevin!
3: ¡Que nadie!
1: ¡Gracias! ¡Boda! ¡Va a haber boda!
4: ¡Va a haber bodorrio mañana!
1: ¡Bodorrio!
4: ¡Hasta las 2 de la mañana!
3: ¡Ah, qué rico, amigo!
2: Te voy a decir algo.
3: No te dejes influenciar por nadie, ¿eh?
2: Que te puedes arrepentir todavía.
3: No,

0: mandilones.
1: Pelón.
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2: A ver, y tenemos enmaizado que van a tomar esa estúpida decisión.
3: No, ¿cuál estúpida?
4: ¿Cuál, don Tera? ¿De qué está hablando?
3: Es la decisión más bonita de su vida, la más importante.
2: Si van a brincar al abismo.
4: ¿Pero por qué me está mirando directo a mis ojos?
2: Si solitos van a entrar al rastro.
4: ¡Al rastro! ¡No!
3: A la gloria, se equivocó.
2: Que se van a casar.
4: ¡Yo!
2: Y de manera voluntaria.
4: ¡Me está hablando a mí!
3: ¡Qué bonito!
4: ¡Wow! ¡Yo soy un
3: pelado!
1: Oiga, para la gente que no saben, Kevin... Mañana, de hecho, tiene boda. O sea, se va a casar
3: por la
1: iglesia.
3: Y por todas las leyes.
1: Va a haber fiesta.
3: Sí. Pachangón.
1: No, hombre.
4: Pachanga chida.
1: ¿Por qué esa decisión, mi querido hermano? Platícame un poquito de eso. ¿Por qué?
4: Porque la amo.
3: Ay, respuesta merece, correcta. Oh, muy bien,
4: porque
3: amigo.
4: Porque la amo, se merece su boda.
1: My God. Sí.
4: Y, oye,
3: en your face, donde la Laila está amargado porque no tiene a nadie, Laila, por eso.
4: Laila, te quiero decir, Diana es el amor de mi vida.
1: ¡Ay, qué bonito!
3: Porque el amor de mi vida.
4: Yo la amo, yo no. Oye, viajo y digo, quisiera que estuviera aquí al lado mío.
3: O sea, la extrañas mucho, que no puedes concentrarte.
1: Cuando se van las morritas.
3: ¡Qué excepción!
2: Solito vas a entrar al rastro.
4: Pero no lo digas así, don Tela.
2: ¿Por qué?
4: Lo dice bien gacho.
2: La verdad. Las peores decisiones de un hombre las toma cuando está enamorado.
3: Al contrario.
2: El hombre no piensa. No raciocina. Es un idiota. Es un estúpido. Pero para eso estoy aquí. Para decirles que si una enmaizada pajuelona no tiene estas cualidades, córranle, dense la media vuelta, no vuelvan, no se presenten al bodorrio.
4: No,
3: ¿qué? ¡Cállese, don Tela!
2: Por eso yo les digo, ¡cavernícolas! ¡Apúntenle!
4: Yo sí soy don Tela, soy cavernícola.
2: ¡Apúntenle! ¡Punto número uno!
3: ¡Ay, Jordi!
1: Es Jordi.
2: Don Tela, Don Tela,
3: Don Tela,
2: Don Tela. Yeah, Don Tela, come on, baby.
4: Ey, ey, ey, ey, ey.
2: Ay, la Don Tela, mírese. ¿Quieres monólogo? Sí. Punto número uno.
4: A ver.
3: Ay, no.
2: Si no le gusta cocinar, ¡córrele!
3: ¡Que cocine él!
2: Una enmaizada que no sabe cocinar,
4: no cocinar,
2: está lista para el hogar.
4: No cocinar, déjame decirle.
2: Cocinar, la comida es cariño. Eso. La comida es así nutrición. Es. Y la comida es cuidar al hombre.
3: Pero es un equipo, él también puede ayudarle, claro.
4: Un punto para Diana. ¿Sabe cocinar?
3: Bien, Diana, bien, Diana. ¿Y tú? ¿Y tú? A ver, ¿y tú sabes cocinar?
4: No. Pues yo no te sé hacer un huevo.
2: La mujer
4: tiene
2: que cocinar.
4: Así es.
3: Échele ganas
2: si usted ella
3: también
2: ve cocinar como un acto de esclavitud, no es wife material.
4: Sí.
2: Córrele. Huyele.
4: Déjeme decirle que yo llego todas las tardes a la casa después de salir del trabajar y me tienen mi comidita ahí calientita. Ayer me hicieron pollo empanizado con espagueti verde. Y es lo que comí, don Tela.
2: Sí, pero tu mamá no cuenta, idiota.
4: No, cierto.
2: Tu mamá no cuenta.
4: Mi mamá no fue.
2: Tu mamá no cuenta.
4: No. ¿Usted ha ido a mi casa?
2: Punto number two.
4: What?
2: Don Tela. Don Tela.
3: Don Tela. Ya me está
2: hablando. Si a
3: la
2: mujer no le gusta cuidar niños o los niños no le gustan, no sirve. Hay que reciclarla. Hay que dársela media vuelta. Cuando una mujer realmente te ama, te va a dar hijos. Si su trabajo, ay, es que mi trabajo le impide ser mamá, she's not the one.
4: Wow.
2: Date la media vuelta.
3: Si no puede ser mamá, don Telaraño.
4: Exacto.
3: No puede juzgar por juzgar nada.
2: Entonces,
3: más.
2: Entonces te va a dar, como en la Biblia, a Abraham la oportunidad que tengas hijos con otra.
4: Ah, bueno. ¿Qué? Muy bien, don Tela.
3: No. ¿Qué momento?
4: Don Tela, espérese.
2: ¿Por qué?
3: Lo bueno que Dianita ya te dio dos hijos, mira.
2: ¿Eh? ¿Por cómo que ya tienes hijos?
4: Ya, ya tengo hijos, Don Tela.
3: Antes del matrimonio, él iba con todo.
1: Kevin se comió la torta antes del recreo.
4: Exacto. Pues hace como unos cuántos años, Don Tela.
2: Pues, ¿para qué te vas a casar, idiota?
4: ¿Qué tiene, Don Tela? No estoy diciendo que todavía sigo enamorado de ella.
1: Para formalizar el
4: ya me dio niños, así que otro punto para Diana.
3: ¿Y estás enamorado? Otro punto para Ahí Dianita, está. Claro.
2: Punto número 3. Si la mujer no cuida su apariencia, córrele.
4: Cuidar apariencia.
2: Un hombre debe de respetar a esa mujer que se cuida.
4: Sí.
2: Porque cuidarse es es una mujer femenina.
4: Okay.
2: Es energía buena.
4: Muy bien.
2: Si no se cuida a ella, ¿cómo te va a cuidar a ti?
4: Sí.
3: Que se cuiden ambos, que se cuiden ambos.
4: Si se cuida, yo no me cuido, pero me da de comer mucho, Don Tela, ¿por qué será?
3: Te llena mucho de amor. Sí.
4: Y luego le digo,
1: llenito de amor, güey.
3: Llenito de amor.
4: No, güey, y luego le digo, ¿me miro gordo? Dice, no.
3: Ay, that's true love.
4: Yo, ¿sí, verdad?
3: Sí, claro.
4: Es lo que digo yo.
1: No, sí, pero claro. Le dice, no, mi amoink. Mi amoink. Ay, qué bonito.
4: Dale.
2: Y último, último consejo.
3: Ay, Don Tela.
2: Si a la mujer no le puedes quitar al mejor amigo o tiene un best friend hombre, córrele. No sirve.
4: No,
2: tírela a la basura.
3: ¿Sí se puede tener una amistad entre un hombre y una mujer?
4: Claro que no, estás loca.
3: Tú y yo somos amigos, ¿de qué hablas?
4: Bueno, hasta que digas que no somos.
2: Una mujer.
3: Loco, tú.
2: Una mujer.
3: Es que la mente los hombres
2: con un amigo hombre no sirve. No sabe identificar el peligro.
3: Ay, señor.
2: Y esa mujer va a acabar siendo presa de ese disque amigo.
4: Sí.
2: Porque tener como hombre una mujer amiga es como tener de mascota una gallina.
4: Ay, ya.
2: Tarde o temprano te da hambre y te la come.
3: ¿Y Kevin? Kevin tiene muchas amigas, Don Telaraño. ¿Ahí qué le va a decir?
2: Es diferente.
4: Es diferente, sí.
3: No me diga. Sí. No me diga.
4: Diana no tiene mejor amigo. Otro punto para.
1: Ah, no tiene mejor amigo.
4: No tiene mejor amigo.
1: No, pero sí.
3: Dianita.
1: Felicidades, ¿sí? Compa.
4: Entonces, ¿qué, Don Tela? ¿Le entro o no?
3: Dianita.
2: ¡Córrele! ¡Tampoco!
4: No. ¡Oh, chale! Pues no, que si tiene las cuatro cualidades, sí.
2: Faltan muchas.
3: Ya, no lo escuches, de verdad. No vale la pena que tengas influencia.
4: Todavía puedo vivir otros 5 años en.
3: No creo que te vas a encontrar
4: en
3: otra
4: pecado,
3: Diana.
4: Don Tela.
3: No creo.
2: ¿Meterías las manos a la lumbre por tu pareja?
4: Es que yo la amo, Don Tela.
1: Ya nada más.
4: Sí las meto. Sí las meto.
3: Eso.
4: Sí.
3: Bien, ya, Don Tela. Sí. Ya.
2: Con un hombre enamorado no se puede platicar.
4: La verdad.
1: A ver, paisano, pregunta para ti que nos escuchas. ¿Qué otras red flags de repente tiene una mujer antes de casarse? O sea, ¿qué tú no aceptarías en el matrimonio? 1-855-370-3100. Ahorita regresamos con tus llamadas, ¿eh?

0: piénsala. No, estás a tiempo.
1: No pasa nada, hombre.
2: Se nos casa mi compita Kevin. El día de mañana va a haber bodorrio, va a haber
3: bodorrio,
2: güey. Iglesia, ahí. Fiesta.
4: Ay, pachangón. Sí. No, va a estar de lujo, ¿eh?
2: Sí, está chido.
4: Se preparó con mucho tiempo de anticipación y va a haber un bodorrio.
2: Me agarró de padrino.
4: ¿Ah, sí?
2: Sí. En exclusiva.
4: ¿De qué? ¿Cuánto soltaste?
0: Te clavó el colmillo, pero.
2: No, es mi compa.
4: Eres padrino de salón, de grupo, ¿de qué, peloncito, eh? ¿Cuánto desembolsaste?
0: Kevin, give me high five.
2: Dale, Don Tela.
0: Good job.
2: No, you're welcome.
0: Hasta que arrancaste una flor de ese jardín.
2: Pero no, si le digo cómo le pregunté, va a estar claro.
5: Dolió.
4: Ay, caray.
2: Dolió.
4: Pero bueno, creo que te encontraste a la mujer ideal.
2: Sí, eso es lo bueno.
4: Sí, claro, tiene muchas cualidades.
0: Y si es una mujer que no le gusta cocinar, córrele. Si no le gusta.
4: Aprende ya, no pasa nada.
0: Si no le gustan los niños, córrele. Si tiene amigos hombres.
2: Sí, córrele.
0: ¡Córrele! Date la media vuelta.
2: Y si no se cuida su apariencia, ¿dónde?
0: Y si no se cuida su apariencia.
4: Pero lo mismo aplica para los hombres también. Obvio. Para ser rico, claro que no. Ni más.
2: Pregunta,
4: parejo.
2: Paisano, ¿qué otra? O comadre, ¿qué otro consejo antes de casarse le puedes dar al Kevin? ¿Qué otra cualidad debe de tener esa damita? 1-855-370-3100. A ver, tenemos a Joel. Hola, Joel.
6: Buenos días, muchachos.
4: Buenos días, Joel.
2: ¿Qué otra cualidad, Joel?
6: Si no sabe administrar su propio dinero, ¿cómo crees que va a administrar el tuyo?
2: Muy bueno, Joel. Pero ahí yo lo administro, güey. No soy como el pelón, Don Tela. Yo administro el dinero en la casa. O sea, tú lo mueves.
7: Yo lo muevo.
2: Sí.
4: ¿Cómo lo ves con eso? Pero tiene acceso a ella, ¿verdad?
7: Sí, claro.
4: Ah, bueno. Está bien.
2: Pues, cuidado, güey.
4: Eres el proveedor.
7: No.
2: O sea, Joel, que no sea muy gastadora, güey, que...
4: Bueno, eso sí.
7: A ver, tiene acceso a mis tarjetas de crédito.
6: No, mira, pelón. Hey. Por ejemplo, mi esposa se encarga de la ropa de los niños. Y mi esposa, ya cuando me trae el recibo, o sea, yo me fijo y digo...
2: Ah, ok.
6: Lo real era, por ejemplo, cuando ahora que entraron a la escuela, lo real le hubiera pagado hasta $300 de ropa porque tengo dos niños. Uh-huh. Pero ella, buscando ofertas, moviéndole aquí, moviéndole allá... Yo pago 140, 150. Le busca para que.
2: Así es, Diana. Busca las mejores ofertas, entonces. Ok. Muy bien. Me late. Está bien. Entonces, que sepa administrar, porque también de repente me voy a gastar tanto y luego se van que a otros lados.
7: Sí, no.
2: Y se salen de presupuesto, ¿verdad, Joel?
6: Sí, y ella no. Haz de cuenta que ella, por ejemplo.
2: Qué bonito.
6: Es de la que, ¿sabes qué? Los niños necesitan zapatos, pero espérate porque me va a llegar un cupón de tal tienda.
4: Ay, qué linda.
0: Hay que limitarles el dinero.
4: Está loco. No, yo creo que es importante que se ayuden, que se cuiden y que trabajen en equipo, obviamente.
6: Sí, pues es que es lo que importa.
4: De eso se trata.
6: Yo digo ya, todo lo que yo gano es para la casa.
2: ¿Y qué tal, Dianita, para administrarse bien?
7: Es igual que Joel.
2: Sí.
7: Igual, de hecho, apenas fuimos a comprar los útiles escolares y los uniformes de los niños. Ajá. Y de hecho dice, no, mira, tengo estas tarjetas que me dieron para atrás y todo eso.
0: Eres un idiota, ¿para qué te casas? Estas cualidades
7: me enamoran de ella.
0: Ni a la iglesia te deberían dejar entrar.
4: Es algo que usted no sabe ni va a saber, Don Tela Araño, porque está muy amargado.
7: Don Tela, pero acuérdese que hoy vamos a la despedida.
4: ¿Qué tipo de despedida estamos hablando?
2: Tenemos a Jorgito. Jorge, ¿qué otra cualidad debe tener la mujer para casarse uno como vato?
8: Cualidades que tiene que tener una mujer. Ajá. Y estoy seguro que Don Telaraño está totalmente de acuerdo.
2: A ver.
8: Let me hear it. Ya para dejar en paz al pobre estúpido el Kevin.
2: ¡Oh, chale, hombre!
4: No lo quiera tanto.
8: Debe de ser. Pregunta número uno, ¿cómo está su perfil, la morra, en el Instagram? ¿Está con él?
7: No, me tiene a mí.
0: Entonces no cabe la otra foto.
7: Pues como que yo tomo más la foto que ella.
0: Porque yo tengo amigos que tienen un troque, un carro, un avión. Pero Kevin nomás es el único que cabe en la foto.
4: Y su
7: mamá, ¿cómo amaneció?
2: Oye, pero eso es importante, si te tiene o no. Te pone en redes sociales.
7: Sí, te publica en redes sociales.
4: Qué bien. Y te taguea bastante, sí es cierto. Eso me consta.
7: Pero yo no la publico a ella.
4: Ah, caray. ¿Por qué?
7: Right. No tiene que... Nadie tiene
4: te
7: que saber.
4: Te voy a stalkear ahorita. ¿Cómo? ¿Por qué no?
2: Tenemos a Pablo. ¿No? ¡Hola, Pablo!
4: ¿No has puesto de ya?
1: ¿Qué tal? Muy buenos días, muchachos.
2: Buenos días.
4: Buenos días.
2: Híjole, pues ya listos para la boda, güey, pero se puede arrepentir. Pablo? Se puede arrepentir. No, ¿qué no. otra cualidad tiene que tener la mujer, güey?
1: Mira, en primer lugar, una mujer tiene que tener admiración y respeto hacia sí, el hombre.
4: Claro, claro.
1: Cuando se pierde eso, sí. cuando se pierde eso, se acaba toda la relación. En segunda, si tú vas tomado de la mano con una mujer caminando en la calle y ella voltea a ver a otro hombre, red flag.
7: Hasta ahorita igual. No la he encontrado, pero tampoco quiero mirar.
4: Porque Kelly y viceversa también, ¿eh?
0: Aunque igualito. Quiera ver, aunque igualito. Quiera ver para otro lado, no puede.
4: ¿Por qué?
0: Le tapa todo.
7: Sí, está bueno.
4: Anda con todo, te la daño tirando. Sí, que no.
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2: Oigan, vamos a regresar a continuación, chavos, con el burro del día.
7: Del pelón no vas a estar hablando.
2: Sí. No, no, ahí les va. Ah. El burro del día es ese abuelito que celebró su cumpleaños de una manera increíble, pero casi puso en riesgo su vida.
4: Ah, caray, pues
2: más
4: ¿qué pasó?
2: De 100 años tiene el abuelito.
4: ¡Wow!
7: Está robando oxígeno el vato.
2: ¿Qué hizo? Se van a sorprender. Ahorita regresamos con Burro del Día. Y recuerden que más adelante tenemos hasta $1,000 con la lana del golazo. ¿Eh? ¿Sí?
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1: ¿Qué te gustaría hacer antes de irte de este planeta?
2: ¿Antes de irme?
1: Antes de irte, antes de morir. A
3: ver. Viajar por todo el mundo, comer mucho.
1: ¡Órale!
3: Sí, claro. ¿Qué más?
1: ¿Algún lugar que te gustaría ver en específico?
3: Ay, no sé. ¿Sabes qué? Vamos a ir a Jerusalén.
1: Amén. Sí. Muy bonito.
3: Porque tú también me motivaste, que sí, que la experiencia es única, sí.
1: Está espectacular. A ver, les voy a platicar lo que ese abuelito hizo para celebrar sus 105 años de edad.
3: De 105
1: años.
2: Ya se pasó el don.
1: ¿Qué hizo?
3: No, déjalo.
1: Se van a sorprender. Sí, güey, 105 años.
3: Bendición, güey.

0: ver, ¿qué te gustaría hacer? Ponte a pensar esto, comadre, compadre. ¿Qué te gustaría hacer a ti antes de irte de este mundo? Yo sé que a mucha gente no le gusta hablar de este tema porque, pues, dicen que lo atraen, que, ay, no, yo no quiero pensar en eso. Lo entiendo. Lo entiendo, pero si algo tenemos asegurado en esta vida, sí, lamentablemente es que algún día no vamos a estar aquí.
1: Oye, y siempre nos dicen de que tenemos que estar preparados psicológicamente para cuando llegue, pues, ese momento, ¿no? Especialmente cuando perdemos algún familiar.
0: También, lamentablemente.
2: Es feo.
1: Pero bueno.
0: Y hay cosas que duelen más que otras. ¿Por qué? Porque son... no son cosas naturales.
1: Eso. Sí.
0: Porque lo natural es que se te muera tu mamá.
1: Pero dicen
0: tu
1: que
0: abuelito.
1: Un padre
0: no eso es lo natural.
1: Sí, claro.
0: Pero que se te muera un hijo, como no.
1: No está preparado jamás, dicen.
0: Pero, a ver, no lo quiero. Hablando de cosas, de todos modos, pero chidas, motivadoras.
2: Ya me voy a llorar.
0: ¿Cómo te gustaría o qué te gustaría hacer a ti antes de irte de este mundo? Una experiencia.
1: Ay.
0: ¿Qué te gustaría vivir? Les voy a platicar la increíble historia de este abuelito. 105 años de edad, güey.
2: ¿Sí?
0: No,
2: ya, ¿cómo 105
1: que? Años de edad.
2: Ya se pasó.
0: Ya está.
2: Sí.
1: Ay, mire, sí. ¿Quién habla?
0: Está respirando aire de gratis.
1: Usted
0: ya
1: está más viejo y cállese la boca.
2: Está robando oxígeno no al viejito hablar. Ya.
0: Demasiado.
1: No le queda hablar a usted.
2: Pues, ya se le pasó el tren.
0: El veterano de la Marina.
1: Ajá.
0: 105 años. Una persona muy audaz, una persona que vivió al límite también. Imagínate estar en la Marina. ¿Le tocaron guerras? Le tocaron, por ejemplo, la Segunda Guerra Mundial.
2: Sí, World War II.
0: Le tocó la Guerra Fría.
1: Ay, Dios, le tocó, es cierto.
0: Le tocó Vietnam.
1: Sí. O sea, vivió tantas emociones, experiencias.
0: Demasiado,
1: y,
0: demasiado.
1: O sea, de índole fuerte, ¿no?
0: Increíble.
2: Y todavía no se muere.
0: Y el señor, a los 105, dijo:
1: ajá.
0: Quiero festejar.
1: ¡Ay, cosita!
0: ¡Cumpleaños! De una manera como siempre. Sí. ¡Lo he soñado! Y le dijeron: ¿cómo, abuelo? Porque de allá está, ¿no? Sí. Ya bisabuelo, tatarabuelo y todo el resto. Quiero saltar de una. De un paracaídas.
1: No. ¡Qué valiente!
0: Le dijeron, pero abuelo, usted estuvo con el Army, la Marina. Que, sí, pero estamos en la Marina, idiota. ¿Eh? No estoy en el US. En el Air Force.
2: Oiga más.
0: Los del Air Force sí brincaban.
2: Y yo nunca brinqué.
0: Nosotros puros clavados en el agua. Y ándale de que el viejito.
1: Ajá.
0: Le contrataron sus nietos y todo el rollo un salto en paracaídas desde un avión, señores.
1: Oye, increíble. No, imagínate la adrenalina de ese señor, pero sobre todo también la valentía de hacerlo a esa edad.
0: Nah.
1: ¿Cómo crees?
0: Nah.
1: Habemos jóvenes, no, habemos gente que no nos atrevemos todavía. Nah. A un joven, ni respeto. 105 años lo estamos viendo en este momento 105, en el video.
2: Sí. Para mí que hay gato encerrado en este pedo.
0: ¿Por qué? ¿Por qué?
2: Güey, 105 años y los hijos te van a decir... salta de un paracaídas.
1: Pero es que él, no, pero ¿sabes qué?
2: Quieren la herencia.
0: ¿Ya quieren que se muera el viejito?
2: ya pasó, ya, sí, ya.
0: No, él lo pidió.
1: Pero es
0: él
1: que
0: él pidió,
2: pues,
0: la experiencia.
2: Sí, pero
1: ya es acostumbrado, obviamente, a esas emociones fuertes.
0: Claro.
1: En el Army, que la Marina.
3: 85.
1: ¿Quién?
3: El hijo. Tiene 85,
1: 89
3: casi.
1: No,
2: imagínate.
1: Manches.
0: No. Es que está.
2: No, ¿qué?
0: Ya,
2: ¿qué?
0: Ya
3: 105,
0: está
3: el papá.
2: Son los dos, son
3: el
2: abuelos.
3: El hijo 85, el nieto 60, el bisnieto 25. ¿Quién, pues, es el que está queriendo que se muera?
2: Pues a ver quién gana la carrerita.
1: La edad es solamente un número, ¿eh? Ya nos dimos completamente cuenta.
2: ¿Oh, sí, Laila?
1: Sí, claro. Mira.
0: Fíjate.
1: 105. ¿Tú te atreverías a tirarte? Por ejemplo, del bungee, de un avión.
0: No puede.
2: ¿Cómo? Porque nada, Dontela, claro que sí puedo yo.
1: Ya, ahí va Dontela.
0: Lo marrano que está Kevin, no despegue el avión.
1: No está, Dontela. Sí. Mira.
0: Estaría chido.
1: ¿Cómo te quieren, eh?
0: A ver, ¿quieren ver el video de... el señor de 105 años saltando en paracaídas? Conéctense en YouTube. Vamos en vivo, arroba bueno mala feo. Además, hoy, Lailita, qué bárbara, Laila.
1: Ay, amigo, ¿qué se toman, hombre? No traigo dinero para los tacos, ¿eh?
0: Pero
1: espérame, les digo.
0: Es viernes, o sea, neta.
1: El viernes el cuerpo lo sabe.
0: Pero
1: hoy es día nacional del tequila, por cierto, ¿eh?
0: ¿Neta?
1: ¿Nos vamos a ir a tequilear o qué?
2: Sobres, vamos. Pero un vestido negro que tiene Lailita,
0: sí,
2: bien cortito.
0: Se pasó.
2: A ver, Lailita.
0: El bueno, la mala y el feo en YouTube, cáiganle, ¿eh?

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2: Señores, estamos en vivo a través de YouTube. Cáiganle, arroba bueno, mala, feo. El día de hoy nos acompaña en ausencia de mi compa el feo, Andrés Maldonado, que por cierto, cáiganle a sus redes sociales para saber qué le pasó. Todo el mundo preguntando qué le pasó al feito.
3: Sí.
4: Oye, ahorita está vendiendo tortas de tamal.
2: Sí.
4: Porque ¿por así le quedó el pie.
2: Machín.
3: No, se pinchó bien gacho al pobrecito. Feito, we love you.
2: Yo cuando vi el video del feito, cómo se torció y enseña la patita, se me antojaron, no sé, unos como patitas de puerco en vinagre.
4: Sí.
2: No, cueritos.
4: Una torta de tamal de Ciudad de México.
2: Qué rico.
3: Sí, hijo con hongo. De la guayaba.
4: Sí. Porque se le miró unos cuantos hongos al
2: feito. En ausencia del feo está mi compita Kevin y también en ausencia de nuestra paosazo, la mala, está Laila, la nena.
3: Gracias, amigo.
4: Que pronto
3: gracias.
4: Se recuperan los dos.
3: Sí. Sí, no, la verdad que sí.
2: Pero no es por nada, pero Laila, viernes, ¿qué? O sea.
4: Te está enseñando.
2: ¿Por qué? O sea,
3: la manita.
4: Todo.
2: ¿Y ese vestido? ¿Eh? ¿Ese vestido? ¿Eh? ¿Qué onda con ese vestido?
3: Ese vestido se supone que ando de luto, ¿verdad?
2: Sí, andas de luto. ¿Qué pasó?
3: Fue el primero que me encontré. Ajá. Y la verdad.
2: Lo primero
3: que me encontré, te lo juro. ¿Qué? Ya se iba la carrera y vámonos.
4: Entonces, ¿eres bonita naturalmente?
2: No, pues no, te ves muy bien, no, te ve espectacular.
3: Gracias, amigo.
2: Te ves muy bien, te ves muy bien. Gracias. Yo me vine de anime el día de hoy, de anime. Güey, ¿a quién se le ocurre?
3: Estamos combinados tú y yo.
2: Yo estaría hoy en el Comic Con en San Diego.
5: Pero
2: si fuera por mí. Pero el señor Kevin se casa mañana.
3: ¡Ay, mira! Entonces eso no es una amistad queda, real.
2: Espérate,
3: no valora este momento. Claro, porque tienes que asistir a la boda de tu amigo mañana.
4: Si lo sabemos tú y yo, que lo sepa todo el mundo. El Raúl va a ser mi padrino. Es mi padrino.
3: Sí. ¿De qué?
2: Mi pregunta es, ¿cómo arrancaste una florecita de ese jardín?
4: Contenta.
2: Lo hemos intentado por años y no hemos podido.
4: Pues, ¿qué le puedo decir? Tengo superpoderes.
2: No, me cae bien este güey,
3: Sí,
2: este
3: se ve.
4: Pero
3: se
4: bueno.
3: Ve
4: así que muchas
3: que
4: gracias.
3: Se muy bien.
2: No, al contrario. A ver, bandera.
3: ¿Qué hizo por ti?
2: 1-855-370-3100. A ver, toda la gente que está conectada también comenten. ¿Qué experiencia les gustaría tener antes de morir?
4: Oye,
2: ¿qué experiencia? No. ¿Qué lugar les gustaría conocer?
3: Sí.
2: Miren, porque estamos presentando a un viejito, 105 años de edad, el abuelo, y él dijo, yo quiero brincar en paracaídas para festejar mi cumpleaños.
4: No manches, pero como que ya anda robando oxígeno el vato.
3: Bueno. No, tan loco.
2: Sí.
3: No, qué bendición llegar a esa edad y todavía experimentar y todavía hacer lo que tú quieres. No, no manches.
4: Ya después de los 100, ya que me maten.
3: No,
2: ¿Seguro que el abuelo lo pidió o ya no quieren matar la familia?
4: Sí, una de dos, don Tela.
2: Sabe, no sé, pero cállale a YouTube para que lo vean.
3: Yo lo vi muy feliz. Yo le veo la cara demasiado feliz.
2: Sí. Laila, él quería vivir
3: exacto,
2: esta experiencia.
3: Mira, o sea, saludando a todos, la cara de felicidad, mi vida. Laila,
4: ni se puede mover el viejito.
3: Déjalo, tan loco, mira, ahí va.
2: Laila,
3: ahí va, muchacho.
2: Tú dices que a ti te gustaría viajar y conocer Jerusalén antes de morir.
3: Sí, claro. Y sabes qué también, yo creo que ya viendo el video me estamos motivando porque yo le tengo miedo, terror y pánico a las alturas.
2: Órale.
3: Entonces retarme así como que aventarme de un bungee, aventarme una avioneta, no sé.
4: Para mí que lo quieren matar al viejito.
3: No,
2: quieren que le dé un ataque al corazón.
4: Sí, una de esas tiene una herencia grande y pues con eso se van a quedar.
2: Laila, pregúntame a mí qué me gustaría hacer.
3: ¿Qué te gustaría hacer, amigo?
2: Ir a un Comic Con.
4: Pero ¿por qué no vas, güey?
2: Como el que está pasando ahorita este fin de semana en San Diego. Nunca he ido.
3: No vas a poder ir porque
2: este año quería ir.
3: Ajá. Al que pospusiste y cancelaste.
2: Pero hace un año me dijeron, apunta el fin de semana.
3: Hace un año te dijeron, bueno, pues sí.
2: Yo quería ir a un cómico. Pero no puedo ir a un cómico.
3: Gracias a que alguien se casa.
2: Tengo boda.
4: ¿Cuál boda?
2: Este fin de semana.
4: ¿De quién?
3: Justamente.
2: Se casa el Kevin.
3: En esa misma fecha.
4: Padrino, muchas gracias, padrino, que está aquí.
2: Hola, ¿cómo le hiciste, Kevin? Qué bárbaro.
4: Tontela, déjeme decirle que cuando me dijo que sí, dije, oh my God.
3: Oh, eso es amor.
4: No, espérate.
3: A ver,
4: le dije y todo. Contexto. Y me dice, no hay pedo, compa. Así. Y yo dije, la madre.
3: Lloraste.
4: En la noche se abrieron los cielos. Llovió.
2: Sí.
4: Y de hecho, un
2: te habló la Virgen, güey.
4: Dijo, hijo mío.
2: Aprovecha.
4: Hijo mío.
2: Ya tenemos a Tony. ¡Hola, Tony!
6: Hola, ¿cómo están?
3: Hola, Tony.
2: ¿Qué te gustaría hacer o vivir antes de partirte de este planeta, güey?
1: Lo que todos los mexicanos quieren, regresar a mi México.
3: Ay, mi amor, Tony.
1: Después de visitarlos, si Dios quiere, ahí quedo, que me entierren en mi México.
3: Ay, eso, mi amor. ¿Cuánto tiempo tienes viviendo aquí, Tony?
1: Tengo 30 años, pero no he regresado, pero algún día voy a regresar.
4: ¿Pero de dónde?
2: ¡Qué bonito! Imagínate regresar.
3: Es que uno siempre extraña su tierra.
2: Ahora, sí. Tony, si tú regresas, ya sería regresar a quedarte allá, ¿no? ¿O cómo?
1: Sí, a vivir.
3: Ay, mi amor.
2: ¿Pero lo tienes planeado o no?
1: No lo tengo planeado, pero si Dios quiere, algún día voy a regresar.
2: Dios quiera. Ah, eso.
3: Primeramente Dios, mi Tony.
2: Dios quiera, mi Tony, Dios quiera.
3: Ay, mi vida, un abrazo.
4: El sueño de muchas personas, regresar al alter.
3: Ah, no, claro.
2: Tenemos a Toño. Hola, Toñito.
5: Sí, buenos días.
2: Saludos, Toño.
4: ¿Qué onda, Toño?
2: ¿Qué te gustaría hacer antes de ya no estar aquí, güey?
5: Mira, a mí me gustaría pegarle al gordo, ganarme la lotería.
2: No. Con el Kevin no te metas, güey, Es mi compa.
5: No, ese gordo no.
2: Ah, ya ves. ¿A cuál gordo, güey? ¿Tú?
5: No, mira, se gana la lotería y se gana en Las Vegas como 5 días con unas 6-7 morritas.
3: ¡Oílo!
4: Él sí sabe vivir la vida
3: ¿Qué
4: chida.
3: ¿Qué tal ese sueño, guajiro, mi Tony?
2: Oye, ¿y eres casado o soltero, Toño?
5: Las Vegas, loco.
2: ¿Casado o soltero, Toño?
5: No, pues obvio, soy casado, pero pues dices tú, allá que es como
3: supositorio,
5: ¿verdad?
4: Vámonos, Toño, vámonos.
3: No, Toño.
2: Ok, espérame.
3: Sigue soñando, mi Toño.
2: Entonces, ganarte la lotería, perderte 5 días y regresar a tu vida normal.
3: No me digas.
2: Sin que te pregunten nada.
5: Que no me pregunten nada, loco. ¿Qué pasó? Ni me acuerdo.
3: Y si no me acuerdo, no pasó, dice el Toño.
2: Eso. ¿No? Imagínate, ¿sí? Lalita, que se te pierda tu viejo.
3: Ya.
2: Hello. 5 días.
3: Lo encuentro.
4: Nah. Pero dice que no va a pasar.

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1: Oigan, chavos, más adelante vamos a regresar con la trampa. Atención para toda la bandera que le quiere poner la trampa a su pareja. No se despeguen. Ahorita regresamos. Estamos en vivo en arroba bueno, mala, feo a través de nuestro canal de YouTube. Así de que cáiganle por allá. Ahorita regresamos con la trampa.
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0: La trampa. Para toda la bandera que siempre se comunica con nosotros, thank you very much.
1: Eso.
0: Están bien al pendiente. Sí.
2: Los amamos.
0: Los queremos mucho.
2: Sí.
0: Mira, tenemos con nosotros a Marisela. Hola, Marisela. ¿A quién le quieres poner la trampa, mi amor?
3: Quisiera yo ponerle la trampa a mi papá.
0: A ver, espérame, a tu papá, ¿pero por qué?
3: Está la cosa muy rara. Yo vivo con mi papá y mi cuñada llegó el otro día. Ella no sabía que yo estaba en la casa. Ese día me sentía indispuesta. Llamé al trabajo que no iba a ir a trabajar. Y pues, mi padre estaba en la casa. Él es una persona divorciada, soltero. Él estaba en la casa. Yo no fui a trabajar y me llamó la atención que oí unos ruidos. Cuando salí de mi cuarto, la vi de espaldas. No tenían ropa y ella estaba encima de él.
0: Espérame. No. Ahorita regresamos con la trampa.
2: Ay, no.
0: Tu papá, qué miedo.
4: ¿Cómo no?

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2: Vamos con la trampa. Tenemos con nosotros, chavos, a Marisela. Le quiere poner la trampa a su papá. Dice que vio a su cuñada de ella.
3: Peor tantito.
2: Que supuestamente salir del cuarto de su papá, pero que la viste de espalda. A ver, mi amor, pero ¿por qué le quieres poner la trampa? Digo, en el momento yo creo que les hubiera reclamado.
4: Órale.
2: ¿O qué onda? ¿Por qué les quieres poner la trampa o qué?
5: Pero no estaba segura si era ella o qué estaba pasando. Me regresé al cuarto y yo empecé a oír la voz de ella también. Por eso que estoy un poco confundida.
2: A ver, oye, ¿le preguntaste a tu papá que qué onda?
5: No, la verdad, como estamos bien educados a la antigua, cuestionar esas cosas.
2: ¿Y qué te hace sospechar de ella? O sea, ¿ya has visto, no sé, que se echan miraditas, que andan muy pegaditos, o nada más ese incidente ese día?
5: No, es que ella es muy resbalosa hasta con los vecinos. Pero he visto cuando hacemos así como reuniones familiares, que ella le echa ojos a mi papá. Mi papá es muy guapo, la verdad.
2: Oye, espérame, ¿y tu papá que está casado, divorciado, cómo?
5: No, él es soltero completamente.
2: A ver, bueno, ¿y esta cuñada tuya? ¿Qué más has encontrado? ¿Qué más has visto en la casa? Porque a lo mejor ese incidente nomás estaban platicando o algo, ¿no?
5: Y he encontrado ropa de mujer y estoy segura que es de ella.
2: Ay, güey, oye, pero ¿sabes también qué? Te estás metiendo, Marisela, en camiseta de 11 varas, o sea, porque digo, es tu cuñada, la esposa de tu hermano, y luego aparte también tu papá, ¿no? O sea, ¿qué harías si te das cuenta que sí están saliendo tu papá y tu cuñada?
5: Pues tengo que decirle a mi hermano va a tener que saber toda esta verdad.
2: Oye, a ver, ¿cómo se llama tu cuñada?
5: Sara,
2: ¿y tu papá?
5: Román.
2: Entonces le vamos al número que nos dices de tu papá, ¿verdad?
5: Sí, exactamente.
2: Muy bien.

0: Bueno, bueno.
1: Sí, disculpe, estoy buscando al señor Román.
0: Aquí, dígame, ¿en qué les puedo ayudar?
1: ¿Cómo está, señor Román? Mire, mi nombre es Raúl Molinar, señor, soy gerente general de restaurante Las... La razón de la llamada, señor, es para felicitarlo porque usted se acaba de ganar un par de cenas románticas para usted y su pareja aquí en el restaurante. Nos gustaría que venga y nos visite, que venga y comparta con su esposa, su novia, alguna amiga, porque como le digo, son cenas románticas, señor. Esta cena tiene un valor de hasta $900, pero es todo incluido para usted y esa persona. ¿Qué le parece? ¿Sería algo que le interesara?
0: Oiga, me interesaría mucho saber primero cómo es que usted obtuvo mi número telefónico.
1: Sí, sí, bueno, mire, lo que pasa, señor, que somos un restaurante el cual nos estamos manejando a través de las recomendaciones. No creemos que esa es nuestra mejor carta de publicidad, carta de presentación. Y lo que estamos haciendo, señor, es invitando a gente, la cual está cenando gratis con nosotros aquí. A cambio, les estamos pidiendo una lista de 3 personas que les gustaría recomendar. Y es por eso que usted también se ganó esa cena, porque usted lo recomendaron, señor. Y como le digo, todo es de manera anónima. No sabría decirle exactamente quién fue quien lo recomendó, pero es para que usted venga, se la pase muy bien. Como le digo, yo en este momento no le voy a pedir ni tarjeta de crédito ni ningún pago, y usted cuando llegue ya va a estar todo completamente cubierto. Lo único que usted tendría que pagar sería la propina, si así lo desea. No es tampoco un compromiso. Y que nos deje una lista también de 3 recomendados para regalarles el mismo premio que usted se está ganando en este momento. ¿Qué le parece?
0: Muy bien, ¿y dónde dicen que están localizados ustedes?
1: Estamos en el centro de la ciudad, señor. Aquí por la calle Main.
0: Muy bien.
1: Yo le pasaría la dirección al final de la llamada, pero como le digo, nada más me gustaría hacerle la reservación. ¿Como qué día le gustaría venir aquí al restaurante? Como le digo, son cenas románticas, señor. ¿Como qué día?
0: Un sábado por la noche.
1: Sábado por la noche, perfecto. Lo apunto a qué, como a qué hora ya es para usted buena hora.
0: Como a las 8 de la noche.
1: ¿Y sabe qué, señor? Sábado a las 8 es la hora perfecta. Está el mariachi en el escenario y muy buena música.
0: Uy, qué suave, nos lo vamos a pasar, pero de maravilla.
1: De lujo, la verdad. Señor, le recuerdo nada más, déjeme verificar aquí su nombre, el señor Román, ¿cierto?
0: Es cierto.
1: Muy bien. Y el nombre de la persona que vendría acompañándolo, señor, como le digo, es nada más, es de parejas, esposa, amiga, alguna novia.
0: Ok, ella se llama Sara.
1: Sara, muy bien. En la mesa le vamos a poner un detallito, señor, un arreglito de flores con una cajita de chocolates y una cartita. Como sorpresa, ¿le gustaría algo que le pusiéramos ahí en la tarjetita?
0: Sí, cómo no, de que hizo revivir mi corazón como hacía mucho tiempo no sentía.
1: Perfecto, muy bien. Oiga, don Román, nada más una última cosita.
0: Dígame.
1: Mire, no le estamos llamando de ningún restaurante, somos un show de radio, el bueno, el malo y el feo, yo soy el pelón. En la otra línea está Marisela, su hija, que le quería hacer esta llamada, don Román. Marisela, está tu papá.
2: ¿Por qué hiciste eso? ¿Por qué? ¿Te estás pasando? Oye, mira, mija, siempre te he respetado, pero te pasaste de la raya.
0: ¿De qué me estás hablando? Yo no te entiendo.
2: Estás saliendo con Sara. Estaba yo en lo correcto, en lo que yo estaba pensando, que tú estabas poniéndole el cuerno a mi propio hermano. Eso no tiene perdón.
0: Hay muchas Saras en la vida. Tú estás haciendo conclusiones que no son correctas. Esta Sara no tiene nada que ver con tu hermano.
2: Sí, yo he visto cómo se echan los ojos cuando tenemos reuniones familiares. Qué poca, pero yo voy a hablar con ustedes dos y mi hermano también. Eso está, pero súper mal lo que tú estás haciendo.
0: Mira, mija, es mejor que te conserves a la distancia de esta situación, porque vas a herir nomás a tu hermano. Tu hermano Javier no tiene por qué enterarse de esto. Esta mujer, Sara, es otra, no es la esposa de tu hermano. Y nomás vas a armar un chisme en el cual vas a echar a perder el matrimonio de tu hermano. No le digas nada, por favor.
2: Yo le voy a dar la ropa interior y todas las cosas que ella ha dejado ahí, se las voy a enseñar a mi hermano para que él detecte si son de ella o no.
0: ¿Tú has revisado mi cuarto? Eso se llama invasión de privacidad.
2: Tienes mucha libertad y eso no está bien lo que tú estás haciendo. Es una asquerosidad.
0: Oye, mija, yo creo que lo que tú necesitas es un hombrecito en tu vida que te haga feliz. Y es hora que te salgas de la casa y te vayas a vivir con alguien.
2: Pero va a ver ahora que llegue mi hermano. Se va a armar, va a ver.
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4: Puerco indecente, sin escrúpulos, mal padre.
5: ¿Qué hablan, pelón?
4: Estoy asqueada.
5: Es pelón.
4: Estoy asqueada.
5: Es pelón.
4: ¡No! ¿Qué? ¿Cómo va a traicionar, primero que nada, a su hijo?
1: Sí.
4: Está loco y enfermo. ¿Qué le pasa? Y también la otra. ¡Ay, no!
5: Un momento de calentura ahora, te hace hacer cosas
1: el
5: muy
1: El señor
5: feras.
1: Dice que no es su nuera, es alguien más. Porque Saras hay muchas. Lailas sí. Hay muchas. Bueno, no conozco tantas Lailas.
5: No,
1: pero...
5: no ni yo.
1: A ver. Laila. Paisano. Ay, no. Comadre, pregunta para ti que nos escuchas. ¿En tu familia o conoces a alguien que en su familia así hubo traición? El suegro salió con la nuera, no sé, tu hermano salió con la cuñada. Digo porque
4: suele suceder
1: las traiciones están gacha,
4: ¿sí?
1: Pero cuando viene así entre familia.
4: Eso
1: en la...
4: es lo peor.
1: 1-855-370-3100. También en YouTube @bueno malo feo y estamos en vivo. Eso. Para que nos comenten. Ahorita regresamos, ¿eh?

0: donde pues esta chica vio a su cuñada salir del cuarto de su papá.
1: No.
0: Y dijo, espérame, ¿qué está haciendo mi papá con ir en la intimidad ahí? Le quiso poner la trampa y al parecer sí anda. Al parecer, ¿sabe?
2: No. Qué dolor. No manches.
0: Pregunta, paisano, comadre. ¿Tú conoces a alguien que ahí entre la familia, lamentablemente, pues tuvieron que ver?
2: Sí.
0: Tal vez fueron una borrachera, ya se traían ganas. Uh-huh. 1-855-370-3100. Tenemos a Dianita, que le pasó algo. Te pasó algo con tu cuñado, ¿verdad, Diana?
3: Sí, mi cuñado se metió con la esposa de mi cuñado, el más grande.
0: ¿Mm? O sea, tu cuñado con la esposa de tu otro cuñado, ¿o cómo? No entendí.
3: Uh-huh. Sí, así. Era mi cuñado, el que se metió con la mujer fue mi cuñado, como el de en medio, se metió con el del más grande.
1: ¿Cómo?
2: O sea, no era tu concuño.
1: Ella me confundió toda, señora. Sí.
0: Oye, pero obviamente
2: era en familia.
0: Tu cuñado era el esposo de tu hermana.
3: No, era ese hermano de mi esposo.
2: ¡Ah! Hermano de su esposo, okay.
0: Okay, muy bien, muy bien. Muy bien. ¿Y la mujer con la que se metió, qué era? ¿O la esposa de quién?
3: Era la esposa del otro hermano.
2: Ah, del otro. Oh, ya, okay. Qué feo.
0: Oye, ¿y cómo pasó esto, Dianita? ¿En una fiesta? ¿Cómo pasó?
3: Pues duraron mucho. Duraron mucho porque incluso ahora los chismes dicen que los dos hijos más grandes de ella
0: no
3: son del otro.
2: Ay, Dios mío.
1: Hijo de su.
0: ¿Cómo se enteraron, oye? ¿Cómo se dieron cuenta? ¿Quién los cachó, Diana?
3: Su mismo hijo.
1: No, man.
2: ¿Qué trauma le hicieron a ese niño? No manches. Qué horror. Sí. ¿Y qué pasó después, mi vida?
3: No, ¿y sabes cuál fue lo peor?
0: ¿Qué fue lo peor?
3: Fue que cuando pasaron como 2-3 años, se metió con la esposa del otro
2: ¿Qué
3: hermano.
2: Cochinero. No, este es enfermizo.
1: Ya estaba buscando otra cosa. Ya
2: que lo manden al psiquiatra,
1: ¿no?
2: Claro. Increíble. Entre la propia familia, digo, no manches.
0: Tenemos a Alexander.
1: Si ¿Mm? ¿Qué? ¿Qué? Así está bueno.
2: Cálmate, Alexander. Tú, te casas mañana.
1: Oh,
0: ¿cómo estás?
1: ¿Qué onda, Alex?
2: Alex.
0: A la una, Alexander. Hola. Carnal, ¿qué onda? A ver, en tu familia también pasó algo así, ¿no? Se metió un familiar con otro.
4: Sí, no. Bueno, un saludo para todos.
2: Saludos.
1: Eso, Alex.
4: Buenos días. Sí, pues. ¿Aló, me escuchas?
0: Perfecto, sí, bien. Sí. ¿Qué pasó, güey?
4: Sí, sí, pues mi hermano, nosotros somos 4 hermanos mayores y 2 hembras en la familia. Uh-huh. Pues resulta que mi hermano mayor, pues se casó con una muchacha. Y vivieron como unos 20 años y la llevó a mi casa, de mi papá. Pues resulta de que mi hermano halló con mi otro hermano, con el que le seguía él.
0: Ándale, con el mayor.
4: Y pues, sí, el mayor los halló con mi otro hermano.
2: Ay, no manches.
4: Y resulta, y es que todos vivíamos en una sola familia. O sea,
2: en una casa. Sí.
4: Estuvieron
2: qué peligro.
4: Tuvieron 3 hijos, pues mi hermano mayor tuvo, por no buscar problemas con mi otro hermano, se salió de la casa y quedó la mujer ahí, la cuñada de nosotros, pero no seguía con mi otro hermano, o sea, mi otro hermano también se fue.
2: Pero qué raro y qué asco, en serio.
4: Quedamos dos hermanos, los dos menores, yo soy el más pequeño. Uh-huh. En ese entonces yo tenía aproximadamente 16 años. Y pues resulta que yo hallé con mis propios ojos y miré a mi papá teniendo relaciones con mi cuñada.
2: No manches,
1: qué cochinero.
0: ¿Y les dijiste algo ahí, Alexander? Ajá. A tus 16, ¿qué hiciste? Digo, pero también estabas muy chavillo.
1: Pues, ¿cómo reaccionaste?
4: Yo simplemente le dije a mi hermana mayor. Entonces mi hermana mayor pues la agarró de las greñas y la corrió con todo.
2: Qué bueno, qué cochinero.
1: ¿Pero en ese momento o cuándo?
4: No, en el mismo instante.
0: En el mismo instante.
2: Qué bueno.
1: Sí, porque imagínate, le dices después y sí, no te cree.
0: Qué traumático,
1: sí,
0: ¿no?
1: Porque hay gente que dice, por evitar el problema, lo que sea, dice, no, yo no te creo.
2: Ay, no, qué feo.
0: A mí una vez también me tocó encontrar así a dos familiares y yo dije, qué asco, güey. O sea, no es posible.
2: ¿Qué pasó?
1: ¿A quién te encontraste?
0: Mi mamá con mi papá, güey. O sea, ¿cómo?
2: ¡Ah! ¡Qué bonito! ¿Eh? Bien romántico.
0: ¿Son familiares? Dije, ¿cómo pueden?
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0: El trabajo.
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0: 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Oye, Guerreros Mundiales. 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
5: 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Y esto.
0: Oigan, ahorita está bien viral.
1: Y
0: el caso de un ancianito.
2: Viejito. Ay, mi un vida, viejito, mi otro amor. Viejito,
0: que le quitaron su vivienda.
2: No, no manches, qué inhumano es eso.
0: Y lo peor de todo, que ¿quién le quitó la vivienda? Su propia familia.
2: No. Eso es lo peor, familia traicionera, no, hombre, en serio.
0: ¿De qué se trata? Ahorita, si no te has enterado, ahorita te vas a enterar.
1: Chale.
0: Si ya enterada de lo que está pasando, tenemos también buenas noticias. ¿De qué se trata? Cáigale a YouTube, estamos en vivo, @ bueno mala feo, ahí para que vean el video y todo el rollo, y ahorita regresamos con todo eso.
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1: Ya se enteraron, muchachos.
2: ¿Qué pasó?
1: De lo último que está bien viral en redes sociales. Lamentablemente a este señor adulto, ay, ya mayorcito, hey, su propia familia le robó su casa, muchachos.
3: No.
1: Me lo desalojaron. Tenemos video, pero tenemos el tres doritos después. ¿Qué pasó?
3: Ay.
1: ¿Quieren ver el video? Dale. Me encantaría aquí en la radio mostrárselos.
2: Pero.
3: Dime
2: pero,
3: que hay final feliz, pelón.
1: Esto no
3: dime.
1: Hay tres
3: ¿desenlace?
1: Hay tres doritos después.
3: Ay, sí. Ok.
1: ¿Quieren ver el video? Cáiganle, estamos en vivo, YouTube, @ bueno malo feo. Allá lo vamos a cotorrear todo.

0: se está viralizando, ya está por todas las redes. Por si no te lo han mandado, entérate aquí. Con el bueno, la mala y el feo. 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
1: Increíble, muchachos, cómo esta historia se está haciendo viral por todos lados. Ay. Donde un abuelito adulto, un señor mayor, 87 años de edad.
2: Dale.
1: Vivió un terrible drama familiar desgarrador, chavos.
2: Pobrecito.
3: Ay, no. ¿Qué pacho?
1: El señor, lo que pasa es que este señor, pues él tenía una deuda. Uh-huh. Debía la módica cantidad de 40 mil pesos.
3: Uh-huh. Como unos 2,000 aproximadamente,
1: $2,000, un poquito más. Okay. Un poquito más de 2,000 dólares. Y pues a esa edad no hayas cómo arreglar todo el rollo, ¿no? O sea, a veces se te complica.
3: Sí, claro.
1: Hey. Y tenía que firmar unos papeles y tenía que hacer unas cosas que si no le estaban poniendo en peligro su vivienda, su casita.
2: Sí, es que así pasa, es algo de bienes raíces.
1: Lo mismo le pasó a mi papá en Chihuahua. Una vez me llamó mi papá ya en sus últimos años, no sabíamos que eran sus últimos años, tenía 60 y tantos mi papá, y me dice, mijo, firmé por un colchón, le firmé a tu primo. Alguien fue y le pidió su crédito. Ajá. Y nunca pagaron el crédito.
3: Y se lo fregaron.
1: Y puso de aval la casa, entonces... Y si no pagan la deuda, mijo, me van a quitar la casa.
3: Porque te la embargan.
2: ¿Por un colchón?
1: Por un colchón, sí, señor. Ay, te la embargan, correcto, Lalita.
3: Qué gente tan psicópata. Entonces, de aprovecharse de esa manera.
1: El señor debía, este señor de 87 debía 40 mil pesos. ¿De qué? No sé, es una la nota. Ajá. Sí. A lo mejor también alguien me lo embabucó antes, confirme de aquí. Abuelito, sí. Présteme su nombre, su crédito, no sé qué.
2: Siempre son los viejitos.
1: Pues
2: como
1: total,
2: tú, don
1: ¿de qué?
3: ¿Perdón? Como usted, don Raúl.
2: Sí. ¿Qué? Como tú, don Raúl, siempre son los viejitos.
1: Cuidado, pelo, no firmes nada, sí. Que no leyas bien.
2: Sí, pues primeramente, el ojo operado no quedó como que muy derecho.
1: Está virolo, está virolo.
2: Sí, como que los
1: pero dos. Pero no estamos hablando de mí, estamos hablando de este señor de 87
3: años.
2: Ah, muy bien.
1: Entonces, okay. Fíjense, según el testimonio de su hija y su nieta, lo manipularon al ancianito.
3: Pobre. Qué horror.
1: Para que firmara. No. Sí, lo que él pensaba eran los papeles de la deuda. Pero
3: ay,
1: no.
3: Ay, ¿cómo crees? Qué engaño.
1: Lo que firmó fue dejarles la casa a nombre de ellas.
2: No, de las hijas.
1: De la hija.
2: De la hija.
1: Y la nieta.
2: Güey, ¿por qué
3: pero
2: siempre?
3: Al final de cuentas fue un engaño. Era sin su consentimiento. Lo estaban. O sea, lo defraudaron, sí. ¿Y cañón?
2: ¿Qué pasó?
1: Hay un video, el primer video se está haciendo viral, donde llegan a desalojar al viejito.
3: Ay, me
1: o sea, llegan por él y le dicen, señor, usted tiene que salirse de la casa. Pero ¿por qué sale el viejito? ¿Qué pasó? No, pues que aquí, y la nieta, ahí la nieta, y hasta con los brazos cruzados, la nieta así de, esta casa es mi abuelito.
2: Órale.
1: Y el viejito, pero me hicieron fraude. Al viejito lo sacaron también.
3: No,
1: levantaron la silla de ruedas.
2: Sí.
1: Y lo ponen en la banqueta al viejito.
3: No,
1: allá
3: qué ingratas. ¿Quieren ver el video?
1: ¿Quieren ver el video? Caigan, estamos en vivo. YouTube, @bueno_mala_feo.
2: Hasta me hierve la sangre.
1: Vamos a escuchar cómo desalojan al viejito, muchachos.
4: No. Su firma con esta fecha, 28 de noviembre del año 2002, de la señorita Itara Maday Rodríguez Ramírez. Esta firmada es la que está a usted diciendo como dice aquí, la notificación que le está haciendo, esta persona, para que usted manifieste lo que usted quiera manifestar.
5: Pues deje de ver, yo ahorita lo único que puedo decir, que esto es un fraude que me están haciendo. Ajá. Es fraude.
4: Sí.
5: Ya con todas las letras ya es un fraude. Que me están haciendo. ¿Por qué? Porque yo tenía una deuda de 400 mil pesos, tenía una demanda sobre eso.
2: 400.
5: Y el señor que vino, al que yo le debía, vino aquí conmigo. Aquí estuvo. Entonces, él venía a negociar únicamente lo que se le debía del documento que se había ahí. Entonces yo le dije, la casa está en venta, tiene años. Mi yerno, él la trae en venta porque hace de eso. No he tenido ninguna resolución de nada, no sé. Dice, déme el teléfono de él y yo voy a ver cómo va el asunto, está bien. Yo confié plenamente en lo que en él y en mi hija. Y lo que ellos decían cada vez que venían aquí, a partir de entonces, van a venir y los van a sacar a la calle, les van a levantar las cosas a la calle, a dónde se van a ir, que sabe qué, que para allá, asustándonos. Mi señora mala, enferma. Yo tengo una cosa pendiente con ella, porque ella vino y se la llevó a fuerzas, estando nosotros tirados con el COVID, ella Doctora, supuestamente. Doctora.
1: Imagínate, hey, nada más. Y la nieta ahí, mira, qué afuera. Ingratitud. Híjole, cáguenle YouTube, pero para que vean a la nieta como hasta cruzada de brazos, la, ella así, no, desalojando al abuelito.
3: Sangre fría, sangre fría.
2: Sí, pero viene indignada, también se mira bien acá que, ay, sí, sáquenla.
1: Esta casa es mía.
2: Esta casa es, no,
3: prepotente,
2: manches.
3: Prepotente, soberbia, no, de todo.
1: Y lo sacan.
2: No, lo sacan.
1: Al ancianito, sí.
3: Con él argumentando.
1: 87 años, no podía caminar, lo desalojan y todo el rollo.
2: Sí.
1: Pero, señoras y señores,
2: ¿Qué pasó?
1: Tres doritos después.
3: Me encantan los tres doritos después. Soy, sí, fan de los tres doritos.
2: Yo quiero tres doritos.
3: Dímelo, Bobby.
1: Tres doritos después.
2: Se me antojan unos doritos.
1: Al abuelito, cuando lo desalojan, se hace viral en todos lados este video, en las redes sociales y todo el show.
3: Ajá.
1: Van y buscan la gente, van y buscan a donde vive esta chava, que es, hey, la casa del abuelo.
3: Sí.
1: Empiezan a hacer marchas y todo el rollo. Y lo que más le dio miedo es cuando le mandaron una corona de muerto. Ay, con amenaza.
2: Sí se pasó de lanza.
3: Pero la, se pasó la nieta, cañón. La neta,
1: y salió pidiendo perdón, disculpas, que ya todo se arregló y todo el rollo.
6: Hoy, 23 de julio del 2026, yo, Yara Maday, he decidido hablar. Por la preocupación de mis amigos, familiares, seres queridos, colegas y pacientes, he decidido dar mi versión. Mi abuelo Juan debía mucho dinero, tenía muchas deudas, inclusive tenía una demanda laboral de un ex trabajador, que tan solo esa demanda laboral, la suma era de más de 6 dígitos, más las otras deudas que tenía mi abuelo.
1: A ver.
6: También quiero aclarar que mi abuelo tiene 4 hijos, 2 hombres y 2 mujeres. Una de las mujeres es mi mamá. Mi abuelo busca a mi mamá y a mi papá para que lo ayuden a pagar esas deudas, ya que sus otros 3 hijos decidieron no ayudarlo a pagar. También quiero aclarar que todo este proceso de pago de deudas duró 9 años. Durante esos 9 años estuvo acompañado de cosas judiciales y acompañamiento notarial cuando era necesario. Una vez que mis papás pagan las deudas, después de 9 años, la casa queda a mi nombre en dación de pago y se hace un comodato verbal con mis 2 abuelos de que ambos podían vivir ahí hasta el último día de sus vidas. El 7 de agosto del 2020, mi abuela, mi abuelita Toña, fallece por COVID-19 en el Hospital Civil Nuevo de Guadalajara. Es entonces cuando mi tía, la hermana de mi mamá, se va a vivir con mi abuelo. Y desconozco si mi abuelo fue influenciado, pero en el 2022, mi abuelo nos demanda a mi mamá, a mi papá y a mí por fraude.
1: Ok, esa es la versión de ella. Esta es la versión de ella.
3: Okay, pero no era la manera, o sea.
1: A ver, ¿tú cómo la ves, Lalita?
3: No, cero empatía. Una persona vulnerable de la tercera edad, no manches, es su abuelito.
2: No. A ver.
3: Y llegar y que le quiten la casa de esa manera. Ahora, amo lo que es las redes sociales, o sea, bendita tecnología que hizo su trabajo, que hicieron la marcha y que apoyaron a este pobre hombre, güey. Es que
2: no lo sé, Rick. ¿Sabes qué? Ya tienes otra versión.
1: ¿Tú qué piensas, Kevin? ¿Tú qué piensas?
2: Güey, se endeudó el viejito. Se endeudó y sí.
3: ¿Y por qué no lo ayudaron?
2: A ver, espérate.
3: Como familia,
2: pero
3: que son.
2: Se endeudó. Salte de tu deuda. Sí, ¿para qué te endeudas más bien?
3: Pero ¿cómo vas a tener el corazón de sacar a tu abuelito de su casa, por Dios?
2: Que tiene, si debe, pues pague.
1: Sí, que pague el viejito. No tienen. Oyes, los hijos no tienen que andar pagando por él.
2: Claro que no. Una deuda que nada que ver. Si estás consciente de endeudarte,
3: ¿cómo vas a dormir a gusto
2: tienes que
3: sabiendo que tu abuelito va a estar en la calle? Claro, así como que aviéntenlo ahí. No sé.
2: No, a la calle, déjalo. Ahora sí que se lo avientan a la calle.
3: No, la verdad que
2: se
3: me hizo muy.
2: Se endeudó. Ahora sí, es mucha cosa legal y todo ese rollo. Pero he said something wrong. Hizo algo mal.
1: A mí lo que me brincó es de que la tía ya se había metido ahí. A ver, mira, vamos a darle bienvenida a toda la gente que también a través de VIX Música se están conectando. Estamos en vivo a través de la aplicación de VIX. Estamos también en vivo a través de YouTube y estamos en vivo también a través de más de 100 estaciones de radio por todo el país. Estamos platicando de este video viral del desalojo de este ancianito de 87 años de edad, donde la hija y la nieta lo desalojan.
2: Sí.
1: El señor tenía una deuda de más de, perdón,
3: 400,000 pesos.
1: Yo dije 40,000 pesos. No, hombre, me quedé con 400,000 pesos. Estamos hablando de 20 y tantos de miles de dólares.
2: No, y aparte
1: tenía una deuda.
2: Bueno.
1: Entonces, se hace viral el desalojo del viejito y se hacen marchas en redes sociales, sí. Le mandan una corona de muerto, bueno, a la nieta, mal. A la casa del abuelito. Uh-huh. Ella sale y da su versión y dice, mi abuelo debía mucho dinero. Uh-huh. Mi mamá, mi papá le ayudamos, uh-huh, le ayudaron con eso y la casa al último queda mi nombre.
3: Al nombre, sí, de ella.
1: Correcto. Entonces al abuelito, pues, pero ¿dónde? ¿Y el abuelito dónde quedó ahorita hoy en día?
3: Por
1: pues,
3: eso, pero
2: no, también
3: ella, pero también es, de vivir ahí aunque sea, sí, tu casa, Laila, okay, no, métete, no, con parte, pero ¿cómo vas a tú sacarías, Laila, a tu abuelo a la calle de verdad, así, Laila, de esta manera?
2: Primeramente hay que poner atención, a porque ver. Ella dijo en su discurso de que la casa se iba a quedar con su abuelita y su abuelito. O sea, hasta
1: y la abuela murió en el COVID.
3: Embargarlo y con esa actitud. Pero él se está burlando se de que ya quedar, lo van a sacar.
2: Él se iba a quedar ahí. O sea, nadie lo está sacando. Ahorita ya están haciendo todo este rollo.
1: Yo creo que procedía era matar al abuelo.
2: Eso es otro.
3: No, cállese usted.
1: ¿Cómo,
3: no,
1: don Tela?
3: A mí se me hizo una bajeza de parte de ella. No,
2: se está aprovechando el abuelito.
1: A ver, pregunta. ¿Tú conoces familiares que se han quedado con la propiedad del abuelo, de la mamá, desalojaron, mira, si
3: fuera,
1: a la mamá?
3: Si fuera buena nieta, hay una deuda. A ver, ¿cómo le hacemos para ayudar a nuestro abuelo, hombre? Sí. O sea, ya está en los últimos años. ¿Cómo podemos colaborar? Ay,
1: claro. El pelón por $5,000 ahorcó a su mamá en su muerte.
3: Ay, sí. No, señor. Eso.
2: Sí, se pasó de lanza, don Raúl. Sí. Se pasó de lanza, don Raúl.
1: A ver, pregunta, ¿algún familiar se quedó con la propiedad del otro, lo sacó, lo desalojó? 1-855-370-3100.
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0: paisano, comadre, ¿conoces a alguien que le quitó la propiedad a otro familiar?
1: Qué feo está eso.
0: Venimos de esta historia que está viral por todos lados.
2: Sí.
0: Y hay video, cáiganle, arroba bueno mala feo.
2: Pero hay dos videos.
0: YouTube y también estamos en Vix Música.
2: Sí, hay dos videos. Ajá. Una versión del señor que lo estaban grabando cuando, cuando llegaron los abogados y la nieta y todo, que lo estaban desalojando. Y después de tanto comentario, de tanto hate, de tanto lo que sea, le llegó una corona a la muchacha. Y este también dio la explicación la muchacha, que ahora yo de primero estaba defendiendo al señor, pero ahora ya viendo el otro lado, ¿sabes qué?
1: Pero tú no defiendes la acción de ella de desalojarlo, o sea, aunque ya esté pasando los últimos años de su vida.
2: ¿Sabes qué? Porque sí, ella explicó también que no se iban a salir, pero ahora, ¿sabes qué? Pues sí, sí, técnicamente lo estaba sacando. Pues no
1: está,
2: sé,
1: gacho,
2: que
1: está gacho.
2: Hay una discrepancia ahí también.
0: Disculpa que te lo diga, pero yo también defiendo a la nieta.
1: ¿En serio? ¿Por qué? ¿Por qué?
0: Porque está bien buena, la acabo de ver.
1: ¡No!
0: Sí trae, sí trae.
2: ¡Cállate!
0: ¡No, chula, güey!
2: Sí, no vas a hacer nada, güey.
0: Andaba en contra de ella, como que está enojadón. Dije, mendiga, ¿cómo es gacha? Pero luego la vi en minifor. Dije,
1: ¡ay, ¿sí? ¿Sí le entras? Dios santo.
2: ¿Sí le entras?
0: Hasta Tijuana,
1: no,
0: hasta
1: se
0: Tierrita.
1: Mira,
0: hasta Tirante.
1: Te va a desalojar de todos tus bienes esa mujer también.
0: A ver, tenemos a Mari. ¡Hola, Mari!
1: ¡Hola, Mari!
2: ¿Todavía trae este don?
3: Hola, buenos días.
0: Buenos días.
1: Hola, mi amor.
0: Pregunta, ¿tú conoces a alguien que le quitó la propiedad a otro familiar también, Mari? ¿What happened?
3: Sí, un tío le quitó la casa a mi abuelita, la mamá de mi papá.
0: No.
3: Falleció mi abuelito y se quedó, por ser el hermano menor, se quedó él con su esposa ahí en la casa, cuidando a mi abuelita.
0: No,
3: pero pasando el tiempo le hicieron firmar, le metieron gas en la cabeza y que firmaran los papeles a nombre de la nuera, que pusiera todo el terreno y la casa. Y en eso mis papás y sus hermanos no estaban de acuerdo, le dijeron que no hiciera eso porque por cualquier enfermedad tenía que vender ella. Y dijo ella que no, que ella, al final de cuentas ellos lo iban a cuidar.
0: Anda.
3: En fin, puso todo a nombre de la nuera. Pasó como 6 meses y que la sacan a mi abuelita de la casa.
1: No,
2: a ver, no, ahí sí está.
0: O sea, espérame, y viva tu abuelita todavía.
1: Qué ingrato.
0: O sea, no esperaba ni a que muriera.
3: No, estaba viva y luego se reunieron mis papás con sus hermanos y fueron con el hermano menor y dijo, es que ella firmó y dejó todo a nombre de
0: la
3: abuelita.
0: ¿Y a dónde la llevaron? O sea, ¿la abuelita dónde la pusieron? ¿Dónde a la banqueta o a dónde?
2: Sí, no manches, no.
3: La sacó, ¿sabes? Después dijo mi abuelita, es que mi casa. Y dijo, no, tú le diste
1: el poder
3: todo a nombre de mi esposo.
2: No, qué gacho, ahí sí está mal.
0: ¿Y a dónde se fue tu abuelita?

0: Hija, la María, aprovechar. Era un cuervo, la María le quería también quedarse con la casa.
1: No, okay. No. Qué feo, qué fea situación.
2: También quería su tajada. No, ¿qué pasó?
3: No,
2: Marino. A ver, ya tenemos a Ángela con nosotros. Ángel, bienvenido.
1: Angelito.
4: ¿Qué onda? Ya te voy a aventar esta, mira. A ver. Es mi familia.
2: ¿Qué pasó?
4: Yo tengo la tía mayor de la familia. Ella se casó con un europeo, ¿no?
2: Por ahí.
4: Pasó el tiempo y mi tía tiene como unos 10 años por allá por Madrid.
1: Oh, la madre patria, hijo.
4: Dijo, no, pues, pa que su mamá no esté batallando, la abuela, ya vamos a meterla ahí en mi casa, en la casa de mi tía. Y pasando el tiempo, ya mi tía empieza a decir, como ya ve que dice, no, ya no voy a regresar allá. Dice, ¿y a dónde está que si tal cosa, la tostadora, y a dónde están los cubiertos de plata que tengo allá? Y empezó a no aparecer las cosas. Desaparecerse.
2: ¿Y luego?
4: Y poco a poco ya mi abuela le iba a quitar el apartamento.
2: No.
4: Y de repente ella se dio cuenta, y yo soy el nieto mayor, y ya hablaron conmigo, pues con toda la familia. Ey, mira, está pasando esto porque unos vecinos ya le estaban quitando el apartamento a mi tía.
1: ¡No manches!
4: No, pues ya fuimos para allá y no, pues vamos a ubicarla en otro lugar, pero mira.
1: Lo bueno que intervino la familia.
4: No, casi que le quita, la deja en la calle, o sea, casi que le quita el apartamento a mi tía, a mi abuela, imagínate.
1: Qué
4: no,
1: bien. Pero ¿por qué de todo, ¿eh?
0: ¿Por qué siempre los familiares se tienen que pelear por algo que ni ellos trabajaron?
1: Porque son ventajistas y aprovechados.
0: Trabaja por lo tuyo. Que el dinero es sucio y cochino.
2: Chale, donde
0: por eso, si no, le sobra el dinero, mándenmelo a mí, porque a ustedes lo van a ensuciar.
1: El dinero es una muy buena energía, don Telaraño. Las personas son las que están retorcidas de su mente.
0: Pero si les estorba, pues échenlo mejor para acá. Eso sí. La cueva necesita renovación.
5: Hoy no más.
1: Reestructuración.
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2: A ver, chavos, más adelante regresamos con lo último en deportes. Continúa la Liga MX.
1: Oye.
2: Jornada 2, además. El tri de ahora. Rafa Márquez ya tiene sus primeras pruebas.
1: Rafa, papacito Márquez, por favor.
2: ¿En serio?
1: Sí,
0: claro. ¿Te gustan los mayores?
1: Qué guapo. Se me hace guapísimo Rafa Márquez. No, con todo respeto. Sí, trae bien. Y trae, o sea, talento con la selección. Yo creo que nos vamos a volver a ilusionar, amigos.
0: Vamos a ver si trae juventud.
2: Ojalá.
1: Sí. Oiga,
2: hablando de cosas bien.
0: A ver.
2: Estábamos platicando ahorita en YouTube, y bienvenidos a toda la gente de Vix Música y todo el rollo.
0: Eso.
2: Con Lailita La Nena, que es nuestra invitada el día de hoy, para la gente que dice, ontar Pau y todo el rollo.
1: Sí, la estoy cubriendo
2: aquí a Pau, ya de que está enfermita, pero aquí está Laila La Nena acompañándonos. Y también mi compa el feo se quebró la pata.
1: ¡Ay, pobrecito, mi vida!
2: Entonces aquí está mi compa Kevin con nosotros también.
1: Mario.
2: Pero Laila La Nena nos estaba ahorita mostrando a sus hermanas.
0: No mames.
1: Es que ustedes dijeron foto, y dije, bueno, pues ahí está
0: antes,
1: en Instagram.
0: Antes de que la mostrara, yo le dije, Laila, tú eres la mejor de todas. No, retrocedo lo que dije.
2: La hermana mayor.
1: Yo no lo digo.
0: Hijo es.
2: Yo le voy a decir algo. Laila.
1: Yes.
2: Ya no eres mi compa.
1: No.
2: No.
1: Compa.
2: Ahora eres mi cuñada.
1: No, ni más. Sí. No, ya están apartadas.
2: ¿Eh?
1: Thank you very much por tu interés, pero nen.
2: ¿Quieren conocer?
1: En el pastel.
2: Y son ustedes tres nada más de hermanitas.
1: Nada más. Tres.
2: Arroba bueno, malo, feo. YouTube, cállale.
1: Como buena onda.
2: Ahorita regresamos.
6: No, con respeto.
0: Sí, con respeto.
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1: Regresamos con lo último en deportes. Continúa la Liga MX, señores. Jornada 2. ¿Cuándo juegan las poderosísimas Águilas del América? Ahorita lo vamos a platicar todo. Además, el tri de Rafa Márquez ya tiene primeras pruebas, ya tiene rivales, amistosos. La mayoría, si no es que todos, se van a jugar acá en los United States, paisano. Así de que vamos
2: a
1: ver.
2: ¿Hay que ir?
1: Y si...
3: ¡Y sí! ¡Ya me duele el corazón!
1: Quiero volar. Ahorita regresamos con Gabo Sainz. Cállale a YouTube, estamos en vivo. Y Laila, la nena, nos está presentando a su hermosa familia.
4: Muchas gracias.
1: Tres hermanas. Manches.
2: No, la más bien grande. Guapas. La, sí, la gracias, hermana muchachos. Más grande está bien buena.
4: Ay, qué
1: ¿a Kevin le gustó?
4: Tú te casas mañana, cálmate tú.
2: La doñita la más grande.
4: Diana. ¿Eh?
1: ¿A Kevin le gustó la más grande, la de en medio? Porque la pusieron en medio.
4: La pusimos en medio, sí.
1: Simón,
4: sí.
1: Cáguenle a YouTube @bueno malo feo.
2: Sí, me gusta la de en medio.

0: desde Guadalajara, Jalisco, México, para platicar lo último en deportes, sobre todo de la jornada 2 de la Liga MX. ¿Y qué onda con los nuevos partidos de
1: Huele
0: la selección
1: a carnitas.
0: Nacional? Ahí está, ya
1: Huele
0: ardiendo.
1: A carnitas.
0: Señoras y señores, tenemos a Gabo Sáenz.
2: ¡Gabo!
1: ¡Eso, Gabito!
0: ¡Qué rollo, Gabo! Bienvenido, ¿cómo estás,
2: Gabo? ¿Qué pasa, muchachos? ¿Cómo están?
3: Bien,
2: gusto saludarlos, muy buen día.
3: ¡Feliz viernes para ti!
2: ¡Qué gusto, qué gusto! E igualmente también para ti, Laila, para Kevin, para el pelón no, pero bueno, todos los demás sí. Todo el mundo estamos felices.
1: Sí, no, bien.
2: ¿Qué pasó?
1: Con este don no te metas.
0: No, yo no más.
2: ¿Vas a llorar?
0: Yo nomás te quiero decir algo.
2: ¿Vas a llorar?
0: No necesito tus bendiciones ni buenos días. Porque nosotros somos campeones del mundo. ¡Olé!
2: El Molinar haitiano. El Molinar haitiano salió. Pero bueno.
1: Claro,
3: hostia, tío. Todo el momento le ibas a Argentina, todo el momento.
2: No, eres un desgraciado.
3: Ya parece que es un español.
0: Mira, you're a bandwagon. Me dice mi vieja, ¿todavía quieres la playera firmada por Messi? Le digo, mi amor, jamás quise una de Messi, quiero una de la Minya Ball.
1: No.
0: La de dos estrellas, hombre.
2: Sí, ya, la de dos estrellas.
1: Eres un.
2: You're
1: the number one bandwagon.
2: El peor villamelón que yo he visto en mi vida. El peor villamelón que yo he visto en mi vida.
0: ¡Y viva España!
2: Es una cosa lamentable. Una cosa lamentable, pero bueno.
3: Gracias, Gabito, por ser tan sincero.
2: No. Es que qué cosa con este muchacho, no se puede. Bueno, muchachos, buen día. La verdad es que salió, primero vamos por parte, salió el 11 del Mundial. A ver, esto lo escoge la gente, esto lo decide la gente, no es algo que decida la FIFA. Y puso como portero a Bocinha. A mí me parece que, bueno, lo pone por el tema del sentimiento, lo que pasó, y la verdad no es el no es el mejor portero del torneo. Pero bueno, como decimos y lo mencionamos, esto lo escoge la gente, la afición en una página, y bueno, por votación. Defensas: Pedro Porro de España, Lisandro Martínez de Argentina, Upamecano de Francia, Cucurella de España. Mediocampista: Rodri Hernández, que al final ganó el Balón de Oro del Mundial. Michael Olise, que fue el mejor asistidor de toda la Copa, tuvo 7 pases para gol. Jude Bellingham, que tuvo 7 goles y es uno de los máximos goleadores del torneo. Y delanteros, creo que no va a haber duda: Lionel Messi, Erling Haaland y Kylian Mbappé. Obviamente, Lionel Messi con 8 goles, subcampeón. Y Erling Haaland con 7 goles y alcanzó los cuartos. Y Kylian Mbappé, que fue máximo goleador del torneo, con 10 anotaciones. Para muchos, que no es válido y que no, y que pues no, que no pasó, que porque metió 2 goles en el partido de tercer y cuarto lugar y ese partido no debería de existir, pues existe. Desde hace mucho tiempo existe, se juega, y Kylian hizo 2, porque así
1: una
2: de fácil
1: que contar
2: los goles.
1: Una cascarita,
2: hizo
1: de,
2: pues sí, pero terminó haciendo 2 goles y le quitó el récord incluso del máximo goleador del Mundial a Lionel Messi en ese momento. Así que pues ahí está, para que sigas llorando. Le duró 10 días su récord.
0: Volviendo a lo del Balón de Oro.
2: 10 días le duró su récord.
0: Volviendo a lo del Balón de Oro, o sea, entiendo que se lo dan a alguien, digo, pero ¿por qué a Rodrigo? Digo, entiendo que es un súper jugadorazo, pero digo, bueno, Kylian Mbappé, por
2: para
0: ejemplo.
2: Para mí uno de mejores. Para mí, para claro.
0: ¿Por
2: para
0: no?
2: Mí,
0: Lionel Messi ya lo tenías
2: lo
0: ahí,
2: hizo.
0: Algo.
2: Ay, no, ya Jude Bell. No. Sí, Lionel Messi ya, está como Shakira. Ya, Lionel Messi está como Shakira, que la congelan y la descongelan para el mundial. Ya cansó. Ya cansó, ya dio flojera.
1: No juega para el otro mundial.
2: Habiendo tantos artistas como J-Lo, como el que me digas, como ya para Cristina Aguilera, o sea, ya eres Shakira, ya me tienes esta gorra. Pero bueno, yo a lo que voy. Y luego, por cierto, está el rumor y está la cuestión ahí de que no estuvo en Ciudad de México para la inauguración.
3: Que era una falsa.
2: Yo digo que
3: fue
2: quién falsa. Sabe. ¿Quién
3: es
2: sabe?
3: Que sí se veían un poco diferentes, pero creo que
2: era como el pelón, pero con peluca. Era como el pelón, pero con
0: ¿cómo?
2: Peluca. Sí, así más o menos.
1: Más o menos, igual de
2: pues
1: feo.
2: Así de feo. Pero bueno, a ver. Esto pasó. Yo la verdad es que creo que sí había.
1: Ahí estás. Qué perro asco estoy viendo.
3: Ay, Dios
2: sí,
3: mío.
2: Sí, no. ¿A poco no? Sí, da asco. Sí, pero el cuate piensa que se ve muy bien.
0: Doy asco. Ahorita. 3 de la
2: mañana también.
0: 3 de la mañana.
1: Ahorita a las 2, 3 de la mañana. Espérame, todo el tiempo das asco.
2: Pero a las 3 de la mañana con chela. Igual sigues dando asco,
0: sí,
2: ¿eh?
0: Exacto. Después de Tenampa. Nomás estoy yo. ¿Qué hubo?
3: Wey.
2: Me voy a mimir.
1: Estas son mimir. Ya estos son problemas de dones.
2: Te doy la vuelta, güey. No.
0: Además, pero bueno, salió también, bueno, pues ahora sí que jornada número 2 de la Liga MX. Sí, ¿cuándo juegan mis Águilas del América y contra quién? A ver, venga, Gabo.
2: Tus Águilas del América juegan el día de hoy, juegan contra el Atlante.
0: ¿Hoy?
2: Y el conjunto de Xolos juega contra León. Sí, señor. 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Mañana juega Guadalajara contra Juárez, Santos Laguna contra el Atlas, Tigres contra San Luis y Toluca contra Cruz Azul, es el campeón de campeones. Y bueno, salieron los partidos también de la Selección Nacional Mexicana. Hay mucho tema y ahorita lo vamos a contar, pero bueno, contra Colombia el 26 de septiembre en Baltimore, contra Perú el 29 de septiembre en Nueva York, contra Estados Unidos el 3 de octubre, en Phoenix, y contra Chile el 6 de octubre en Rose Bowl de Pasadena. Una fecha FIFA enorme, son 4 partidos. Empieza el 21, 22 de septiembre y termina el 7 de octubre, así que va a ser enorme, son 4 partidos. De verdad, a mí me parece estas nuevas fechas FIFA terrible, y si de verdad con 2 partidos añorábamos que regresara a la Liga MX, ahora va a ser un tema medio raro. Y a ver, aquí le suelto el tema sobre la mesa. Cuando salió esta designación, y bueno, antes de los partidos de la selección, recuerdan que la afición estaba como muy separada de la selección mexicana, la afición mexicana sobre todo, la afición en México. Cuando terminaron jugando, bueno, en Puebla, en Toluca, sí viajaron a Los Ángeles para la despedida, pero la gente pues disfrutó de los partidos de México en México. Jugaron 4 partidos en México y 1 en Guadalajara. Entonces la gente estaba feliz, todas las personas estaban felices porque, bueno, pues habían recuperado un poquito a la selección. Ayer que salió esta nota, que van a ser los 4 partidos en Estados Unidos, las personas están molestas, las personas mexicanas, y yo no es nada en contra de la gente de Estados Unidos, porque tienen derecho también a ver a su selección. Pero la gente en México ya empezó a decir que otra vez el dinero, que no les importa lo que pueda hacer de bien el conjunto mexicano, exactamente nada del tema deportivo, y que solamente van por el dinero. Y la verdad, creo que tienen razón. Sí. O sea, ahora no les importó que la comunión entre la afición mexicana en México y la selección mexicana estaba de pocas, y bueno, terminaron mandando todos los partidos para allá.
3: Y si no me equivoco,
2: bueno, ya analizaremos los rivales. Claro, claro, claro, digo, la verdad es que, a ver, Colombia no es un mal equipo, los Estados Unidos creo que es un buen rival, pero Perú y Chile, perdón, pero ninguno de los dos fue a la Copa, o sea, ninguno fue a la Copa, están pasando por una renovación, o sea, no son rivales buenos, pelón, no son rivales buenos, o si me dices que son buenos, pues entonces yo, bueno, pues hablo de gastronomía.
0: ¿Juegos moleros? ¿Estás diciendo que Perú...
2: ¿Moleros?
0: ¿No es?
2: Sí, pues es cierto, Kevin, moleros.
1: La neta.
2: A ver, Perú.
0: Chile.
2: Perú no tiene ninguna selección buena.
0: Que nos goleó 7-1, ¿qué fue?
2: Pero nos goleó con la generación dorada, papá. Este Chile, ahora sí que.
3: No me alburías, pero
2: este Chile no asusta. Este Chile no asusta.
0: ¿Este Chile no te gusta?
2: No, le encanta.
0: ¿Este Chile no te gusta?
2: No.
0: A ver.
2: No lo he visto ni lo quiero ver.
1: Ah, bueno.
3: Muy interesado en eso.
0: ¿No quieres Chile?
2: No, paso sin ver qué pasó.
1: Es piquín, es Chile piquín.
2: Pero a ver, no sé qué piensen ustedes sobre esos dos temas, el tema de los rivales y el tema de que, bueno, siempre todo para allá.
0: Claro, no, yo estoy de acuerdo que por lo menos si hubieran llevado unos 2 allá y 2 acá.
3: Claro, siendo justo, ¿no?
0: Pero,
2: claro.
0: Gabo, tú y yo sabemos también de que todo esto es,
3: money.
0: Obviamente, dinero.
2: Pura claro, feria. Y el contrato que tiene Consume, el contrato que tiene para hacer
3: ¿Pero
2: los
3: ¿Pero qué no les genera, tour, o sea, dinero en México? Porque realmente eso. La gente consume mucho fútbol en México.
1: Sí, pero no son dólares.
2: Laila, pero exactamente. O sea, si tú llevas el partido a México, pues te va a generar algo, claro. Y te va a generar mucho. Pero pues en dólares lo multiplicas. O sea, eso me queda completamente claro.
3: Entonces,
2: todos los skills, todo lo que pueda generar la gira.
1: Pues sí.
2: Completamente. Sí, y mira, y nos volvemos locos porque nos nublamos y decimos, le ganamos a Ecuador en el Azteca, en la Ciudad de México, pasamos contra Inglaterra y así estuvimos de pasar. No estuvimos así de pasar, porque realmente la última media hora tiraron pelotazos por tirarlo, Inglaterra se defendió, sabía que jugaba, y México no me acuerdo ni una que metieran complicaciones a pico.
1: Entonces, no la llegó.
2: No estuvimos para pasar, llegando. Pero eso nos nubla. eso nos nubla y llegamos otra vez a donde mismo, a los octavos de final. No brincamos esa barrera, o sea, realmente no hacemos nada trascendente. Y si no lo hicimos en casa, en México, no sé dónde lo vamos a hacer. La verdad,
1: este primer mundial yo lo sentí, me dolió, nunca había.
3: Nos ilusionamos demasiado.
1: ¿Qué pasó, Pelón?
2: Es que eso es lo malo. La gente se ilusiona y después el golpe es muy fuerte. Pero
3: es que teníamos todo, Gabo, teníamos todo para ganar, pero yo se los avisé.
2: También, si no escuchan los deportes aquí, pues entonces no entiendo. Pero yo se los avisé. Es Javier Aguirre. Nos va a ir mal. Gabo, si no escuchan los deportes acá,
0: yo sé que tú no lo avisaste, Gabo. Yo lo sabía.
3: Todo es culpa del Vasco.
0: Yo lo sabía. Pero aún así.
2: Lo dijimos.
0: Me ilusioné. Pero ¿por qué te ilusionaste? Como señora de 50 años divorciada y se encontró un morrito. Así me sentí, güey. Me ilusioné. Yo dije, ¡ay, me quiere!
2: La comparación es,
0: me hizo lo que quiso.
2: La comparación es muy burda.
3: La dopamina, todo lo que da.
0: Y ya no me contesta.
3: ¡No! ¡Horrible! Te lo juro, emocionalmente sufrimos.
0: Ya no me habla.
2: Ni te contestará.
0: Pero yo lo amo. Pensé que era amor.
3: Así me sentí,
0: maldito sea. Gabo, ¿dónde la gente te sigue en redes sociales?
1: Vamos México, sí, claro.
2: Me pueden seguir en el ex, en arroba Gabo Sainz, en el Facebook, también Gabo Sainz, y en Gabo Sainz 1 en Instagram y TikTok. Y bueno, a falta del feo que tiene la patita todo torcida.
1: Y en el OnlyFans,
2: la pata está así, como para una tostada de pata, ¿no? Sí. Terrible, pero bueno.
1: ¿Y en dónde más? ¿En el OnlyFans? ¿Dónde?
0: ¿Cómo?
2: ¿En el OnlyFans? Y esta playera me la puse en honor al pelón, que es bien cómodo.
3: ¡Anda! ¡Mira!
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0: Vamos con más del bueno, la mala y el feo. Y por cierto, oigan, ahí viene el segmento del burro del día.
1: ¿Quién es burraza, la nena?
0: Burraza del día.
1: Burraza del día.
2: Del pelón no vas a estar hablando.
0: Una persona sin escrúpulos, una persona irrespetuosa que cruzó la raya bien gacho.
1: A ver.
0: ¿Por qué?
1: ¿Quién es?
0: Se trata de una maestra.
1: Una maestra.
2: Oh, ¿qué hizo la maestra?
1: ¿Qué hizo la maestra?
0: Ay, se metió con un menor de edad.
2: ¿Y no. quién es el burro?
0: Era su alumno.
1: Espérame, pero...
2: ¿Este es el burro?
1: ¿Pero qué tan, claro. qué tan menor de edad?
0: Ahorita regreso y les cuento todos los detalles. Sí, ¿burro? La verdad, la están funando en las redes sociales.
1: Órale.
0: ¿Qué fue exactamente lo que hizo? Ahorita regresamos y se los contamos.
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1: Señores, se viene la burra del día. Y dice la Ailita que...
2: ¿Burraza?
1: Que, ¿quién es? A ver, ¿por
2: burraza?
1: Qué.
2: Burraza. Una maestra. Una maestra de secundaria ahí en Florida. Oigan, pues se le ocurrió meterse nada más y nada menos que con un chavito, con su propio alumno de 14 años, la desgraciada.
3: ¿Pero por qué desgraciada?
2: Pues porque, ¿cómo te vas a meter con un morrito?
1: ¿Cuántos años tiene la maestra, la teacher?
2: Ella tiene 30 y... ¿qué hubo? 30 años.
1: 30 años.
2: Sí, por ahí.
1: Pues, por ahí. A ver, ¿y cómo está la maestra?
2: Ya sabía que iban a preguntar eso. Está guapa, está muy bonita. ¿Qué? Pero aquí la belleza como que no tiene nada que ver. Lo gacho y lo psicópata.
1: Laila,
2: es
1: la maestra,
2: ¿cómo
1: la
2: te
1: belleza,
2: vas a meter con un menor de edad, por
1: la
2: Dios?
1: La belleza siempre tiene que ver.
2: Pero cuando es de tu edad. ¿Mm? No con...
1: A ver. Cáguenle YouTube, arroba bueno malo feo. Hay fotos de la maestra.
2: Sí.
1: Uf, creo que en unas vacaciones que se agarró en la playa también.
3: Ay.
1: Arroba bueno malo feo, cáiganle.
2: ¿Qué? ¿Qué necesidad tenía la maestra? Está hermosa. O sea, se hubiera encontrado a alguien más. Qué bárbara.
1: Ay, pobrecita.

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2: Vamos con el burro que en esta ecuación dice Laila que es una burra. Hay foto. Cáigale, YouTube, estamos en vivo, arroba bueno, mala, feo. ¿Quién es la burra del día, Lailita?
3: Una maestra de secundaria de Florida.
2: No, sí, creo.
4: De Florida.
3: O sea, maestra multifacética, porque también había sido modelo, o sea, muy guapa, ¿qué? La chava y lo que tú quieras.
2: ¿Era modelo la maestra?
3: Era, sí, era modelo.
4: No, imagínate.
3: Lo peor es que también se había casado recientemente, o sea, estaba matrimoniada, dale. O sea, todo está bien, ejerciendo casada, su casada. Carrera de maestra, de profesional, hasta que se enamoró de un estudiante, de su propio estudiante, y se le ocurrió pues meterse con él.
2: No,
3: o sea, de verdad,
2: sea,
3: demasiado ¿por qué no ser psicópata. Yo? ¿Cómo
4: ¿por
3: crees?
4: ¿Qué no pude ser yo?
3: Demasiado psicópata. O sea, imagínate arriesgar, ¿no? Pues obviamente lo pierdes todo, matrimonio, profesión, sí. Y también, o sea, corres el riesgo de que te metan a la cárcel.
2: La vendieron al bote, ¿no? De seguro.
3: De hecho, enfrenta una condena de 30 años de prisión.
2: ¡No!
3: Y,
2: sí. No, no, tanto no.
3: Y 3 años de arresto, sí.
2: Tanto no.
3: Sacamos, oye,
4: pobrecita.
2: Sí, hay que hacer una marcha.
4: Y una marcha, pobrecita, hay que sacarla.
2: Ah, su mecha.
3: No, sacarla de dónde. A ver, es que vamos a cambiar un poquito la cosa. O sea, ¿tú andarías con una menor de edad?
2: No,
3: o sea,
2: yo no. No, no, no.
3: ¿Viste?
2: No,
3: Laila. ¿Viste?
2: No, por supuesto.
3: Ah, ¿verdad? ¿Viste?
2: Jamás.
3: No, tienes que ser muy jamás. Psicópata, sí. Con una mentalidad muy grotesca como para irte
2: ahora,
3: en esa área.
2: Pregúntame si tengo yo 14 años y no sé, una maestra de 3. A ver, vamos a ver a la maestra. Vamos a ver a la maestra. Cáiganle en YouTube, arroba bueno malo feo. A ver qué tal está la maestra.
3: No, sí está hermosa. No. Nadie dice que no está hermosa, sí está hermosa.
2: No.
3: Pero a qué inmensa, no manches.
4: Cáiganle a YouTube porque ahorita estamos viendo las imágenes de esta maestra hermosísima.
3: Está
4: déjame decirte que tiene pelos ojazos. Azules, el labial
3: pelos
4: rojo.
3: ¿Pelos azules? Ojos pelos, azules.
4: Perdón. Los pelos están.
2: My God.
4: I'm sorry.
2: Usted no sabe quién.
3: ¿Cómo sabe?
2: No sabe quién.
4: Man, es que I don't know, man. She has blonde hair, blue eyes, red lips.
3: Very cute.
4: She's hot, bro.
3: Yeah, she's really
2: hot. Sí, sí, está bien buena. Ahí la maestra. ¿Sí? ¿Se parece, sabes quién? Se parece como a una actriz. ¿Mm? A la que
3: sale. Hollywood.
2: Sí, a la esta que salía en Married with Children.
4: Ah, fregón.
2: Sí, ya es un programa viejón. Pero
4: ¿en Netflix?
2: Se parece a ella. No, salía en la
3: muy
2: tele, güey, antes.
3: Muy guapa, pero eso no le quita nada, o sea,
4: you're
3: bien
4: old, man.
3: Guapa,
4: you're very
3: modelo.
4: Old, hey, don Raúl, no me digas esas cosas.
2: Oh, pues.
4: No, manches.
3: Oye, yo lo que digo, los psicópatas aquí es de, o sea, sí, pero 14 años meterse con un morrito menor de edad, o sea, no, aunque el niño esté enamorado, aunque en esa edad, pues imagínate, la ve como una diosa y demás. Yo creo que ella es la culpable. Imagina, porque tienes que poner un límite, por Dios.
4: Imagínate llegar con tus compas y decirle, oyes, con la maestra me
3: ¿por qué los vatos son así de presumidos?
2: Como el, sí. Como el Gil Morita, todo lleno de espinillas, güey.
3: Déjenlo.
2: ¿Qué onda, güey? ¿Qué pasó, güey?
3: Ay, mi vida.
4: Con Miss White me hizo sentir ¿qué? Cosas que... ¿Qué? Nunca había sentido.
3: ¿Tú tuviste algo que ver con ¿tú
2: la Miss White? ¿La Miss White?
4: ¿Miss White?
2: ¿La Miss White? ¿Qué pasó con la Miss White?
4: No, no les puedo contar esa historia.
2: No, what happened, a ver.
4: No, claro que no.
2: Yo sí te voy a platicar algo, Laila.
3: A ver, cuéntame.
2: Mira, yo tenía 16 años, ¿ok? Mi compa y yo...
4: ¿Hace cuántos años?
2: Ya llovió, güey.
4: Sí, don Raúl.
2: Hace como más de 30, güey. Ya llovió. Entonces, mi compa y yo salíamos a veces a los clubs, andábamos por todo el downtown de Los Ángeles y todo el rollo. No agarrábamos, pero ni un resfriado. Y de repente me dice mi compa, oye, güey, pues mi cuñada se acaba de divorciar de mi hermano mayor, yo no lo conocía el mal. Dice que quiere salir con nosotros. Ella tiene 27 años.
4: Ajá.
2: Y no, yo tenía 16, mi compa tenía 17, 18. Que si puede ir al club con nosotros, digo, vamos, güey. Me pidió permiso porque yo era el del carro.
3: Ajá.
2: Yo tenía un carrillo. Y güey, cuando la conozco a la cuñada, 27 años.
3: ¿Qué dijiste?
2: Era una chaparrita, pelo corto. Pelo chino.
3: Y luego, a veces son tragaños,
2: preciosa,
3: ¿verdad?
2: Hermosa, 27 años, una preciosa ella. Tenía un hijo de 4 años.
3: Ajá.
2: Salimos, nos divertimos y todo el rollo. Te digo, yo tenía 16.
3: Ajá.
2: Y me dice ella, cuando dejamos a mi compa, le digo, la voy a ir a dejar a ella también, ¿ok? Uh-huh. Me dice, ¿qué? Si te quedas, te pegan en tu casa, ¿o qué?
4: ¿Te dijo ella?
3: ¿Te dijo
2: me
3: ella?
2: Dijo, papá.
3: Y tú, no me pegues.
4: Ay, hija, está bien, güey.
2: Dije, en el pastel.
3: Te fuiste corriendo, ¿verdad? Te fuiste corriendo.
2: No, me quedé.
3: ¡Pelón!
2: ¿Qué? ¿Qué?
4: No, ¿en serio te quedaste o puro show?
2: No, papi.
4: ¿En serio, güey?
2: Oh, mentiras que está contando este.
3: ¿Dónde la?
4: No, creo que sí.
2: Muchachos, ténganme fe.
4: Sí, creo que en esta vez sí te quedaste.
2: Yo lo
3: sé, Rick.
2: Compadre, ¿tú qué hubieras?
4: Me quedé. ¿Y te hizo cosas que te hizo?
2: Esta noche, le voy a decir la verdad. Esta noche no pasó nada. Me pidió respeto y yo se lo cumplí. Ella me dijo, mira, esta almohada no la vas a cruzar.
4: No.
2: Vamos a. Espérame, güey. Yo soy un caballero, güey. Entonces yo sí.
3: Te lo creemos, te lo compramos.
2: Como que me quería.
4: Mete mano y vámonos.
3: Oye,
2: sí. Ey, nos han puesto fronteras y nos las hemos brincado y me vale más.
4: Bueno, eso sí.
2: Pero una almohada que no me pueda brincar yo. Entonces, yo sí le echa, pero ella me decía, no.
3: Bien.
2: Como a las 2, 3 que ya la vi muy cerca, me dijo que no. Está bien, también no pasa nada.
3: Estoy intentando ahí.
2: Pero ya luego regresé. Ya.
3: ¿Y pasó?
4: ¿Neta?
3: ¿Pasó?
2: No, tampoco. Pero no.
4: Tiene razón, don Tela. Tiene razón que este nombre,
2: estoy diciendo que es un idiota.
4: Perdóname por dudar de usted.
2: No. O sea, lo que pasa es que yo siempre fui muy respetuoso.
3: Es que yo creo que no pasa nada con la edad.
2: ¿Qué, güey?
3: No pasa nada, pero cuando ya seas. O sea, en la edad adulta, cuando estés en ese punto, o sea,
4: pues
3: no
4: él
3: sé.
4: Tenía 16 y todavía estaba menor de edad.
2: No, pero no era por eso, yo estaba listo, papi, yo sí quería. Ella no quiso porque luego también otras cosas. No,
4: es que estás bien, güey.
2: Pues es que iba a ser mi primera vez.
4: Hay manera de hablar.
2: Y me dijo, no, qué protección. Le dije, no quiero. O sea, yo quiero ver qué onda. Quiero vivir la experiencia. No puedo porque qué tal si un bebé. Y total de que nunca pasó nada. Pero yo sí quería. A mis 16 años yo sí quería. Claro que voy a querer.
4: No, güey. Estás bien, güey. Ahí vienes coronado, hijo.
3: Qué bueno que no.
2: Sí, pero no se dio, güey.
4: Hasta la vez estás bien.
2: A ver, pregunta, paisano. ¿A poco te tocó con una maestra? O con una mayorcita.
4: Miss White.
2: ¿Tú qué edad tenías? 1-855-370-3100. Ahora, si es al revés, cárcel.
4: No.
3: Obvio.
2: Al vato de volada.
4: Sí.
2: Estamos en vivo en YouTube. Cáiganle para ver a la maestra. Allá seguimos, ¿eh?
4: Bien buena.

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1: Venimos de la burra del día, donde la nena nos está platicando de esta maestra. ¿Qué edad tiene la maestra, Lailita?
5: Tiene como unos 30 años.
6: No, hombre, está bien buena.
1: Muy bien.
5: Jovencita, guapa, hermosa. Sí, está buena. De hecho, había sido modelo. ¿Qué? Ejerció, estudió, se preparó para maestra. Chiquita. Y justamente ahí fue cuando la cajeteó bien gacho, porque se enamoró de un joven de 14 años. Ahora, este joven, pues sí, obviamente rajó con la familia. Y qué bueno que lo hizo. Y efectivamente, pues ya.
1: Para mí que rajó con un compita.
5: Sí.
1: Un compita. Ahora, 14, pues sí, está morrillo.
5: Está morrillo. Es que a los 14.
6: Imagínate qué estatus te da a los 14 años de decirte: me acabo de meter con mi sube.
5: No, jamás. Imagínate, o sea,
6: la Feb.
5: Un hijo tuyo de 14 años anda con una maestra.
6: Yo estuviera caminando así.
5: No, hombre. Es difícil con ustedes. Sí.
1: 14 años y me platica.
5: Ajá. ¿Tú lo vas a denunciar? ¿La vas a denunciar? A la maestra, ¿eh? ¿Verdad? No manches.
6: Mira,
1: yo hablaría con mi hijo y le diría: ¿cómo te sientes?
5: ¿Por qué? Porque
6: va a decir: papi, no me siento.
1: A ver,
6: me acuesto.
1: Supongamos mi compa Kevin. Mi compa Kevin.
6: A ver.
1: Tú eres mi hijo de ponle 15, no 16, para que no se oiga tan gacho.
5: 16.
1: Papá, le quiero andar. Ando con mi maestra, ¿eh? Venga.
6: Papá, ¿qué crees?
1: ¿Qué pasó, mijo?
6: La maestra me echó el perro.
1: A ver, ¿traes una foto de la maestra?
6: Sí, aquí está.
5: Ay, no.
1: Y mañana mismo voy a hablar con ella.
6: No, chale, hombre.
1: No, sí, mijo. Tú ya no le muevas.
5: Te va a esquipear.
1: Pregunta, ¿ya vio una foto mía tu maestra, mijo?
5: Ay, no.
6: Sí, pero se rió.
1: ¿Sabe que trabajo en la radio y soy bien famoso?
6: Sí, pero le vale madre.
1: A ver, ya tenemos a Víctor con nosotros. ¡Hola, Víctor!
5: Carnalito,
1: no me digas que tú anduviste, Víctor, con una mayorcita también así.
7: Hello.
1: Sí, Víctor, ¿dónde escuchamos?
7: Laila.
5: Hola, mi amor, dime, Víctor.
7: Yo siempre estoy acostumbrado, primero que todo, de saludarme de beso de lengua con la Pau. Pero te tocó a ti.
5: ¡Ay! ¡Qué fuerte está eso! Bueno.
7: ¿Lista?
6: Pero como el pelón es el único que queda, dice que a él.
5: No, güey,
6: me decepcionas, pelón.
1: Por lo menos hazte del rogar, pelón.
5: Se peleó conmigo por ese beso de lengua, Víctor, pero sí. Bueno, él lo recibió bastante bien. Cuéntanos, ¿anduviste con una maestra?
7: Ok, ahí les va la historia. Cuando yo estaba en 12th grade, en grado 12, teníamos una maestra, tenía una maestra de inglés. Ajá. Y ella siempre iba con unos vestiditos bien apretaditos. Y ella tenía un queer power, así bien.
1: Víctor.
7: No, no, la maestra.
1: Víctor, ¿qué edad tenías tú y qué edad tenía la maestra?
7: Yo tenía más o menos, creo que unos 17.
1: Ok.
7: 18 ya.
5: Ah, bueno, 18
7: la maestra,
5: está bien.
7: No te podría decir cuántos tenía, pero no estaba vieja. Yo creo que ella creo que cuarentona. Uh-huh. ¿Verdad? Y siempre, sí, ella siempre coqueteábamos en la clase, nos hacíamos juguitos, así jugábamos que yo iba y la asustaba y ya, y hacía la edad. Pero ya después de la high school,
6: y sí lo
7: después
6: asustó.
7: De la high school, como un año después de la high school que salimos, yo la encontré en Facebook y la invité a salir. Y pues sí, aceptó la invitación, fuimos a comer y todo. Ella me recogió en su carro también. Y fuimos a comer. Y ya después de que fuimos a comer y todo, después de eso, fue cuando se hizo muchona, maestra.
1: ¿A dónde?
5: Pero, a ver, aquí hay un factor importante. Él ya era mayor de edad, 18 años, está pasable.
6: Pero qué chido como quiera.
1: Pero mira, si a los 17, si hubiera mochado a la maestra, ¿le hubieras entrado o no, Víctor?
7: Mande disculpa, ¿no?
1: Si a los 17, si hubiera mochado a la maestra contigo, o sea, cuando tenías 17, ¿le hubieras entrado o no?
7: Oh, pues claro.
6: ¿Qué pregunta tan más estúpida?
1: Pregunta es esa.
6: Ay, no andas haciendo esas preguntas.
1: A ver, mira, tenemos a Carlos con nosotros. Carlitos.
8: Aló.
1: Saludos, Carlos. ¿Tú saliste también con una maestra o qué pasó? Bien, mi carnal, a ver, platícanos.
8: Mira, algo que no entiendo es por qué los jovencitos ahora acusan a las maestras. No me explico eso todavía.
6: Son bien rajones, la neta. Yo no hubiera dicho
5: nada. Carlitos, ¿por qué es indebido, Carlitos?
8: Nada que ver con nuestra generación. Nada que ver, nada que ver. Ay, la maestra me violó, por favor. No
5: es
8: ridículo.
5: Es ilegal, es inmoral eso, Carlitos.
1: A ver, ¿a ti qué te pasó?
5: ¿14 años?
8: 15 años. ¿A ti? 14, 15 años. Mm. A mí.
1: A ti.
8: Yo iba un poco mal en las clases de inglés y ella era mi maestra de inglés.
5: Okay.
8: Y ella me ofreció darme clases privadas en su casa. Oh. Y estaba casada. 32 años. Y mi mamá aceptó y me pagó las clases con ella. Y como a la semana de estar dándome clases, ajá, me dijo: mire, me voy a ir a bañar, ya regreso.
6: ¿Qué es eso? Ay, hijo, esa ya me la sé. ¿Qué?
5: Ah, ¿Y luego, Carlos? Pero te estaba enseñando, ¿no?
8: Pues sí, me estaba enseñando.
1: Pero le dio calor.
8: Y salió.
1: Le dio calor.
8: Le dio calor, correcto.
6: ¿Y cómo salió?
8: En una mini toalla.
5: ¿Qué?
8: Y y me dice, ¿qué? ¿Le da miedo o qué? Ella me empezó a retar. Y ya te imaginas, ya de 15 años.
5: Ella te provocó a ti.
8: Ella me provocó a mí.
6: ¿Por qué nunca me pasan estas cosas?
5: Hay de todo en esta vida.
6: ¿Qué te ha hecho Dios?
8: ¿Qué te digo? Pasó como, ¿qué? Como 6 meses, fácil, que estuve con ella.
5: Ah, no.
1: O sea, las clases ya se hicieron visita conyugal, güey.
6: No.
8: Sí, no, olvídate. Ella me enseñó no solo inglés, sino de todo.
1: Señor, acuérdate que yo también soy tu hijo.
6: Sí, por favor.
1: Güey.
6: Dale, güey.
5: Oye, eso también, una situación parecida ocurrió con el presidente francés, ¿no? Macron, era su... ¿Mm?

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1: Oigan, chavos, vamos a regresar a continuación con psicóloga Sandy Caldera para preguntarle por qué será que el hijo, la hija consentida es la que menos se encarga de los papás.
2: Yo creo que porque está chiflada o chiflado. ¿Será? Y pues sí, la consintieron. O lo consintieron
3: de más. El consentido es el más menso, creo.
1: Regresamos enseguida con psicóloga Sandy Caldera para preguntarle.

0: que por lo general los hijos, las hijas, los consentidos, los que siempre mamá y papá le compran todo, le hacen todo.
1: Los más babosos.
0: Están al pendiente, güey, pero hay muchos que también se hacen.
2: Ajá.
0: ¿Tú crees? Güey, se hacen güeyes para pasarla bien.
1: ¿Neta?
2: Sí, sí lo puedo creer.
0: Hay varios ejemplos.
1: A ver.
0: Mi hermana, por ejemplo.
2: Ay, vas
1: con tu hermana. Ya vas a hablar de tu herida.
0: Siempre la envidia.
2: Porque a ella le dejaron todo.
1: Güey, pero tú tienes más que tu hermana.
0: Tú no necesitabas nada.
1: Exacto, ¿por qué lo peleas?
0: Eso mismo dice mi mamá. Eso mismo dice mi mamá.
2: Claro.
0: Entonces, ¿que el que se friega no merece nada o cómo?
1: No.
2: Pero pues es que tú ya tienes lo tuyo. Hay que ser compartidos en esta vida.
0: A ti te ha ido muy bien en la vida, mijo. A ti Diosito te ha bendecido. No.
1: Pues es cierto.
0: Uno trabaja duro para ganárselo también.
1: Pero ¿para qué quieres algo que no necesitas?
0: Cuando uno se levanta, la hermana dormida. Ya viene a gusto.
2: Pero si tienes la oportunidad. Si tienes la oportunidad de ayudar a tu hermana, ¿cómo no lo vas a hacer?
0: Porque no, yo no. Mi mamá y mi papá.
2: Por eso.
1: Qué bueno.
0: Y al último. Oye, mijo, pues tu hermana no ha venido para llevarme al doctor, ¿me lleva?
1: ¿Qué tiene, hombre?
0: Ok, ahí voy, Ama Pérez, ahorita. ¿Por qué la consentida nunca se encargan de los padres?
1: Mm.
0: ¿Qué pasa? Tenemos con nosotros a psicóloga Sandy Caldera. Sandy, ¿cómo estás? Bienvenida.
3: Muy buenos días, familia bella, ¿cómo están?
0: Muy bien.
1: ¿Cómo estás, Sandy?
2: Hermosa,
1: oye,
2: gusta escucharte.
0: En ausencia del feo, aquí está Kevin, y en ausencia de Pau está la hermosísima Laila, la nena.
2: Mi Sandy preciosa. Qué gusto saludarte, mi amor. A ver, platícanos, ¿por qué el hijo consentido por los papás termina siempre siendo, Sandy, el que menos se preocupa por ellos?
3: Mira, el hijo consentido por lo regular cree que todo se lo merece. Cree que es porque él es así, cree que todo mundo le tiene que rendir pleitesía. Uh-huh. Y desafortunadamente, cuando más tiene ese tipo de consentimiento, se convierten un poco en más egoístas. Ahora, sería imposible generalizar, ¿sale? Uh-huh. ¿Por qué? Porque también hay hijos que dicen, bueno, a mí me consintieron mucho, pues hay que darles a mis padres. Pero por estadística, sí pasa. ¿Por qué? Porque todo le quieres dar, todo le quieres hacer, no quieres que batalle. Entonces, se convierte en esa persona egocéntrica. Que, pues, ¿por qué me preocupo por otros si todo mundo se va a preocupar por mí? Entonces, algo que nosotros hicimos, pues, que creamos.
0: Oye, Sandy pregunta, ahora, ¿los papás por lo general protegen a lo que ellos piensan?
2: Que son débiles, ¿no?
0: Creen, que es el más débil.
2: Uh-huh.
0: El que más necesita ayuda se preocupa, ¡ay, qué pobrecito! Sí. ¡A tu hermano! ¿Quién? Míralo. Ahí está, tirado en una esquina, drogándose. Entonces, se preocupan demasiado. ¿Están bien los padres en hacer eso o qué, Sandy?
3: Mira,
0: a ver.
3: Es un instinto de padre, obviamente, preocuparte de más, pero... Los papás siempre dicen, yo me preocupo por el que más me necesita. Y ahí es donde está el error. ¿Por qué? Porque a los otros ya los das como que por adultos, por como maduros. Pero a este lo sigues haciendo un niño emocional, egoísta, una persona que no ve por los demás. Porque pues obviamente, oye, vamos a hablar claro, aquí hay que ser honestos, la persona que más tiene ayuda a veces es la persona que menos la aprovecha.
0: Qué obole.
2: Sí.
0: Oye, Sandy, por ahí escuché también que a veces el hijo que más recibe ayuda es a veces también es el más inteligente.
1: ¿Tú crees?
0: Güey.
1: Ah, pero mira, los papás por algo le están ayudando.
0: Mira,
1: ¿no?
0: Mira mi compa el feo. O sea, el güey es bien inteligente y todo el rollo.
1: Sí.
0: Pero de repente también la Pau le dice, Feito, tómame unas fotos. Y me dice el güey, mira cómo las voy a tomar. Las toma todas chuecas a propósito.
2: ¡Wow!
0: Para que no le vuelvan a pedir. ¿Y quién acaba? ¿Y quién acaba haciéndole sucesión de fotos a la Pau?
1: Tú.
0: Que ya no sabes si eres el más bueno o el más menso, pero a mí me gusta que mis cosas salgan bien.
2: Es que también hay gente muy aprovechada y muy astuta.
0: Pero aquel güey es bien astuto, bien inteligente. ¿Los hijos también pueden ser así o no, Sandy? La verdad.
3: Por supuesto, y siempre es el hermano gandalla. Siempre es el hermano gandalla.
2: El ventajista, claro.
3: El que te quita, el que de alguna manera ya se comió su porción de comida y te quita la tuya. Sí, claro. Ajá. Y miren, hay una cosa muy importante, papás, que a mí me encantaría... recalcar aquí, no vamos a ser eternos. Y además, si nosotros queremos generar a nuestros hijos un buen corazón, hay que dar ejemplos. Por ejemplo, ahorita estamos en una sociedad muy egoísta, todo el mundo ve por sí mismo nada más, ya no queremos donar, ya no queremos pararnos en la calle a apoyar a una persona que está en desgracia, o sea, ay, no sé, como que estamos ensimismados. Cuidado con eso, chicos. Sí. Uh-huh. ¿Por qué? Porque eso es lo que nuestros hijos ahorita ya están absorbiendo y ya no se preocupan por nadie, ¿eh? Solo yo y yo y yo.
2: Oye, mi amor, Sandy, también siento, tú eres la experta, ¿es perjudicial consentir de más al hijo porque lo haces como que dependiente de los padres, ¿no?
3: Por supuesto. Mira, de hecho, parte de lo que nosotros les decimos en psicología es que se acuerden que no van a ser eternos. Uh-huh. No vamos a ser eternos. Entonces, si usted quiere que su hijo realmente no sufra tanto su muerte por el tema de que no sabe hacer nada, sí, váyanlo enseñando, váyanlo entrenando, porque lo más seguro que tenemos, chicos, que creen, es la muerte,
2: sí.
0: La verdad.
2: Nadie nos vamos a escapar de eso.
0: Sandy, siempre es un placer, un gusto platicar contigo. ¿Dónde la gente te puede seguir en redes sociales o llamarte? Si tienen alguna pregunta, tienen a lo mejor rollos con los hijos que...
1: ¿Qué consejo chido?
0: ¿Les puedes ayudar?
3: Por supuesto que sí, estoy como Sandy Caldera en todas las redes sociales, Sandy Caldera, y también estoy en el 619-451-7037, 619-451-7037, y obviamente estoy en el mejor programa, El Bueno, La Mala y El Feo, puro show.
0: ¡Gracias, Sandy! ¡Eso, Sandy! Queremos, vamos. A ver, pregunta paisano para ti que nos escuchas, comadre. También toda la gente que está conectada en YouTube para que vayan opinando en Vix Música también. ¿Es verdad esto que hemos estado platicando? A veces el hijo que más consienten.
2: Reciben más atención.
0: La hija que también le dan todo los papás. ¿Sí? Al último es el que menos, la que menos les echa la mano a los papás.
2: Pues ya lo dijo Sandy, o sea, le das absolutamente todo.
1: Es el más menso.
2: Egoístas también.
1: Es el más menso, güey, porque pues por algo lo están ayudando.
0: A ver, ahí le va. 1-8-553-70-3100. Ahorita vamos a recibir tus llamadas. Ahora. Los otros, porque se valen solos o porque pueden, también no hay que darles ayuda, no hay que darles... Nada, dejarle
2: ahí,
0: nada.
2: Ahí es cuando no es parejo. Bueno, o sea, sí.
0: ¿Y yo qué?
2: ¿No?

0: A ver, ¿por qué será que a veces el hijo, la hija, que los papás más ayudan, termina el último siendo el más ingrato?
1: Por la
0: más ingrata, o sea, no se preocupa
2: no
0: por ellos.
2: Porque no le ha costado absolutamente nada, por eso, no le batallaron, entonces recibieron toda mano llena, y creo que va por ahí, o sea, el camino bien facilito.
3: No, pero si le ayudan es por bruto, por menso, porque no sabe.
0: No necesariamente, güey, se hacen. A veces se hacen. Son bien sagaces, güey.
2: Si ya estás en ese estado donde recibes, no trabajas, si no haces nada, estás de holgazán, pues ay, quiero esta vida, ¿sí?
0: De menso
2: puede
0: trabajas.
2: Ser que algunos se vuelvan muy astutos.
3: Es como
2: la
3: los patitos que van en la calle y que al último va uno mensito, y ahí va la mamá puchándolo.
1: El menso siempre se queda atrás o se cae por la alcantarilla.
3: Exacto. Sí. Es el que
0: te ayuda.
2: El que a lo mejor los papás sí detectan que hijo es más vulnerable, pues sí, más mensito. O sea, obviamente ahí. Pues sí, ¿no? Ahí van a estar como sobreprotegiéndolos. Pues.
1: Hola, Laila, pues ya la hiciste. Sí. Toda la herencia te van a dejar.
2: Ya, don Telaraño. La verdad que sí, ¿crees? Yo creo que
1: bueno,
2: sí.
1: Qué bueno, qué bueno.
3: Pues
1: de verlas a las tres hermanas, Laila es la que más necesita ayuda.
2: Mira.
3: No.
2: Mira.
3: Qué gacho.
0: No es cierto.
2: Bien, don Tela. Yo comparto su misma opinión con usted.
1: Hola. Hola. Te vas a dejar los terrenos, manita.
3: Y son buenos terrenos, don Tela.
0: Ahí en Tamaulipas.
2: Y yo tranquilita.
0: A ver, leemos sus comentarios, muchachos, a ustedes, toda la gente que está conectada en YouTube en arroba bueno mala feo, en Vix Música también. ¿Por qué será que el hijo que más consiente papá, mamá, es el que se porta más ingrato a veces? Les andan quitando casas.
3: Sí.
0: Les andan quitando.
3: Que se aprovechan de los jefitos, ¿no?
2: Sí.
3: Sí, pero pues no se deben de aprovechar.
0: Y luego, aparte, como ellos no generaron su propio
2: fortuna,
0: camino,
2: claro.
0: Su fortuna. Sí. Les andan robando lo que son herencias.
2: Bueno, eso sería muy ingrato, ¿no? No manches.
3: Sí, eso es lo que me cae a mí más mal.
2: Ventajista
3: que
2: la gente.
3: Los papás o lo que sea, los abuelos, trabajen por algo. Si se los quieren dar a los hijos, chido.
2: Bien.
3: Pero yo como hijo no espero nada. Yo tengo mis dos manos, mis dos pies para trabajar.
1: Hoy
3: y para
1: más.
2: Yo,
1: ¿no? Más.
2: Yo conozco, conozco gente
1: panza,
2: que realmente lonja. Tiene el modo. Te arrolles.
3: Yes.
2: Tiene el modo, tiene dinero, tiene lana y dice, a ver, yo no lo voy a heredar nada a mis
3: ¿cómo
2: hijos.
3: ¿Cómo el pelón?
2: Ellos se tienen que rascar con sus propias uñas para que valoren, para que trabajen y para que sean personas de bien.
0: Bueno, sí. Oye, Kevin, mi pregunta, o sea, ¿tú en lo personal ayudas a tus jefes o no?
3: Sí, nos ayudamos mutuamente.
0: ¿Cómo? Pero, ¿cómo nos ayudamos? ¿Cómo?
2: A ver, sí, ¿cómo
3: nos ayudamos mutuamente?
0: A ver, señor,
3: porque
0: ¿cómo?
3: Todavía no me caso. Todavía yo no tengo casa.
0: No. Ah, ok.
2: Y es que el casado casa quiere. Se casa mañana, por cierto. Sí, ya a partir de mañana vas a tener tú.
3: Sí, ya vamos por la casita ahora sí.
2: Ay, muy bien, amigo.
3: Si Dios quiere.
1: ¿Dónde has vivido?
3: ¿Eh?
1: Todos tus veintitantos años.
3: Don Tela, I'm not gonna tell you that you're chismoso.
1: Where you live, bro? Where do you live? Do you live under a bridge or what?
3: I ain't telling you nothing, bro.
2: Why, bro?
4: Con sus papás, con su esposa y sus hijos.
2: ¿Y en casa de tus papás?
3: Sí. Esas cosas no las voy a decir.
2: La cara del pelo.
0: O sea, vives con tus papás.
3: ¿No te acabo de decir que vivo con mis papás? Sí.
1: ¿Y no paga renta?
4: Sí.
0: No.
2: Imagínate la lana que has de tener clavada ahorrada. Que
0: entonces, entonces tú eres el hijo que ayudan siempre.
3: Yo soy el hijo pequeño.
2: Es el consentido.
3: No, a ver, hay que aclarar cosas. No, si vivo con mis papás, si vivo con mis papás, nos ayudamos mutuamente, pero yo se lo he dicho a mi mamá, yo no soy el hijo que ayudan más.
0: Los tres en el chat que decían, Kevin, me gustas mucho, Kevin, me caes bien, los acabas de perder.
3: No, güey.
0: Tres.
3: Pregúntame a
0: se te cayeron los fans. Se te
3: pregúntame
0: cayeron.
3: A mi mamá, ¿quién tiene de perfil en su teléfono?
0: ¿A quién?
3: ¿A quién crees?
2: A ti.
0: A ti.
2: A ti.
3: A mi hermano. ¿Qué significa eso?
2: Pues sí.
3: Lo tiene mi hermano el policía.
1: ¡Ah, tienes un hermano policía!
0: Ah, bueno.
2: Amigo, pues ya entendemos todo.
1: Y el policía sí está delgadito, ¿verdad?
3: ¿Eh?
0: A ver, tenemos a Rosario. ¡Hola, Chayito!
2: ¡Chayito!
5: ¡Hola!
0: Bienvenida.
5: Buenos días.
0: Oye, Rosario,
5: buenos días,
0: ¿por qué será que el hijo que más ayudan los papás es el más ingrato? ¿Alguien es así de tu familia?
5: Sí, mi hermano gemelo.
0: No.
2: Es tu gemelo. Es tu twin.
5: Yes, es mi twin. Ajá.
0: ¿Y por qué lo ayudan más a él?
5: Pues, normalmente los padres siempre dicen que es porque el que más necesita, que porque todos estamos bien, incluso yo. Pero a mí se me hace injusto y a mí es algo que siempre me ha hecho ruido porque, pues, fuimos criados todos iguales, nos enseñaron que teníamos que luchar por lo que queremos, esforzarnos. Y entonces cuando pasan ese tipo de cosas te hacen ver que, bueno, como ahorita yo que lo veo con él, es como, por ejemplo, o sea, entonces, ¿de qué valió que me esforzara? ¿De qué valió que luchara? ¿De qué valió si a él, sin luchar, sin hacer nada,
3: le dieron todo?
5: Le dieron todo, y tú que luchaste, que hiciste, o sea, como que
0: te desvelaste.
2: Oye, mi amor, sí, pero por lo menos te queda a ti la satisfacción de que tú, exacto, te abriste camino sola, y eso no se compra con nada.
0: ¿Y mi herencia qué?
5: Okay.
0: ¿Y mi tajada qué?
3: Pues, ah, that's being greedy, man.
5: Te queda la satisfacción como persona, pero, ajá, como familia, como papá, se, sí, te queda ese dolor de decir, okay, pero ¿por
2: que
5: qué?
2: No fue parejo, que no fue parejo, es, no, más que nada lo emocional, sí, es más allá de lo económico, es lo emocional también.
0: El pelón está chapat, person man so greedy.
3: Yeah, bro. I agree.
5: Económico dices, ok, ¿no? Pues, uh-huh, yo sé luchar, sé abrirme paco.
0: Oye, Rosario, pregunta, que ese es mi que es lo que te quería preguntar también. ¿Tú cómo lograste toda tu fortuna y tener jet privado?
5: Ay, no quisiera.
2: Ajá. Ahí va,
0: ¿no tiene? De seguro se casó, sí, con un millonario.
2: Qué bueno.
3: Qué bueno.
2: Tú muy bien,
0: amigo. No, lo trabajó. Ella lo trabajó, ¿verdad? Tengo, ¿o cómo lo hiciste?
5: Tengo un gran esposo con el que hemos trabajado todo lo que tenemos.
0: Ay, ¿no? El marido. Es fortuna del marido, la Rosario. Importa, no, ella, no hace nada.
2: Matrimonio es equipo, así que equivale, claro, a los dos. Así que muy bien.
0: Exacto.
2: Sí.
0: Oye, ¿y a tu hermano, sí, le dejaron todo, entonces? ¿Le dieron todo?
5: Tiene todo. Tiene todo.
3: Pero está bien, güey. Si los papás le quieren, pero, dejar todo, pasa, no pasa nada. No,
5: pero te voy a decir una cosa, ¿sabes qué pasa? Que, sí, no lo disfruta, que todo se te va. O sea, no.
0: No lo sabe administrar.
3: Bueno, pero cada quien. Yo como padre, sí, yo le daría lo que sea a mis hijos. El que está bien, qué bueno. Él se vale por sí mismo. Y el que el más menso, pues ni pedo, hay que ayudarlo ya.
0: Chale.

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1: Acuérdense que tenemos una misión. 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Eso viene enseguida, la lana del golazo en cualquier momento. Aguas, buzos, caperuzos, pero lo que se viene en este momento, señoras y señores, cáigale a YouTube. Vamos en vivo porque en YouTube, arroba bueno mala feo, se viene el OOTD. De Laila, la nena.
2: Ahorita Lailita viene con pelo largo, deslizado. Está enseñando hombrito. Vestido cortito, que está muy cortito. Y luego unos tacones con diamantitos así bien chiditos.
3: Ay, qué observadora andas, amigo.
2: Bueno, mira,
1: muy bien. O sea, para viernes sí se me hizo así de que dije yo, wow.
2: Sí, así que vengan a ver aquí en YouTube.
3: Me perfumé.
1: Cáiganle, arroba bueno malo feo, cáiganle a YouTube y ahí viene la lana del golazo.
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0: ver, llamada ganadora, te estamos buscando para participar en la lana del gol.
1: Ahorita mismo.
0: A marcarle
1: al 1-855-370-3100.
0: Imagínate ganarte hasta $1,000.
1: Yo quiero, güey.
2: Uf, qué buena lana, muchachos.
0: Porfa. ¿Qué harías con $1,000 ahorita, Lailita?
2: Ahorita, en este preciso momento, me voy fin de semana, no sé, al Caribe mexicano.
0: ¡Ah, qué bonito!
2: Sí, claro, unas vacacioncitas. ¿Playita? ¡Ay, por favor! De eso pido mil limonas.
1: Vámonos por unos bucanitos.
0: También. Simón, sí. A ver, llamada ganadora. Suerte, te estamos buscando. Tres preguntas de fútbol. Sencillitas, peladitas y en la boca, como te gusta.
2: ¡Sí!

0: $200 puedes ganar.
1: Señores, señores, atención. ¡Golazo! En este momento, a marcar se ha dicho 1-855-370-3100. No, hombre, ahí en YouTube estamos tirando un desmadre.
2: Acaba,
1: Laila, la nena, sí, acaba de cantar.
3: Conciertazo que se acaba de echar. Oye, es una canción súper alta.
2: Con Lailita, todo y gallos, pero pues ahí no lo cantaste. No, muy rasamos. Bien.
4: Mi gracias, respeto.
1: Amigo. Es viernes de karaoke.
4: Mi respeto es Laila. Cantó bien chida esa vez.
3: Sí, dale.
1: Como Laila.
3: A ver, un pedacito para que la escuchen.
2: A ver.
3: Dale, ahí va.
2: Mentira.

0: Ay, sí.
1: ¡Hola yo! ¡Hola yo!
2: ¡No!
1: ¡Se mintió! ¡No me amaba! ¡Nunca me amó!
2: ¡No, güey!
1: ¡Él me mintió!
3: ¡Con el corazón destrozado!
0: ¡Dale, Kevin!
3: ¡Tú cantas!
4: ¡Kevin!
3: ¡Quiero morirme!
4: ¡Bien! ¡Bien alto que canta! ¡Manda
2: Miguel! ¡Bien alto! ¡Manda Miguel! ¡Mi respeto!
4: A ver, buscamos llamada ganadora.
0: ¡Mi respeto para esa señora!
4: ¡Bueno, bueno!
5: Bueno, sí, sí, mucho gusto.
4: Hola, ¿cómo te llamas?
5: Bien, bien, aquí emocionado porque cayó la llamada.
4: Eso.
0: Ay, bueno, qué bueno, mi amor.
2: Felicidades. Ya ganaste, sí, entraste, sí, que es lo bueno.
0: Oye, ay, ¿y si
2: cómo
0: te ganas?
2: ¿Cómo te llamas? Ya, dicen que ¿cómo te llamas? Apúrale.
5: Javi Sánchez.
4: ¿Cómo? David.
5: Javi.
2: Javi.
4: Javi.
0: Javi.
2: Javi Sánchez.
5: En el final.
4: Bien. Compadre.
2: Javi.
4: ¿Qué harías si te ganas hasta $1,000?
5: Salieron de deuda.
2: Está bien, se vale.
0: Wow. Déjalo.
4: De compras.
2: Está bien, está bien, a lo que quiera. Y al cabo es su dinero.
4: No está bien invertir la lana.
0: Es su dinero. $1,000 que disfrute, que le debo a la Lilacha.
2: Va a ser dinero de Javi, sí, no tuyo, güey.
0: Y es un dinero extra aparte, mi Javi.
4: No, yo digo, para que si no tenga 1,000, tenga 2,000 en 5 años.
2: Eres bien metiche de Lerón. Oh, waste, bro.
4: Bro. Compadre, son 3 preguntas. ¿Estás listo? ¿De qué ciudad llamas?
5: De la ciudad de Pomona, California.
4: Pomona.
2: Pomona.
4: Suerte.
2: Ah,
4: suerte, primo. Ahí te va la primera.
2: A ver,
4: Kevin, échale.
2: Ahí te va la primera pregunta. Facilita. ¿Cuál es el nombre de la confederación de esta, de donde está México, Estados Unidos y Canadá?
1: You're no sabo kid, bro.
2: Hey, bro. My bad. A, la CONMEBOL. B, la CONCACAF. C, UEFA.
5: CONCACAF.
6: Se prepara, apunta y ¡gol!
2: ¡Felicidades! Hey, Don Tela, you understood me, bro?
1: Yeah, but you're an osabo kid, bro.
2: Shut
1: what
2: up,
1: the hell?
2: Man, whatever.
1: You don't know how to pronounce
2: I don't care.
0: Ahí la lleva el que Mario.
4: Sí. ¿Quieres seguirle o te retiras?
5: Digámosle.
4: Vas con Laila,
0: Esa es la actitud, suerte, mi vida. Oye, ¿estás listo? ¿Preparado?
5: Listo, listo.
0: ¿Cuál es el único país que ha ganado 5 mundiales?
4: ¡Wow!
0: Presta atención. Inciso A, Argentina. Inciso B, Alemania. Inciso C, Brasil.
5: Brasil.
0: ¡Eu tengo que ganar portugués!
2: ¡Golazo!
4: Oye, el Javi se la sabe, ¿eh?
2: Güey, sí, este sí es fanático del fútbol.
4: Vas bien, carnal.
0: Sí.
4: Pregunta, ¿te retiras o le sigues? Porque
2: dale, Javi.
4: Pasando con todo.
5: Le seguimos, tiempos extra.
2: Eso.
0: Vamos, Javi, vamos. Javi. Muy bien.
4: Javi, pregunta, ¿a qué equipo le vas? De la Liga MX, ¿eh?
0: Ya ves. Ahí está.
4: ¿Eh?
5: Arriba el América.
2: Güey, ya te conoces, ya te conocen que eres bien tramposo.
4: Ya ganó.
0: Ganó $500 hasta el momento.
4: Hasta el momento.
0: Sí,
4: okay.
0: Vamos, Gaby, vamos.
4: ¿Le sigues o te retiras?
5: Sigámosle.
4: Muy bien. Si contestas mal, pierdes todo. Nomás para hacértelo saber, ¿ok?
5: Bueno,
0: tengo nervios. Ponse la fácil, pelón.
4: Pomona, quiere $1,000 para darles.
2: Vamos.
4: En toda su maraca.
2: Arriba, California, vamos.
4: ¿Qué jugador mexicano triunfó en el Real Madrid? Ahí nomás para que te des una idea, conquistó campeonatos de goleo, 5, conocidos como Pichichis. A, Cristiano Ronaldo. B, Rafa Márquez. O C, Hugo Sánchez.
2: Chale.
5: Hugo Sánchez.
4: ¡Tira ahí!
2: ¡Órale! Ahí está el vato.
4: ¡Se la sabe de todas, todas, compadre! ¡Felicidades!
2: Es todo.
5: Gracias.
0: Llévanos de shopping contigo, Javi.
2: Vámonos, despedida de soltera y lo va a pagar Javi.
0: Patrocinado por Javi.
4: Sí, claro. Oye, ¿y de qué traes ganas ahorita? $1,000 dices que lo shopping, pero ¿en qué, güey?
5: Tengo que arreglar el carro.
4: Ahí está su shopping. Ese no es shopping, güey.
5: Dale. Tengo que comprar las partes.
2: Nomás te lo dijo para que le dieras ahí chance.
4: Órale. Javi, felicidades. A toda la bandera de Pomona, disfrútenlo.

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2: ¿Qué tal? Muy buenos días, les saluda Eli Venegas y este es el breve informativo del bueno, la mala y el feo. Estados Unidos negará visas a extranjeros vinculados con estafas en línea y extorsión. La administración Trump anunció una nueva política para restringir la entrega de visas a personas extranjeras vinculadas con ciberdelitos, estafas digitales y casos de sextorsión, como parte de una estrategia para frenar el crecimiento de las organizaciones criminales que operan desde distintos países y afectan a ciudadanos estadounidenses. La medida fue dada a conocer por el secretario de Estado Marco Rubio, quien explicó que las restricciones podrían aplicarse no solo a los responsables directos de estos delitos, sino también a quienes colaboren o faciliten estas actividades ilícitas. Condenan a sacerdote que abusó de una monja en Tijuana cuando acudió a confesarse. Un sacerdote fue declarado culpable del delito de violación agravada en perjuicio de una religiosa tras un proceso judicial que se prolongó por 5 años desde la presentación de la denuncia. Durante la audiencia de fallo realizada el 22 de julio, un tribunal encontró responsable a Noel Sebastián de Mello por los hechos ocurridos en la iglesia de Nuestra Señora de los Dolores, ubicada en la ciudad de Tijuana. Y mal tiempo obliga a vuelo de United Airlines a aterrizar en una base militar de Arizona. Un vuelo de United Airlines realizó un aterrizaje de emergencia la noche de lunes en la base de la Fuerza Aérea Luke en Arizona, después de que el cierre temporal del Aeropuerto Internacional de Phoenix por condiciones meteorológicas adversas dejara a la aeronave con pocas opciones para aterrizar y con niveles de combustible cada vez más bajos. El vuelo United 2078, que cubría la ruta entre Houston, Texas y Phoenix, Arizona, declaró la emergencia alrededor de las 7:53 de la tarde. Hasta aquí llegamos con el breve informativo del bueno, la mala y el feo. Les informó Eli Venegas. En redes sociales, Eli Venegas Radio. Excelente viernes.
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3: Vamos a regresar con los chistes estúpidos. Así que, si tienes uno, márcanos. Ahí te va el teléfono. Es el 1-855-370-3100. Ahorita regresamos. 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
4: Tengo uno bien perro.
5: ¿Ah, sí?
4: Sí.
5: ¿Neta? Sácatelo de la manga.
4: Me lo voy a sacar. ¿Y el chiste también?
3: Chiste también, sí.
5: Kevin.

0: No, tú no. El chiste.
1: Vamos con los chistes estúpidos. Ahí tengo el teléfono, es el 1-855-370-3100. Ándale. Mi compa el Kevin.
2: ¿Ahora qué hice?
1: Mi compa el Kevin. Pues se quería casar. Bueno, se va a casar, ¿no?
3: Mañana.
2: Me quedan 24 horas.
1: Le quedan 24 horas. Pero fue a pedir la mano de su prometida. La Dianita.
3: Dianita,
2: la amo.
4: La amo, Liliana.
1: Llegó y le dijo. Ahí a su papá no le dijo. Oiga, fíjese que quiero casarme con su hija. A ver. Y mira que la niña, o sea, la Dianita, pues tú sabes, viene de
3: alta alcurnia.
1: Sí. Es Diana Rivadeneira Betancourt.
3: Fíjate, güey, que bien
2: parió. Con razón. Fíjate, no me quiere el suegro.
1: No. A ver, mire. Yo a mi hija todos los domingos, dice el señor Betancourt, Rivadeneira.
3: Rivadeneira.
1: Yo a mi hija Dianita todos los domingos sin trabajar le doy de domingo $5,000 por semana.
3: ¿Qué? ¿Cuándo le va a alcanzar a Kevin Mario?
1: Quiero saber, usted, jovencito, ¿a qué se dedica?
5: Nada, pues yo trabajo en una radio ahí y pues ahorita no me pagan nada, pero pues ahí ando pues queriendo entrar y que moverme y pues a ver, y es que ingeniero, pero pues no fui a la escuela.
2: ¿Es chiste o vida real este pedo?
3: Vida real.
1: Un poco de los dos, güey. Sí. ¿Con cuánto? Le dice el suegro. Ajá. ¿Con cuánto cuenta usted al mes?
5: A ver, al mes, menos gastos. $20,000
3: al mes.
1: $20,000 al mes.
3: Okay.
1: No está mal, no está mal. Es lo que le pagan, dice. No, lo que usted le da de domingo a su hija.
3: ¡Ay, Dios santo!
2: Estaba chido tu chiste, pero me dolió.
1: No me pagan.
3: Se me hace que Dianita ya no se va a casar. Ya no va a querer, amigo. Oye, vámonos con otro chiste estúpido.
1: Venga.
3: Mamá, dice la niña. Mamá, estoy bien harta. Estoy bien harta de que en el colegio me tiren migas de pan. Ay, no le hagas

0: me veo gordo, feo y viejo. Y dice, nomás se queda viendo la sargentita. Y lo dice, ¿qué tengo, hija? ¿Qué tengo? Dice, papá, pues creo que tienes toda la razón.
1: Órale, güey, ¿eh? Órale, güey. Órale, güey.
2: Andan con la tiradera con todo.
1: Tenemos a Jorge. Hola, Jorgito, cuenta tu chiste, estúpido.
3: ¿Qué onda, Jorge?
2: Ay, Jorgito.
4: ¿Qué onda? ¿Cómo andas?
1: ¿Qué rollo?
2: Bien, corazón.
4: Ah, de acuerdo que el feo fue al doctor. Y le dice el doctor, venga, doctor, nomás escucho por un oído. Ah, caray. A ver, diga 100. 50, dice el güey.
2: Está bueno
1: los chistes. Está bien. Tenemos a Javi. Javier, cuenta tu chiste, estúpido.
5: Que estaba don Telaraño en aquellos entonces.
2: Ayer.
5: Y le pregunta a su papá para preguntarle que qué día soy. Le dice, papá, ¿qué soy? Dice, pues un tonto. No, papá, de día. Dice, de día y de noche.
2: Bueno, Gaby.
6: Les digo, Gaby.
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1: A ver, esa estadística que acaba de salir, chavos, me agüita, pero quiero que ustedes me la confirmen. 4 de cada 10 vatos han perdonado una infidelidad. ¿A ti te ha pasado, compadre? ¿Tú perdonaste una infidelidad? ¿O conoces a alguien que lo hizo? ¿Por qué lo hicieron?
8: Ahí está el feyo. Por una motocicleta perdonó.
1: No, fue. Y moto, deje usted motocicleta. Y moto barata. A ver, 1-855-370-3100. Ahorita regresamos con tus llamadas.
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1: A ver, regresamos con la estadística. Ahí les va, ¿eh? 4 de cada 10 vatos han perdonado una infidelidad. ¿Tú lo hiciste, compadre? ¿Conoces a alguien? ¿Por qué perdonó la infidelidad? ¿Perdonó más de una? 1-855-370-3100. Ahorita regresamos.

0: estadística dice, lamentablemente, que 4 de cada 10 vatos han perdonado infidelidad.
1: My God. That's very stupid. You don't do that.
0: Don lamentablemente, pues sí. O sea, son compas que o a lo mejor están enamorados o algo pasó. ¿Tú conoces a alguien? 1-855-370-3100. A ver, tenemos a mi compa Chucky con nosotros. ¿Ese es mi Chucky?
2: ¿Qué dice, Peloncha?
0: Saludos, carnal. A ver, Chucky, ¿qué pasó? ¿Quién perdonó, vato, perdonó la infidelidad de una mujer?
2: A un cuñado mío lo metieron al bote.
0: Oh. ¿Cómo? A ver, ¿qué hizo?
2: No, pues andaba de malandro.
0: Sí.
2: Sí, y cuando lo metieron al bote, pues la muchacha tenía su novio también. Y se lo llevaba para la casa de mi cuñado.
0: No. Pero espérame, ¿lo tenía antes o después de que lo metieron al bote a tu cuñado?
2: Después, cuando él estaba en el bote.
0: Se consiguió alguien. ¿Por qué? ¿Cuántos años le dieron a tu compa, a tu cuñado?
2: Como unos 3-4.
0: 3 o 4 años. ¿Mm? ¿Qué dijo? Yo necesito también mi galletita.
3: Y le entró.
0: Y se consiguió alguien más. Ok, ¿y luego?
2: No, pues yo pienso que era pasión. Dice, pues si ella tiene al Wilson en la cárcel, ¿por qué yo no?
0: Claro, no. Si él, vale. Como al feo, que lo entretenía. Bueno, ¿y luego, Chucky?
2: No, pues ya viven muy felices. Ya salió, ya, pues, no pasó nada.
0: Oye, pero se enteró tu cuñado. O sea, se enteró de que ella sí tuvo que veres con alguien más.
2: Oh, sí. Ajá. Está medio güey, mi cuñado.
0: ¿Y qué dijo? No le hacen.
2: Es mi cuñado.
0: ¿Y qué dijo? No le hacen. Nah. Perdonó.
2: No.
3: Pero ni no, pillo, pues, ni nada, ¿o qué? O sea, ni se le hizo de tos, el, no sé, algo que reaccione de alguna manera.
0: Nada.
2: No, pues yo pienso que si le dice algo hasta lo golpea a la mujer.
0: Azul, me echa en una de esas. Bueno, pero también él sabe que... Ay, fíjate, hay parejas que lamentablemente él cae en el bote. Y si son, no sé, 10, 20, 30 años, pues se divorcian de plano. Dice la mujer, se sincera y dice, ¿sabes qué? Yo no te puedo esperar, sorry, lo siento, y se divorcian. Pero aquí eran 3 añitos nada más.
3: Y muy rápido. Pues,
1: necesitaba de todos modos
3: mantenimiento.
1: Mantenimiento.
3: That's right. Pero no es lo mismo que una mujer perdone la infidelidad del marido que un hombre perdone la infidelidad. No manches, de una pajuelona.
1: Claro que no.
0: No, porque no es lo mismo.
3: No es lo mismo.
1: No es lo mismo, you stupid.
0: O sea, a ver. Compadre, tú perdonaste. ¿Tú conoces a alguien que perdonó una infidelidad? La estadística dice que 4 de cada 10. 1-855-370-3100. Yo creo que yo en lo personal, yo no perdonaría.
3: ¿No?
0: Yo no perdonaría.
3: ¿Por qué no, güey?
0: No. Si me llego a enterar, yo creo, y yo lo he hablado con mi vieja la sargento, yo le he dicho, mira, mi amor, si ya no quieres estar conmigo, lo mejor es que me lo digas.
3: Sí.
0: O si yo me doy cuenta de plano, o sea, que yo te veo, que la vida se encargue de poner la infidelidad en mi cara.
3: Sí.
0: Yo creo que yo me daría media vuelta y diría gracias. Thank you. Que seas muy feliz.
3: Güey, ahorita que lo estás diciendo, te estoy mirando y como que tu cabeza se la vea, güey.
1: Por los cuernotes que ya tienes.
3: Don Tela.
1: Pelón, yo que tú llegaba a tu casa.
3: Agarra un serrucho a ver si los puede cortar.
1: No, ¿para qué? Mejor ya lo tiene bien puestos. Agarra la maleta y.
3: Ya
1: lo
3: vete. Que, ¿Le hubiera ido desde cuándo?
1: Lo que quepa. Ropa.
0: Ay, mis monitos, ¿qué?
3: Ni va a poder entrar con los cuernos,
0: Don Tela. Mis juguetes.
1: Le dicen el Jalan.
0: ¿Por qué?
1: Por los cuernotes de vikingo.
0: Pasó, a ver, mira, tenemos a Pepe con nosotros. Hola, José, bienvenido.
3: ¿Qué onda, José?
4: Hola, buenos días.
0: Buenos días, Pepe. A ver, ahí te va la estadística. 4 de cada 10 vatos han perdonado una infidelidad. ¿Conoces a alguien, Pepe?
4: A mí merengues.
3: ¡No! Te pusieron los cuernos, Pepe, ¿qué pasó?
4: Simón, mi morra, bueno, mi ex, ¿no?
0: Tu ex.
4: ¿Qué te hizo? Mi mejor amigo.
3: ¡No!
1: ¿Qué?
3: ¡Chale!
0: A ver, José, ¿dónde se conocieron tú y tu morra? A ver, desde el principio.
4: En Facebook,
0: ok. Facebook. ¿Cuánto duraron de novios?
4: Duramos 3 años.
0: ¿Se casaron bien? ¿O nada más eso fueron marinovios?
4: Tenemos un hijo.
3: No.
0: Güey.
3: ¿Y si es tuyo?
0: Bueno, ¿quién sabe?
3: No, digo.
4: Sí, es mío.
0: Ajá.
5: Es lo que te dices para autoterapiarte.
6: Y que su mamá se la crea.
0: Ok, José, ¿y luego qué pasó? O sea, ¿tú notaste que andaba mal o cómo los descubriste?
4: ¿Cómo? A ver, otra vez.
0: O sea, ¿tú notaste que andaba mal? ¿Cómo descubriste la infidelidad, José? ¿Qué pasó?
4: Fue en una fiesta que tuvo mi mejor amigo.
0: Ajá.
4: En una fiesta de su cumpleaños y me empedé yo, ya no supe qué pasó al siguiente día, me dijeron pues.
5: ¿Pero quién te dijo? ¿Cómo se dieron ellos cuenta? O sea, ¿fue enfrente de todo mundo a las escondidas o qué?
4: A las escondidas, pero me dijo un amigo que estaba ahí pues, que andaba bien.
5: ¿Y qué estaba viendo? ¿Qué el vato? ¿Cómo supo?
4: ¿Manda?
5: Pues estaba viendo de ahí en la cama, ahí en una esquinita viendo.
0: Estaba chismoso. Dijo, ¿será la vieja del Pepe?
4: Sí, andaba viendo, pues, cómo andaban ellos dos. Andaban como...
5: Uh-huh. Manita no, sudada.
0: Oye, José, ¿y la infidelidad? ¿Cómo? ¿Fue nomás eso, besos, coqueteo, o si sí hubo de todo?
4: No, la verdad no sé, pero lo único que me dijeron, pues...
5: Ah, ya con eso tú dijiste que ya estuvo.
0: Ok, y hablaste con tu señora, ¿y qué pasó?
4: No, pues me lo negó, pero ya no quise yo andar con ella.
0: Órale. ¿La dejaste?
4: Sí, la dejé.
0: Inmediatamente, o sea, ¿no perdonaste entonces?
4: No perdoné.
0: Ok, muy bien.
5: Pepe, ¿pero tú ya sospechabas desde antes o qué onda?
4: No, la verdad no.
5: ¿Esto fue la primera vez?
0: No, es que, ya cuando el río suena es porque agua lleva. Sí. Tenemos a Eleutario. ¡Eleutario!
5: Eleuterio, ¿no? Eleuterio, güey.
0: ¿Eleuterio o Eleutario? ¿Cómo?
4: Eleuterio.
0: Eleuterio.
5: Él no sabe, soy yo.
0: Es que yo extraño, pero a Lautario de.
5: Ah, no, hombre. Eleuterio.
0: Vamos, Argentina.
5: Pero bueno. No, que eres español.
0: Eleuterio, carnalito. 4 de cada 10 vatos han perdonado los cuernos, Eleuterio.
4: No, yo me importa, no. Yo creo, yo por mi parte no.
0: ¿Te pusieron los cuernos o no?
4: A mí sí.
0: ¿Cómo te qué pasó? ¿Cómo te diste cuenta? ¿Con quién? A ver, cuenta, güey.
4: Oh, mi cuñada me dijo.
0: ¿Ella te lo confesó?
4: Se lo confesó mi hermana.
5: La madre, ¿y con quién fue o qué?
4: La neta no lo conozco. Y no, ni quiero saber.
5: Pero dilo sin llorar.
3: Con esa voz hasta.
5: Hasta yo.
3: Hasta los hijos del cuerno le ponen.
5: Chale,
0: compadre, ok, y luego cuando te cuenta tu hermana a ti, tú le reclamas a ella, ¿te lo aceptó o no?
4: Me mandó video.
5: ¡No, video! ¿Y qué viste en el video?
4: Mi hermana grabó y la quemé.
0: ¿Cómo? No. ¿En dónde? ¿En redes o dónde la quemaste, Luterio?
4: La
5: tuya
4: a Facebook.
5: ¿Qué? No, así explícito todo, güey, ¿o qué?
0: Cuidado que eso es ilegal hasta cierto punto,
5: creo que sí.
4: Sí, pero ya creo que ya lo borré.
5: Uh-huh.
0: Ok, cuando lo subiste, ¿qué onda? ¿Por qué lo hiciste, güey? ¿Para que lo viera toda la familia?
4: Por coraje, a lo mejor.
0: Coraje, nada más.
5: Entonces, ya está en su derecho, güey, en un momento de coraje, güey. No manches.
0: Que ya ver...
5: No, imagínate.
0: Oye, ¿y en el video qué estaban haciendo, güey? ¿De tocho morocho o nomás besos, pláticas, qué era?
4: No miré muy bien, porque... Bueno, de hecho, su hermana ya me estaba comentando cosas. Que supuestamente andaba con alguien. Ajá. Y yo también ya más o menos sospechaba, porque también hay que ser, perdón por la palabra, bruto, pero también hay que
0: estar bien al tiro. Claro.
4: Sí.
0: Entonces, ¿tú no perdonaste el Eleuterio?
4: No, yo no. Tú yo no. Gracias a Dios estoy con una señora y vivo primeramente feliz.
3: ¿Ah? Hasta que se entere que esta señora también le está poniendo el cuerno.
5: Oye, es puro cuernudo usted, y agárrense de la mano.
0: Pregunta, la estadística dice que 4 de cada 10 hombres han perdonado una infidelidad. ¿Tú perdonaste, paisano? 1-855-370-3100. Tenemos a Mario, Jorge. Ahorita regresamos con tus llamadas.

0: estadística. 4 de cada 10 vatos han perdonado una infidelidad. ¿Tú perdonarías? Sí, no. ¿Por qué, compadre? 1-855-370-3100. Yo nomás digo una cosa. Ahorita la situación económica está bien difícil, güey.
1: Sí. Está corriendo gente de las radios, pelón.
0: No, yo sé, yo sé. Está bien difícil que si mi vieja llega a tener un Sancho y se va con él, yo me voy con ellos también. No, güey, es que sí.
2: Sí lo harías, güey.
0: Güey, no hay feria.
2: Por dinero baila.
0: No hay feria.
2: Con dinero baila el perro.
0: Me tocaba aumento, me lo bajaron el sueldo.
1: Dale, hombre. Ay, lo que falta todavía, espérate.
0: Ay, mamá, no.
2: ¿Qué
0: no,
2: sabe? Sí. Que no sabemos.
0: No, ojalá y se consiga alguien, pero que sea inteligente, güey.
2: Uy,
0: no. Si voy a hablar con ella, le voy a decir.
2: Si te irías con alguien más, güey.
0: Mi amor, si te consigues a alguien, ¿qué? No, te aviso. No. Consíguetelo con lana, mi amor. A ver, tontita. A ver, ponme atención.
2: Cállese.
0: Ponme atención. ¿Qué, hijo? No. Con feria.
2: Que tenga feria, si no, sí. No.
0: Y si está viejito, mejor. Nos vamos todos.
2: Hoy no más.
0: Mira, tenemos a Stephanie con nosotros. Hola, Stephanie.
2: Buenos días, Stephanie.
0: Stephanie, bien, ¿cómo estás?
3: Bien, gracias.
0: Oye, 4 de cada 10 hombres han perdonado una infidelidad. ¿Tú conoces a un vato que perdonó?
3: Sí, un primo mío.
0: No.
2: No.
0: ¿Qué? A ver, ¿qué pasó?
3: Primo menso.
0: ¿Qué pasó?
3: Mentísimo, estúpido. la mujer, él es el que, para empezar, él es el que arregla a los niños, desde que yo recuerdo él es el que limpia, ella según trabaja, hasta el café le hace, y ella decidió irse con otro.
0: A pesar de que la atendían como reina, Stephanie.
2: Sí, pues sí.
3: Sí, pero ahí viene lo peor. Decidió irse con otro, a pesar de que él se levantaba a las 5 de la mañana, le hacía su café y todo, sí. Y él nada más se levantaba para irse a trabajar. Y se fue con otro, y el otro la dejó embarazada.
0: ¡No!
3: Y regresó con él, y él aceptó embarazada.
0: ¡No! ¿Qué? ¡No! ¡Qué menso!
2: ¡No me dio baboso!
0: Oye, ¿y tu primo qué dijo? Ok, mi amor, sí, regresa, está bien.
2: ¡Chale!
0: Sí.
2: ¿Qué?
3: Así la aceptó. O sea que, igual, yo recibo a tu hijo como si fuera mi hijo.
0: ¡No!
3: O sea,
0: ¡no manches! ¡Que
2: sí, el hijo!
0: Güey.
2: That's a
3: sim. Pensamos que lo tiene embrujado, no sabemos qué pase. Ahora, con él.
1: ¿Le dio toloache?
0: Sí. ¿Mm?
3: No, algo le dio, pero no sabemos qué le daría.
1: O le dio toloache o de plano está bien estúpido.
2: Yo digo que los dos.
0: ¿Qué será?
2: Los dos.
0: ¿Qué será? Oye, Stephanie, no, ¿y tú como prima, de él? ¿Nunca hablaste con él? ¿Nunca le dijiste, primo, recapacita?
3: ¿No? Toda la familia le dice que por qué hace esto, que dice, no, es que la mamá de mis hijos, y que cómo voy a dejar que se lleve a mis hijos, yo quiero estar con mis hijos.
0: Wow.
2: ¿A poco estará bien buena?
0: Se pasó.
2: Añora,
0: ¿sabe, güey? ¿Quién sabe? Digo, pues sí, a lo mejor lo tienen embrujado, como dice Stephanie.
2: ¿También?
0: A ver, mira, tenemos a Mario, él dice que tú perdonaste, ¿verdad, Mario, una infidelidad?
4: Simón.
0: ¿Qué pasó, Mario? A ver, ¿cómo te diste cuenta que te ponían el cuerno, mi
4: cara? Ni te imaginas mi historia.
0: A ver, cuéntanos.
4: Venga. Mira, yo andaba con una muchacha en la prepa que era novia de Rafael Jardón, defensa del Veracruz.
0: ¡Órale! Ajá.
4: Y pasando el tiempo, yo se la bajé, ¿no? Al Rafael Jardón.
0: Tú se la bajaste.
4: Perdón.
0: Tú se la bajaste originalmente, pero ella nunca anduvo con los dos.
4: No. Y después, pues, me cayó el karma, ¿no? Me decía que la llevara a pagar el Tupperware a una casa. Y la llevaba yo a dar el abono, según. Ajá. Y era casa de el Pelón Lemus, que jugó en el América, no sé si te acuerdas.
2: ¡Ah, frega!
0: Le gustaban los futbolistas.
2: Pues sí.
4: Simón.
0: Ajá, y ella se metía a disque pagar el topper.
4: La topper, güey, yo la llevaba.
0: No.
4: Y después me di cuenta que ya andaba con el Pelón Lemus.
0: Anda.
4: Y la verdad me la perdoné, pero pues ya no se hizo nada.
0: Oye, Mario, pregunta, cuando te decía, viejo, llévame a pagar los topper.
2: Sí.
0: ¿Tú nomás la llevabas y la esperabas o ibas a dejarla?
2: No, güey.
4: No, yo me esperaba afuera.
0: No, claro.
2: No, no, no. ¿Le llenaban el topper a ella todo lo que da?
0: ¿Para llevar?
5: Pa, no, hasta para llevar.
4: No era diario. No era diario, pero pues sí.
5: ¡Ay, ay, no, no importa! Bueno. ¡Ah, sí, no importa!
0: ¡Es lo bueno!
5: ¡Es lo bueno!
0: ¡Qué
5: bueno!
0: ¡Que era diario!
5: ¿Qué? ¡Que a toda madre!
0: ¡Menos menso!
4: Ya, ¿sí? Después ya me buscó ella y ay, yo sé que tú eras el indicado y que esto y que el otro, pero no, ya no. Ya van dos futbolistas y a mí no, yo no soy futbolista.
5: Oye, ahí va tus 10 mensos.
6: ¡Qué bruto, focalicero!
5: Pensé que tú eras el único menso, pelón.
0: ¡No, hay peores, güey! Peor. ¡Te llevo! No, ¿cuánto se tardaba, güey? ¿Cuánto se tardaba con lo del topper?
4: Ya me acuerdo eso.
0: ¿Cuánto se tardaba?
5: ¿Cuánto se tardaban, güey?
4: Pues ponle tú que media hora, porque era amiga de la mamá de
6: Chale.
7: Enseguida volvemos.
5: Oye, ¿y este por qué no sale? Dale, no mal. Ay, está pesado el topper. Mato menso, güey.
0: ¿Cómo te fue, mi amor? Que, ay, qué bárbaro, perdón.
5: Ya.
0: No le hagas caso, Pacho, camarito.
4: No se burles de mí.
1: ¿Para qué llamas a este programa? No llamen.
0: Dale, mejor ser feliz que investigador, Mario. Mira aquí, los dos. Sí, nadie investiga. Mejor.
5: Ay, ¿para qué busco?
4: Para que sepa la sargento que lo que le gusta en América son, pues, buenos.
0: Si no te quepa, no repartas, güey.
5: Sí.
0: No lo voy yo también. No, yo. Bien, digo Mario. A ver, señores, vamos a regresar a continuación platicando sobre otro tema bien cañón. Tenemos un video viral.
5: Órale.
0: Un vato esperando cruzar de Tijuas a San Diego.
5: ¿Cuánto?
0: ¿Cuántas horas estaba esperando? ¿Por qué línea?
1: Pues que pague la Sentry, el idiota.
5: Sí. No, yo he esperado horas en la línea.
0: No, donde era, machín. ¿De qué se trata? Ahorita regresamos, el tráfico está de la patada.
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1: A ver, chavos, el tráfico, la neta, está de la patada. Horrible. Ahorita también con las vacaciones de verano, llegando turistas aquí a Los Ángeles, ¿sí? Llegando a Las Vegas, llegan que a Phoenix, llegan también que a Bay Area, San Diego. Pregunta, paisano, ¿cuánto te tardas en tráfico? Saludos a la gente de Tijuana, que a veces también horas y horas para pasar a San Diego.
2: Uno que pasa de vez en cuando, la gente que pasa a trabajar todos los días.
3: They have Sentry, they know better than that.
1: Mucha gente no, a veces no.
2: Sentry's expensive.
1: A ver, ahorita regresamos con un video que la neta habla, güey, horas esperando en el tráfico. ¿De qué se trata? Ahorita regresamos.
4: Estar

0: Paisano, el tráfico terrible. De repente, ya sabes, 6 de la mañana, 7 de la mañana, son las peores horas. Hoy, los viernes también, a veces los viernes desde las 10 de la mañana, mucha gente que sale del trabajo temprano, salen fuera de la ciudad, sobre todo hay freeways que se ponen hasta la Mauser, aquí en Los Ángeles, por ejemplo, el 405, a lo mejor el 101, el 5, también hay lugares donde el 5, como es un freeway de los más antiguos, nada más un carril en ciertas áreas. Es terrible, es terrible. Entonces pregunta, paisano, ¿tú cuánto te tardas en tráfico? Saludos a la gente de Tijuana que trabaja en San Diego, saludos a toda la gente de San Diego también, saludos a la gente aquí de Los Ángeles, Bay Area, Phoenix, Las Vegas, 1-855-370-3100. Este video me llama demasiado la atención. Es un vato que anda en motocicleta. Entonces él, como anda en moto, corta entre los carros.
1: Okay.
0: Va a cruzar de Tijuana a San Diego. Entonces no se tiene que esperar tanto. Y lo que pasa de que había una línea tremenda. Entonces el vato llega y le pregunta a unas personas que literal la línea no se movía. Dijo, a ver, ¿cuánto tienen estos güeyes?
2: We're gonna ask this car right here.
0: Dice, le vamos a preguntar a este carro aquí, a ver.
2: Oiga, ¿qué pasa? Una pregunta. ¿Cuánto tiempo tiene la línea?
3: Como 6 horas.
0: ¡6 horas en la línea!
1: ¡No manches, güey!
0: Imagínate esa.
1: ¿Y qué, iban a trabajar o qué iban?
0: Pues iban dos vatos en la camioneta, a lo mejor sí a chambear o pues hacer
1: ahí te va tu día, ¿ya para qué vas a trabajar?
2: ¡A la madre!
3: Y eso que salimos 1:30 de la mañana.
2: 1:30 de la mañana. ¿Por qué? ¿Qué dura tanto?
3: No sé. Pero sí, 6 horas
2: lleva. No, ya ni vale la pena venir a Tijuana.
3: No.
2: Pues 6 horas ya, ¿para qué? Mejor voy a trabajar. Gracias.
0: Exactamente lo que tú dices, pues sí. Kevin. O sea, dice el vato, pues ya, ¿para qué?
1: Pues es que ya, güey, ya son 6 horas, que usualmente que uno trabaja 8 horas.
0: Ya eran 7:30 de la mañana. Entonces digo, ¿quién sabe qué horas tenían que llegar de aquel lado? Entonces el vato le siguió en la moto y dice, y lo más triste es que llega un güey en moto y les corta.
2: Yep, it's true. 6 hours in line.
1: Oh, that's crazy, man.
2: And the sad part is that after all that, there's a guy that's gonna come here in a motorcycle and just cut them off.
0: Es lo que dice. Y lo más triste, que llega un güey en moto y corta y la corta. Línea. No, y está bien, digo, pues ellos andan en moto, ellos pueden, pero a veces uno, pues no se puede dar esos lujos.
1: Sí, yo sé, ahí deben de tener más como... alguien, una línea sola para motos y todo eso.
2: Yeah,
1: pero
2: the Sentry, you know, if you buy the Sentry, you get your own lane.
1: Don Tela, first of all, you're rich. We're not.
2: Of course.
1: Yeah, so Sentry's expensive, bro.
2: It's all right, I got it.
1: Nah, yeah, whatever.
2: But I don't go to TJ, bro. It's very dangerous.
1: No,
2: I don't like it.
1: ¿Y qué? Pues no, ¿qué no íbamos a ir al Hong Kong?
0: ¿Qué tal? Ahí unos taquitos, comida china,
1: comida
0: qué rico.
1: China.
0: A ver, paisano, pregunta, ¿tú cuánto te tardas en tráfico? ¿De dónde a dónde viajas? 1-855-370-3100. Hay gente que en Bay Area, sobre todo, güey, ¿cómo se tarda?
1: ¿Cómo se tardan, güey?
0: Aquí en Los Ángeles también, gente que maneja 1 hora, 2 horas.
1: Sí, muchos amigos que viven aquí por Los Ángeles me dicen, güey, algo de 2 millas me tardo... 30, 40 minutos son 2 millas.
0: Sí. O sea,
1: chale,
0: es,
1: no
0: y, es que... y a mí me ha tocado de que está lleno y aunque te bajas del freeway todavía está, o sea, también las calles están hasta las maritas. Tenemos a Ramón. Hola, Ramón.
4: Bueno, Ramón.
0: ¿En dónde trabajas? ¿Dónde vives? ¿Cuánto te tarda, Ramón?
4: Soy Uber aquí en la ciudad de San Diego.
0: Okay.
4: Trabajo de Uber y Lyft hace 7 años.
0: Ajá.
4: Y un sábado pues, se me ocurrió con mi esposa irnos a Tijuas a echarnos unos tacos, unas compras en el súper.
0: ¿A qué hora? ¿A qué hora?
4: Y nos fuimos de San Diego hacia Tijuana a las 7 de la mañana para echarnos los taquitos de canasta. Y
1: ¿buena
4: todo.
1: Hora?
0: Ok.
4: Ajá. Sí, y hicimos compras y todo. Terminamos a las 3:30 más o menos en un mercadito cerca de la línea.
0: Ajá.
1: No,
4: me puse en la línea a las 4 de la tarde.
0: Ajá.
4: Y con planes de pasar, llegar a una tienda comercial a comprar algunas cosas para el domingo.
0: Sí.
4: Okay. La tienda comercial cierra a las 10 de la noche. Pues, ándale que a las 10:30 de la noche todavía estamos en la línea.
1: No te creo. No, ¿qué duraron? ¿Qué, casi 6 horas y media?
4: 6 horas y media
0: ¿Qué? Dang. Oye, Ramón, ¿pero qué pasó? ¿Era tanto tráfico? ¿Hubo un accidente? ¿O porque es el pan de cada día?
4: Es el tráfico normal a veces aquí. Lo menos que he hecho en un día, se va rápido la línea, son 3 horas.
1: Sí, no, también lo que ocasiona tráfico es los Border Patrols que están tardando, que están haciendo su trabajo, pero se tardan en checarte y todo eso, a revisarte, te mandan a revisión, a ti ponen un conito y todo eso. ¿Qué se ríe, don Tel?
4: Sí, en una ocasión me tocó en la línea de al lado ver ya faltando 5 para pasar.
0: Ajá.
4: Esa línea no avanzaba casi no avanzaba, y cuando estábamos cerca me tocó que el Border Patrol se ponía a platicar con la gente.
0: Mejor. De hecho, me acuerdo también que pasó un embotellamiento bien gacho aquí en Los Ángeles. Güey, la lonchera se puso a vender tacos. En el 605, güey.
1: Estaba generando la lonchera.
5: Those are poor people activities.
1: Oh, what do you mean, bro?
5: I drive in helicopter, brother.
1: ¿Y no lo checan, don Tela, o qué?
5: No, yo cruzo frontera.
1: Que toda madre.
0: Tremendo. A ver, ahorita regresamos con más de tus llamadas, paisano, comadre. ¿Qué onda? ¿Cuántas horas en el tráfico?
1: Hoy no más.
0: 1-855-370-3100.
1: Súbele, güey. Esta es mi rola.
0: Mejor con los Bukis, güey, que la pongan.
1: Ay, qué bueno.
0: Señor programador, póngalo con los Bukis.
1: Esta me.

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2: En Euforia. A ver, ¿cuánto haces de tráfico? No manches, está bien pesado a veces el tráfico. Y sobre todo ahorita en el verano.
3: Sí.
2: Por ejemplo, San Diego. Ahorita está lo del Comic-Con.
3: Sí.
2: Hasta las manitas. Mucha gente se queda a veces cerca del centro de convenciones y todo el rollo para evitar
3: por lo mismo
2: el tráfico, pero llegan muchos turistas. Aquí en Los Ángeles, Bay Area también se pone hasta las manitas. Ahora también con lo del mundial y todo el rollo. ¿Cuánto te has quedado? Digo, ya pasó, ¿verdad? Pero de todos modos también no hubo demasiado tráfico. ¿Cuánto es lo más que te has quedado en tráfico esperando? 1-855-370-3100. Tenemos a Pancho Francisco.
4: ¿Qué onda, Panchito?
2: ¿Qué peteo?
5: Aquí estamos, buenos días.
2: Buenos días, ¿dónde buenos vives, días, carnal?
5: Yo vivo en la ciudad de Pacoima, papá.
2: En Pacoima. ¿Y cuánto es lo más que has hecho y a dónde ibas o qué rollo?
5: Yo venía cruzando de Otay, de Tijuana.
2: Ajá.
5: Me metí a la línea a la 1:00 p.m.
2: Okay.
5: Y pasé a las 11:00 p.m.
2: ¡Yeah!
5: Y de ribete... Me mandaron a segunda inspección.
2: No, y aparte. Bueno, y en total, entonces, ¿cuánto duraste? ¿Más de 10?
3: ¿Pasa por traer cocaína?
5: 12 horas,
2: bueno.
3: No te pases. Quería pasar algo más,
2: ¿eh? Oye, carnal, ¿y a qué ibas a Tijuana, güey? ¿Era algo importante, emergencia o a qué ibas?
5: No, familiar, más que todo, a visitar a mi familia.
2: Sí, es raro. Por eso recomiendan regresar, pero no sé, de madrugada, de noche.
3: Pero alguien ahorita nos acaba de decir que a la 1:30 a.m. todavía tenían tráfico, sí. Todavía había tráfico.
2: Imagínate, güey. No, a ver, tenemos a Araceli. Hola, Cheli. ¿Qué meteo?
6: Sí, hola, buenos días.
2: Buenos días. Araceli, ¿cuánto es lo más que te has tardado en tráfico? ¿A dónde ibas? ¿De dónde venías? ¿Qué rollo?
6: Yo vivo en San Marcos.
2: Ajá.
6: Aquí en San Diego.
2: Sí, sí.
6: A 8 horas. He cargado en el tráfico.
2: ¿Qué? ¿Y a dónde? ¿A dónde ibas o cómo?
3: Manches, todo un
6: a
3: día.
6: Tijuana.
2: O sea, de regreso.
6: A Tijuana. Oh. De regreso. Sí, nos fuimos, yo tengo Sentry, mis hijos tienen Sentry, mi esposo tiene Sentry.
2: Ajá.
6: Pero mi papá siempre anda con nosotros. Entonces.
2: Uy, no.
6: Él dijo que quería ir a Tijuana, nos fuimos a Tijuana.
3: Lo hubieras dejado por ahí.
2: No,
3: Araceli.
2: ¿Cómo dejar a su papá, güey? No manches.
3: Wey, ¿todos tienen Sentry?
6: No.
3: ¿Qué tiene?
6: No, mi papá
3: claro.
6: Es todo para mí. ¿Cómo
3: lo
6: vas a dejar, no?
3: Déjelo ahí en la. Yo prefiero pasar rápido.
2: ¿Lo hubieras brincado por el puente, por la barda o algo ahí? Más rápido, ¿no?
6: Después nos dijo, bueno, ¿por qué no me bajé? Me fui caminando y ustedes cruzaban.
2: Claro.
6: Ocho horas esperando con él.
2: Imagínate eso.
6: Entonces.
2: Oye, Cheli, ¿y sabes también qué pasa? Te equivocas de línea, te metes y ni para adelante ni para atrás.
3: Ni para atrás, no puedes hacer
6: exactamente
3: nada.
6: Exactamente.
2: Sí.
6: No, nosotros tardamos 8 horas. Y dijo mi esposo, ¿sabes qué? No, vamos a sacarle la Sentry a mi suegro porque no podemos tardar tanto tiempo.
2: Pues
6: nos
2: sí.
6: Fuimos a, fíjese, nos fuimos hasta Arizona a sacarle la Sentry porque dijimos, preferimos manejar desde San Diego a Arizona que tardarnos nuevamente 8 horas.
3: No manches, así
2: llegaron tanto más rápido a otro estado.
3: Yeah, that's crazy, man.
2: Wow.
3: Qué locura.
6: Sí, mucho.
2: No, es que el tráfico
6: sí,
2: se
6: me
2: pone.
6: Me dio mucho gusto saludarlos.
2: No, hombre, ay,
3: igualmente.
2: Te queremos a toda la gente de Tijuana también. Que
3: eso.
2: Por cierto, ahí les vamos a caer a la despedida soltero esta noche.
3: Así es, vamos a ir al Hong Kong.
2: Pues sí te la creo tú, Kevin, que vayas, pero
3: sí.
2: Con el pelón no cuentes, la cadena no llega tan lejos.
3: Eso sí, es bien mandilón este, no lo dejan ir ni a la esquina.
2: Sí voy.
3: Sobres, vamos.
2: Sí voy, en FaceTime. ¿Me hacen FaceTime?
3: No.
2: ¿Qué te dije?
3: No, man.
2: ¿Qué I'm telling you, bro?
0: No seremos
3: aparte
0: los
3: de gordo, me caen
0: gordos malos, pero sí los más feos. Creo que no lo pensé bien. 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
1: A ver, si tenemos enmaizados que van a tomar esa estúpida decisión.
2: No, ¿cuál estúpida?
3: ¿Cuál, don Tera? ¿De qué está hablando?
2: Es la decisión más bonita de su vida, la más importante.
1: Si van a brincar al abismo.
3: ¿Pero por qué me está mirando directo a mis ojos?
1: ¡Ay, si tú!
2: ¡Qué excepción!
1: Solito vas a entrar al rastro.
3: Pero no lo digas así, don Tera. ¿Por qué? Lo dice bien gacho.
1: La verdad. Las peores decisiones de un hombre las toma cuando está enamorado.
2: Al contrario.
1: El hombre no piensa, no raciocina, es un idiota, es un estúpido. Pero para eso estoy aquí. Para decirles que si una enmaizada pajuelona no tiene estas cualidades, córranle, dense la media vuelta, no vuelvan. No se presenten al bodorrio.
3: No,
2: ¿por qué? ¡Cállese, don Tela!
1: Por eso yo les digo, ¡cavernícolas! ¡Apúntenle!
3: Yo sí soy don Tela, soy cavernícola.
1: ¡Apúntenle! Punto número uno.
2: Ahí va.
3: ¿Es Jordi?
2: ¡No!
3: ¡Es Jordi! ¡Don Tela!

0: Is it?
1: Oh.
2: ¿Quieres monólogo?
1: Sí.
2: Punto número uno.
3: A ver.
0: Ay, no.
2: Si no le gusta cocinar, ¡córrele!
0: ¡Que cocine él!
2: Una enmaizada que no sabe cocinar,
3: no cocinar,
2: está lista para el hogar.
3: No cocinar, déjame
2: cocinar.
3: Decirle.
2: La comida es cariño.
1: Eso.
2: La comida es
1: así
2: nutrición.
1: Es.
2: Y la comida es cuidar al hombre.
0: Pero es un equipo, él también puede ayudarle, claro.
3: Un punto para Diana. ¿Sabe cocinar,
0: don Tela? Bien, Diana, bien, ¿y tú? Sí, ¿y tú sabes cocinar?
3: No. Pues yo no te sé hacer un huevo.
2: La mujer
3: tiene
2: que cocinar.
0: Así es. Échele ganas
2: usted también. Si ella ve cocinar como un acto de esclavitud, no es wife material.
1: Sí.
2: Córrele. Huye.
3: Déjeme decirle que yo llego todas las tardes a la casa después de salir del trabajar y me tienen mi comidita ahí calientita. Ayer me hicieron pollo empanizado con espagueti verde. Y es lo que comí, don Tela.
2: Sí, pero tu mamá no cuenta, idiota.
3: No, es cierto.
2: Tu mamá no
3: mi
2: cuenta.
3: Mi mamá no fue.
2: Tu mamá no cuenta.
3: No. ¿Usted ha ido a mi casa?
2: Punto number two.
3: What?
2: Don Tela. Don Tela.
0: Don Tela. Ya me está abriendo la
2: cabeza. Si a la mujer no le gusta cuidar niños o los niños no le gustan, no sirve. Hay que reciclarla. Hay que dársela media vuelta.
0: Loco.
2: Cuando una mujer realmente te ama, te va a dar hijos. Si su trabajo, ay, es que mi trabajo le impide ser mamá, she's not the one.
1: Wow.
2: Date la media vuelta.
0: ¿Y qué tal si no puede ser mamá, don Telaraño?
1: Exacto.
0: No puede juzgar por juzgar nada.
2: Entonces,
0: más.
2: Entonces te va a dar, como en la Biblia, a Abraham la oportunidad que tengas hijos con otra.
3: Ah, bueno. ¿Qué? Muy bien, don Tela.
0: No. ¡Qué momento! ¿Qué estamos escuchando aquí, don Tela?
3: Don Tela, espérese.
2: ¿Por qué?
0: Lo bueno que Dianita ya te dio dos hijos, mira.
3: ¿Eh?
2: ¿Por qué? ¿Cómo que ya tienes hijos?
3: Ya tengo hijos, don Tela.
0: Antes del matrimonio, él iba con todo.
4: Kevin se comió la torta antes del recreo.
3: Exacto. Pues hace como unos cuantos años, don Tela.
2: Pues, ¿para qué te vas a casar, idiota?
3: ¿Qué tiene, don Tela? No estoy diciendo que todavía sigo enamorado de ella.
4: Para formalizar el
3: ya me dio
4: compromiso.
3: Niños, así que otro punto para Diana.
0: ¿Y estás enamorado? Otro punto para
3: ahí
0: Dianita,
3: está.
0: Claro.
2: Punto número tres.
3: Si
2: la mujer no cuida su apariencia, córrele.
3: Cuidar apariencia.
2: Un hombre debe de respetar a esa mujer que se cuida.
3: Sí.
2: Porque cuidarse es es una mujer femenina.
3: Okay.
2: Es energía buena.
3: Muy bien.
2: Si no se cuida a ella, ¿cómo te va a cuidar a ti?
3: Sí.
0: Que
3: sí
0: se cuiden ambos, que se cuiden ambos.
3: Si se cuida, yo no me cuido, pero me da de comer mucho, don Tela, ¿por qué será?
0: te llena mucho de amor, sí. Kevin Mariano.
3: Y luego le digo...
4: Te tiene llenito de amor, güey.
0: Llenito de amor.
3: No, güey, y luego le digo, ¿me miro gordo? Dice, no.
0: Ay, that's true love.
3: Yo, ¿sí, verdad?
0: Sí, claro.
3: Es lo que digo yo.
4: No,
0: sí,
4: pero
0: claro.
4: Le dice, no, mi amoink. mi amoink. Ay, qué bonito.
3: Chale.
2: Y último, último consejo.
0: Ay, don Tela.
2: Si a la mujer no le puedes quitar al mejor amigo o tiene un best friend hombre, córrele. No sirve.
3: No,
2: tírela
3: claro
2: a la basura.
0: Sí se puede tener una amistad entre un hombre y una mujer.
3: Claro que no, estás loca.
0: Tú y yo somos amigos, ¿de qué hablas?
3: Bueno, hasta que digas que no somos.
2: Una mujer.
0: Loco, tú.
2: Una mujer.
0: Es que la mente lo somos.
2: Con un amigo hombre no sirve. No sabe identificar el peligro.
0: Ay, señor Benito.
2: Y esa mujer va a acabar siendo presa de ese disque amigo.
3: Sí.
2: Porque tener. Porque tener como hombre una mujer amiga es como tener de mascota una gallina.
3: Ay,
2: tarde o temprano te da hambre y te la comes.
0: ¿Y Kevin? Kevin tiene muchas amigas, don Telaraño. ¿Ahí qué le va a decir?
2: Es diferente.
3: Es diferente, sí.
0: No me diga. Sí. No me diga.
3: Diana no tiene mejor amigo. Otro punto para.
4: Ah, no tiene mejor amigo.
3: No tiene mejor amigo.
4: No, pues sí.
0: Dianita.
4: Felicidades, compa.
3: Entonces, ¿qué, don Tela? ¿Le entro o no?
0: Dianita.
2: ¡Córrele! ¡Tampoco!
3: No. ¡Oh, chale! Pues no, que si tiene las cuatro cualidades, sí.
2: Faltan muchas.
0: Ya, no lo escuches, ¿eh? De verdad. No, no, no vale la pena que te dejes influenciar.
3: Todavía puedo vivir otros 5 años en...
0: No creo que te vas a encontrar en otra
3: pecado,
0: Diana.
3: Don Tela.
0: No creo.
2: ¿Meterías las manos a la lumbre por tu pareja?
3: Es que yo la amo, don Tela.
4: Ya nada
3: sí
4: más.
3: Las meto. Sí las meto.
0: ¡Eso!
3: ¡Sí!
0: ¡Bien! ¡Bien! ¡Ya, don Tela! Sí. ¡Ya, ya!

0: iglesia, hay fiesta.
1: Hay pachangón, sí. Va a estar de lujo, ¿eh?
2: Sí, está chido.
1: Se preparó con mucho tiempo de anticipación y va a haber un bodorrio.
0: Me agarró de padrino.
1: ¿Ah, sí?
0: ¿En exclusiva?
1: ¿De qué? ¿Cuánto soltaste?
0: Te clavó el colmillo, pero.
3: No,
0: es mi compa.
1: Eres padrino de salón, de grupo, de qué, peloncito, ¿eh? ¿Cuánto desembolsaste?
0: Kevin, give me high five.
3: Dale, don Tela.
0: Good job.
3: No, you're welcome.
0: Hasta que arrancaste una flor de ese jardín.
3: Pero no, si le digo cómo le pregunté, va a estar claro.
0: Sí, dolió.
1: Ay, caray.
0: Dolió.
1: Pero bueno, creo que te encontraste a la mujer ideal.
0: Sí, eso es lo bueno.
1: Sí, claro, tiene muchas cualidades.
0: Y si es una mujer que no le gusta cocinar, córrele. Si no le gusta.
1: Se aprende ya, no pasa nada.
0: Si no le gustan los niños, córrele. Si tiene amigos hombres.
3: Sí, córrele.
0: ¡Córrele! Date la media
3: vuelta.
0: Y si
3: no se cuida su apariencia, ¿dónde?
0: Y si no se cuida su apariencia.
1: Pero lo mismo aplica para los hombres también. Obvio.
3: No, claro que no.
1: Ni más. Aquí parejo.
0: Paisano, ¿qué otra? O comadre, ¿qué otro consejo antes de casarse le puedes dar al Kevin? ¿Qué otra cualidad debe de tener esa damita? 1-855-370-3100. A ver, tenemos a Joel. Hola, Joel.
4: Si no sabe administrar su propio dinero, ¿cómo crees que va a administrar el tuyo?
0: Muy bueno, Joel, muy bueno.
3: Pero ahí yo lo administro, güey. No soy como el pelón, don Tela. Yo administro el dinero en la casa.
0: O sea, tú lo mueves.
3: Yo lo muevo, sí.
0: ¿Cómo la ves con
1: eso? Pero tiene acceso a ella, ¿verdad?
3: Sí, claro.
1: Ah, bueno, está bien. Pues,
0: cuidado, güey.
1: Eres el proveedor.
3: No.
0: O sea, Joel, que no sea muy gastadora, güey, que...
1: Bueno, eso sí.
3: A ver, ¿tiene acceso a mis tarjetas de crédito?
4: No, mira, pelón. Hey. Por ejemplo, mi esposa se encarga de la ropa de los niños. Y mi esposa, ya cuando me trae el recibo, o sea, yo me fijo y digo...
0: Ah, ok.
4: Lo real era, por ejemplo, cuando ahora que entraron a la escuela, lo real le hubiera pagado hasta $300 de ropa porque tengo dos niños. Pero ella buscando ofertas, moviéndole aquí, moviéndole allá, le pago 140, 150. Le busca para que... Para
3: así
4: que
3: es, Diana.
0: Busca las mejores ofertas, entonces. Sí, ok, muy bien. ¿Me late? ¿Está bien? Sí. Entonces, que sepa administrar, porque también de repente me voy a gastar tanto y luego se van que a otros lados.
3: Sí, no.
0: Y se salen de presupuesto, ¿verdad, Joel?
4: Sí, y ella no, haz de cuenta que ella, por ejemplo,
0: qué bonito.
4: Es de la que, ¿sabes qué? Los niños necesitan zapatos, pero espérate porque me va a llegar un cupón de tal tienda.
1: Ay, qué linda.
0: Hay que limitarles el dinero.
1: Está loco. No, pero yo creo, Joel, yo creo que es importante que se ayuden, que se cuiden y que trabajen en equipo, obviamente.
4: Sí, pues es que es lo que importa.
1: De eso se trata.
4: Todo lo que yo gano es para la casa.
0: ¿Y qué tal, Dianita, para administrarse bien?
3: Es igual que Joel.
0: Sí.
3: Igual, de hecho, apenas fuimos a comprar los útiles escolares y los uniformes de los niños. Ajá. Y de hecho dice, no, mira, tengo estas tarjetas que me dieron para atrás y todo eso.
0: Eres un idiota, ¿para qué te casas? Ponte ya con hijos y
3: estas cualidades me enamoran de ella.
0: Ni a la iglesia te deberían dejar entrar.
1: Algo que usted no sabe ni va a saber dónde la araño, porque está muy amargado.
3: ¿Dónde la? Pero acuérdese que hoy vamos a la despedida, ¿eh?
0: La que viene usted.
1: Ay, a ver, ¿qué tipo de despedida estamos hablando?
0: Tenemos a Jorgito. Jorge, ¿qué otra cualidad debe tener la mujer para casarse uno como vato?
5: Cualidades que tiene que tener una mujer. Ajá. Y estoy seguro que donde la araño está totalmente de acuerdo.
0: A ver.
5: Let me hear it. Ya para dejar en paz al pobre estúpido el Kevin.
0: ¡Oh, chale, hombre!
1: No lo quiera tanto.
5: Debe de ser. Pregunta número uno, ¿cómo está su perfil, la morra? En el Instagram. ¿Está con él?
3: No, me tiene a mí.
0: Entonces no cabe la otra foto. Oh.
3: Pues como que yo tomo más la foto que ella.
0: Porque yo tengo amigos que tienen un troque, un carro, un avión. Pero Kevin nomás es el único que cabe en la foto.
1: Y su
3: mamá cómo amaneció.
0: Oye, pero eso es importante, si te tiene o no. Te pone en redes sociales.
3: Sí.
1: Te publica.
3: Me pone en redes sociales. Qué
1: bien. Y te taguea bastante, sí es cierto. Yo eso no la me consta.
3: Pero yo no la publico a ella.
1: Ah, caray. ¿Por qué?
3: Right. No tiene que... Nadie tiene que saber.
1: Te voy a saquear ahorita. ¿Por qué no?
0: Tenemos a Pablo. ¡Hola, Pablo!
1: ¿No has puesto de ya?
6: Mira, en primer lugar, una mujer tiene que tener admiración y respeto hacia el hombre.
1: Claro.
6: Cuando se pierde eso, se acaba toda la relación. En segunda, si tú vas tomado de la mano con una mujer caminando en la calle y ella voltea a ver a otro hombre, red flag.
3: Hasta ahorita igual no la he encontrado, pero tampoco quiero mirar.
1: Pues que y viceversa no le... también, ¿eh?
2: Aunque igualito quiera ver, aunque igualito quiera ver para otro lado, no puede.
1: ¿Por qué?
2: Le tapa todo.
1: ¡Ay!
3: Está bueno.
1: Anda con todo, te la tirando.

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1: ¿Qué tal? Muy buenos días, les saluda Eli Venegas y este es el breve informativo del bueno, la mala y el feo. Trump avala acuerdo para que Arabia Saudí enriquezca uranio, lo que le negó a Irán. Medios internacionales revelaron que Donald Trump aprobó un acuerdo de cooperación nuclear con Arabia Saudí que permitiría al reino desarrollar capacidad para enriquecer uranio como parte de su programa de energía nuclear civil, una decisión que ha generado fuertes cuestionamientos entre expertos en seguridad internacional por sus posibles implicaciones para el equilibrio estratégico en Oriente Medio. La FBI impulsa alianza e intensifica ofensiva contra las redes de estafas digitales a nivel mundial. El director del FBI, Kash Patel, anunció el reforzamiento de la estrategia de cooperación internacional de Estados Unidos para desmantelar las redes de estafas digitales que operan desde el sudeste asiático al sostener reuniones con los primeros ministros de Tailandia y Camboya y participar en una cumbre regional sobre crimen organizado y ciberfraude celebrada en Bangkok. Y Senado bloquea resolución para limitar la campaña militar de Trump en Irán. La batalla política en Washington por la guerra contra Irán sumó un nuevo capítulo luego de que el Senado rechazara avanzar con una medida que busca limitar la autoridad militar del presidente Donald Trump. Aunque la Cámara de Representantes aprobó una resolución para exigir el retiro de las fuerzas estadounidenses de las hostilidades con Irán, la iniciativa quedó prácticamente sin posibilidades de prosperar después de que los senadores no lograran reunir los votos necesarios. Hasta aquí llegamos con el breve informativo del bueno, la mala y el feo. Les informó Eli Venegas. En redes sociales, Eli Venegas Radio. Excelente fin de semana.
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1: Vamos a regresar a continuación, chavos, con el burro del día.
2: Del pelón no vas a estar hablando.
1: Sí. No, ahí les va. Ah. El burro del día es ese abuelito que celebró su cumpleaños de una manera increíble, pero casi puso en riesgo su vida.
3: Ah, caray.
1: Más de 100 años tiene el abuelito.
2: Dale. Wow. Está robando oxígeno al vato.
1: ¿Qué hizo? Se van a sorprender. Ahorita regresamos.

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1: Increíble. A ver, ¿qué te gustaría hacer? Ponte a pensar esto, comadre, compadre. ¿Qué te gustaría hacer a ti antes de irte de este mundo? Yo sé que a mucha gente no le gusta hablar de este tema porque, pues, dicen que lo atraen, que, ay, no, yo no quiero pensar en eso. Lo entiendo, pero si algo tenemos asegurado en esta vida, lamentablemente es que algún día no vamos a estar aquí.
2: Oye, y siempre nos dicen de que tenemos que estar preparados psicológicamente para cuando llegue, pues, ese momento, ¿no? Especialmente cuando perdemos algún familiar.
1: También, lamentablemente.
3: Es feo.
2: Pero bueno.
1: Y hay cosas que duelen más que otras. ¿Por qué? Porque no son cosas naturales.
2: Sí.
1: Porque lo natural es que se te muera tu mamá.
2: Pero dicen
1: tu
2: que
1: abuelito,
2: un padre
1: eso no es lo natural.
2: Sí, claro.
1: Pero que se te muera un hijo, como
2: no está preparado claro. Jamás, dicen.
1: Pero, a ver, hablando de cosas, de todos modos, pero chidas, motivadoras.
3: Ya me voy a llorar.
1: ¿Cómo te gustaría o qué te gustaría hacer a ti antes de irte de este mundo? Una experiencia.
2: Ay.
1: ¿Qué te gustaría vivir? Les voy a platicar la increíble historia de este abuelito, 105 años de edad, güey.
3: ¿Sí?
1: No,
3: ya 105
2: como que, años
3: ya,
2: de edad.
3: Ya se pasó.
4: Ya está.
1: Sí.
2: ¡Ay! Mire quién habla.
4: Está respirando aire de gratis.
2: Usted
4: ya
2: está más viejo y cállese la boca.
3: Está robando oxígeno el viejito ya.
1: Demasiado.
2: No le queda hablar a usted.
1: Pues,
3: se le pasó el tren.
1: El veterano de la Marina.
2: Ajá.
1: 105 años. Una persona muy audaz. Una persona que vivió al límite también. Imagínate estar en la Marina. ¿Le tocaron guerras? Le tocaron, por ejemplo, la Segunda Guerra Mundial.
3: Sí, World War II.
1: Le tocó la Guerra Fría.
2: Ay, Dios, le tocó, es cierto.
1: Le tocó Vietnam.
2: Sí. O sea, vivió tantas emociones, experiencias.
1: Demasiado.
2: O sea, de índole fuerte, ¿no?
1: Increíble.
3: Y todavía no se muere.
1: Y el señor a los 105 dijo:
2: ajá.
1: Quiero festejar.
2: ¡Ay, cosita!
1: Mi cumpleaños. De una manera como siempre. Lo he soñado. Y le dijeron: ¿cómo, abuelo? Porque ya está, ¿no? Sí. Ya bisabuelo, tatarabuelo y todo el rollo. Quiero saltar de una. De un paracaídas.
2: No. ¡Qué valiente!
1: Le dijeron, pero abuelo, usted estuvo con el Army, la Marina. Que,
5: sí, pero estamos en la Marina, idiota. ¿Eh? No estoy en el US. En el Air Force. Los del Air Force sí brincaban.
3: Y yo nunca brinqué.
5: Nosotros puros clavados en el agua.
1: Y ándale de que el viejito.
2: Ajá.
1: Le contrataron sus nietos y todo el rollo un salto en paracaídas desde un avión, señores.
2: Oye, increíble. No manches, imagínate la adrenalina de ese señor, pero sobre todo también la valentía de hacerlo a esa edad.
3: Nah.
2: ¿Cómo crees?
3: Nah.
2: Habemos jóvenes, no, habemos gente que no nos atrevemos todavía. A un joven, mi respeto. 105 años lo estamos viendo en este momento
1: 105,
2: en el video.
1: Sí.
3: Para mí que hay gato encerrado en este pedo.
1: ¿Por qué? ¿Por qué?
3: Güey, 105 años y los hijos te van a decir... salta de un paracaídas.
2: Pero es que él, no, pero ¿sabes qué?
3: Quieren la herencia.
4: Ya quieren que se muera el viejito.
3: Ya pasó, ya, sí, ya.
1: No, él lo pidió.
2: Pero es
1: él
2: que
1: él pidió
3: pues
1: la experiencia.
3: Sí, pero
2: ya es acostumbrado, obviamente, a esas emociones fuertes.
1: Claro.
2: En el Army, que la Marina.
6: 85.
2: ¿Quién?
6: El hijo. Tiene 85,
2: 89
6: casi.
2: No, imagínate.
1: Si es que está.
3: No, ¿qué?
1: Ya
6: 105, el papá.
3: Son los dos son
6: el
3: abuelos.
6: El 85, el nieto 60, el bisnieto 25. ¿Quién es el que está queriendo que se muera?
3: Pues a ver quién gana la carrerita.
2: La edad es solamente un número, ¿eh? Ya nos dimos completamente cuenta.
3: ¿Sí, Laina?
2: Sí, claro. Mira.
1: Fíjate,
2: ¿tú te atreverías a tirarte? Por ejemplo,
4: no,
2: del bungee, de un avión.
4: No puede.
3: ¿Cómo? ¿Cómo que nada? Tela, claro que sí puedo yo.
2: Ahí va donde.
4: Lo marrano que está Kevin, no despegue el avión.
2: No está, donde. Mira.
1: Estaría chido.
2: ¿Cómo te quieres?

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Barraza, que me maten las penas, así verito damos inicio hoy en este viernes, inicio de fin de semana en la explosiva 107.5. Raza, la hicimos, lo logramos, llegamos al fin de semana. Yo soy Elisma, en la explosiva 107.5.

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Yo bien quisiera que fuera cierto lo que dice Julián Álvarez. Afuera está lloviendo, pero no, tremendo calorón que va a ser el día de hoy. Alcanzaremos una máxima temperatura de 100 grados. 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

11 de la mañana en la explosiva 107.5. Y hablando de las altas temperaturas, mañana sabadito solamente 99 grados. O sea, no tan calor, pero el domingo regresa a 100 grados, ¿eh? Así es que prepárense para el fin de semana. No sé, un río, un alberquito, una laguna, pero

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Sal para iniciar una de la tarde en la explosiva 107.5. Yo sé que mucha raza ya se está preparando para disfrutar del fin de semana, ya que el clima se presta para refrescarse, como te lo

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Oye, ya te la sabes, estamos en plena temporada de incendios forestales en California y la prevención es clave para mantener a tu familia segura. ¿Sabes cómo preparar a tu familia para un apagón inesperado? ¿Qué son los cortes de energía por seguridad pública y cómo es que nos apoya PG&E?

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3: Sí, señor.
4: Tequila.
3: Hoy es el Día Internacional del Tequila y por supuesto que lo vamos a platicar aquí en el Freeway Show, señores. Oye, una bebida de los dioses,
5: claro,
3: el tequila.
5: Un manjar del universo, señores.
3: Esta bebida se consume en todo el mundo, señores, acompañadita. Bueno, mucha gente la acompaña con un poquito de sal y también de limón.
5: Oye,
3: ¿cómo la acompañas tú?
5: Hay bastantes formas de hacer el tequila, o sea, la margarita. Oye, la palomita.
3: ¿Cómo lo prefieres?
5: A mí me encanta así, directo, acá, en shot, acá. Vámonos, Ricky.
3: Directito.
5: Sí, el caballito. Tequila blanco. Y también tiene que ser el tequila acá blanco, güey. Blanco, pero frío.
3: ¿No es lo mismo?
5: No, no es lo mismo.
3: Para mí tequila es tequila. A mí dicen que añejo, que
4: ya no
3: es. Para mí tequila es tequila. ¿Cómo lo prefieren tomar?
6: No, es que
3: tú, Zaida, ¿cómo lo tomas?
6: Es blanco, reposado y añejo, ¿no?
3: ¿Y cuál prefieres tú?
6: Yo, pues me gusta mucho ahorita el blanco así helado, pero me encantaba mucho el añejo porque ese es el mejor. El reposado, ¿sí? ¿Se hace cuenta? La calidad va mejorando. Oye,
5: pero tú eres, el sabor. Tú eres de Jalisco y sí. No sabes de tequila, güey. Es de la tierra del tequila, güey.
3: Yo
5: no
3: soy del estado del tequila, pero fíjense
5: no
3: que
5: nada.
3: muy poco, pero sí consumíamos ahí en la casa caballitos más que nada de hornitos de cazadores. Ajá. De Don Julio.
6: Ajá. Sí.
3: Pero más directo.
5: Espérame.
3: ¿Qué?
4: ¡Tequila!
3: Y luego, claro. Y luego, pero fíjate que ahí en la casa, o bueno, en el rancho, la gente lo acostumbraba a mezclar el tequila, pero con un refresco negro.
6: Ah, ok.
5: Ah, era el charro negro. Ese se llama el charro negro.
3: Era refresco negro y era un buen puñito acá de tequila. Es lo como se acostumbraba, o si no directo, caballito. Mucha gente, yo, se ponía, miraba que se ponía un poquito de sal y limón aquí en el puño. Ajá. De aquí, de la mano. Sí. Se ponía sal y limón, una chupadita.
5: Y vámonos, Ricky.
3: Y luego va para adentro el tequilita.
6: Es que hay algunos que sí puedes hacer mix como margaritas o acá.
5: La paloma.
6: La paloma también. Pero como reposado y añejo, hay unos tequilas que tienen que estar solos. Por ejemplo, una vez que salimos los tres, la clase azul, la botella esa bonita.
3: Ah, era una botella grandota.
6: Ajá, una botella bonita así, azul y blanca, y que tiene una campana arriba.
5: Que parece florero.
6: Exactamente. Esa está riquísima sola. Y con un poquito de sal.
3: Tiene que ser solo para poder disfrutar acá de los sabores del tequila. Claro.
6: Es así.
3: Me pregunto, a ver, hay mucha gente que le encanta lo que es el tequila, señores. Nosotros nacimos prácticamente, aparte de leche, tomamos tequila.
4: Espérame. Tequila.
3: Ah, vaya.
5: Y luego, Dios mío, qué barbaridad.
3: Oye, número. ¿Cómo acostumbras a tomar el tequila, amigos? ¿Cuál es tu tequila favorito? Si nos pueden marcar aquí en cabina, acá tu información o tu llamada, lo más importante, en el 1-844-370-4839. ¿Cómo tomas el tequila,
5: sí,
3: amigos?
5: Sí, ¿cómo te gusta mezclarlo también? ¿Qué bebida preparas con el tequila? O también se hacen muchas comidas con el tequila, güey, también.
3: ¿Cuál prefieres también, el añejo? ¿Cómo se llama también el otro side?
6: El reposado.
3: ¿El reposado?
5: ¿Eh?
3: ¿O el otro?
5: Así como
6: el
5: Pancho.
6: Blanco.
3: El blanco también.
5: Está reposado, el Pancho está reposado.
3: A mí me gusta el gratis. ¿Eh? Es el que me gusta más, amigos.
5: Espérame.
6: Ahí va.
4: ¡Tequila!
3: Sí, déjate, payasada, ya, amor.
7: ¿Qué pasó, güey?
8: ¿Cómo que, güey?
2: ¡Ay, güey!
8: No manches, güey.
2: Con el frío.
6: ¡Güey!
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1: Oye, oh, yeah. Bueno, pues si le acaban de poner a Freeway Show, amigo, te estamos platicando de que hoy es el Día Internacional del Tequila y te estamos preguntando, oye, ¿cuál es tu tequila favorito? ¿Cómo te gusta mezclar el tequila? ¿Cómo se debería de tomar el tequila también? Hay mucha gente que tiene cierta manera de tomar el tequila y queremos también aprender junto contigo, amigos.
2: Oye, me encanta el tequila. ¿Te doy unos datos curiosos?
1: A ver, dame.
2: Ahí te va. El tequila solo se puede llamar así si se produce en ciertas regiones de México, principalmente en Jalisco.
1: Sí, sí, en Jalisco.
2: O sea,
1: sí.
2: No hay más, ¿eh?
1: Ajá.
2: Se elabora a partir de agave azul.
1: Sí.
2: Una planta, ¿sabes cuánto tarda en madurar?
1: ¿Cuánto tarda, no, Morris?
2: Entre 6 y 8 años. O sea,
1: sí, sí.
2: Que te estás tomando lo mejor de lo mejor. Ajá. Imagínate 6, 8 años. Hay 5 tipos principales de tequila.
1: Ok.
2: El blanco, el joven,
1: el
2: así
1: rojo,
2: como tú, gordo.
1: El amarillo.
2: El reposado.
1: Ajá.
2: El añejo y el extrañejo.
1: Ah,
2: así
1: ya,
2: como
1: ya.
2: El feo.
1: Pues soy del estado de Jalisco, pero conozco muy poco el tequila,
2: veas,
1: pero quiero aprender, amigos.
2: Claro, aquí
3: tienes que aprender.
2: Aquí se aprende, oh, aquí se aprende con el Freeway Show.
1: Tenemos aquí a compa Ricardo, mi querido Ricardo. ¿Cuál es tu tequila favorito y también cómo lo acompañas, Ricardo? Tú que eres un buen bebedor del tequila.
2: Un catador.
3: A ver, Ricardo.
4: Mira, buenas tardes.
1: Buenas.
4: Me gusta el tequila solo, así en shot.
1: Ok.
4: Con sal y limón.
1: Uh-huh.
4: Y acompañado por un ladito con una cerveza.
1: Ah.
4: Como yo vivo acá en Estados Unidos, acá en por el lado de Texas, cerca de San Antonio.
1: Sí.
4: A mi cerveza favorita es la Miller High Life, la okay. Dorada.
1: Sí. Ajá.
4: La que dicen que es la champaña de las cervezas, bueno.
1: Okay.
2: Ya me dio
4: sed. Hay un tequila que se llama Sauza Black Barrel, no sé si lo han visto o lo han probado.
1: A ver, ¿cómo se
2: yo
1: llama?
2: No he mirado Sauza
1: Black Barrel.
4: Black Barrel.
1: Sí, oh. Yo no he mirado, pero ¿cómo le haces?
4: No, pues en shots, así con tu limoncito y salecita y para adentro.
2: Es que si no le echas a perder.
1: O sea, a ver, espérate. Entonces, una le tomas la cerveza y luego al tequila.
4: No, al revés. Primero el tequila.
1: ¡Ay, sí. No!
2: Primero es el tequilita y luego ya para alivianar las chelas.
3: La cerveza.
4: Sí, sí.
1: Ricardo, ¿cuánto aguantas haciendo eso?
4: Pues mira, la vez pasada me tomé 10 shots.
3: Wow.
4: Y 8 cervezas.
1: Es buen hígado.
2: Es de garganta profunda el Ricardo.
1: Qué barbaridad, ah, sí. Ricardo.
4: No, pues imagínate, 230 libras.
1: Papá.
4: ¿Lo soportan?
2: Eres de mi size.
1: Estoy hablando con Morris, entonces,
2: eres
1: aquí,
2: de
1: mi querido Ricardo.
2: Richard, tú y yo somos sí. Tequileros, chócala.
1: Dígale, tú y yo somos sí, sí, uno sí. Mismo.
4: Oye, ahí le doy un chiste.
1: A ver, dale.
2: Échale.
4: Ajá. Que estaban dos compas, ajá. Casualmente, ¿ah? ¿Eh?
1: Sí.
4: Uno se llamaba Panchote y el otro se llamaba Morris.
1: Sí.
4: Y estaban en una mesa y en esa mesa había una botella de, no vamos a decir nombres, pero era 1942.
1: Ajá.
4: Y entonces le dice el Morris al Panchote, ¿qué compa? ¿Nos la chupamos? Dijo, sí, dice, pero primero nos tomamos la botella para darle el sabor.
1: Gracias, mi querido Ricardo, por tu llamada telefónica. Oye, ¿cuál es tu tequila favorito? ¿Cómo se debería de tomar el tequila? ¿Cómo lo acostumbran a tomar el tequila allá donde eres originario? Márcanos en cabina 1-844-370-4839.
2: ¿Qué? ¿Nos tomamos la botella o no?
1: Pues la chupamos, Morris, ¿ok?
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3: Bueno, pues amigos y catadores del buen tequila, hoy es el Día Internacional del Tequila. ¿Cómo te gusta tomar el tequila? ¿Cuál es tu tequila favorito? ¿Cómo lo acostumbran a tomar el tequila allá donde eres originario? Márcanos en el 1-844-370-4839, amigos.
4: Gordo, hay gente que con dos tequilas ya hablan inglés y hasta peronan al éxito del rollo.
3: Sí.
4: No, hombre, con el tequila hay gente que le tiene miedo. Pavor al tequila, no hasta toma tequila, güey, porque dice, no, olvídate.
3: Hasta el nombre te cambias, Morris, con un tequilita. Mira, tenemos al compa José aquí en la línea, mi querido José. ¿Cómo combinas el tequila? ¿Cómo lo tomas tú, mi rey?
5: Mira, te voy a decir una cosa. Cuando yo tenía 15 y 6 años de edad, que iba para México a ver a mis camaradas, el tiempo de invierno, no lo tomábamos directo a la botella. No había sal, no había limón, no había nada de eso. El cuervo original se tomaba así. Sí. Y es el mejor. No me gusta que esté chill. Ya ves aquí en Estados Unidos todo el tiempo que chill. You want it chill y quién sabe. No chill. Es room temperature. Es el bueno.
3: Qué barbaridad, José. Yo he probado el José sabe, Cuervo. Sabe. Y es bien fuerte el sabor del tequila del cuervo, mi querido José.
4: Pero eres de Jalisco, no eres de Jalisco,
3: pues
4: güey.
3: Sí, pero también acá José, soy dile algo. De garganta delicada, pues. ¿Qué quieren que haga?
5: Mira. Si te sientes la garganta carraspeada, como que te va a pegar gripa, un tequilita con tantito limón y se te quita.
3: Gente, ¿qué es lo que me estaban diciendo?
4: Pues sí, pero no lo haces, güey. Mira, José, le he dicho 10,000 veces, pero este vato no me hace caso porque le tiene miedo al tequila y es de Jalisco.
3: Es cierto, tienen razón. Le van a quitar el pasaporte.
5: Bueno, entonces no va con el refrán, Jalisco, no te rajes, entonces no va con el refrán.
3: No, pero yo sí me rajo. Yo sí me rajo, pues.
4: No, gordo, no te debes de... Bueno. Menos lo de Miraplanes, oye, estás haciendo quedar mal al pueblo.
3: Le estoy dando muy mal nombre, ni siquiera el pueblo es rancho. Gracias, mi querido José, por tu llamada telefónica. Mira, tenemos a Nájera también aquí en la línea. Oye, Nájera, ¿cuál es tu tequila favorito y cómo la combinas también?
6: No, fíjate que mi tequila favorito es el Don Julio. Este lo disfruto, pero bien helado, así un caballito. Ándale. Eso. Llegando del trabajo, mira, qué mejor disfrutar un rico y delicioso Don Julio.
4: Oye, neta, y oye, de los Don Julio, a mí me gustó el 70, ¿verdad, Nájera? Porque es el que acá agarra perro el sabor.
6: Y se disfruta, realmente con ese Don Julio no necesitas ni limoncito ni sal, ese así te lo avientas derechito, pero eso sí, te lo recomiendo bien frío.
3: Oye, Nájera, ¿este es el que metes al refrigerador para que como que agarre un poco mejor el sabor o lo concentre un poco más, mi querido Nájera, o no?
6: Claro que sí, ¿no? Sí, esa es la razón porque me gusta deleitármelo así en frito, lo metes al refri y ahora sí a disfrutar después del trabajito.
4: ¡Ay, qué rico! ¿No? Ya se me antojó. Señores. Fíjate que dicen que el tequila une familias.
3: ¿Por qué une familias?
4: Hasta que salen las de José Alfredo Jiménez, güey.
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3: Bueno, pues amigos, según expertos y catadores en el buen tequila, nos dan las combinaciones perfectas para el tequila, amigos.
4: Eso me gusta,
3: a
4: ver, échale.
3: Según Pancho, expertos, aquí échale. Les voy a callar la boca a los dos porque me han criticado a más no poder.
4: A ver si es cierto.
5: Te presté mis investigadores.
3: Café y licor de café.
5: Oh, sí, está bien rico.
3: En tercer lugar, señores, ahí.
4: ¿Tequila? ¿A poco?
3: Sustituir el vodka por tequila reposado o añejo en un martini de café le da una profundidad tostada e increíble.
5: ¿Sabes cómo se llama eso?
3: ¿Cómo se llama eso?
5: Un espresso martini.
3: Fíjate, yo no sabía. Esa, a mí es como me gusta.
4: Para que veas, ¿eh?
3: De este tequila este es el que me gusta a mí, esta combinación es la que me
4: ahí
3: gusta.
4: Ahí está, gordo, pues, ya
3: yo
4: ves.
3: Pensé que estaba mal, pero no, ya veo que ya no ves. Está tan mal.
5: No, ¿sabes qué es el problema? Es que no has encontrado tu drink. Entonces, la próxima vez que vayamos a salir juntos, vas a probar el espresso martini estilo con tequila.
3: Y luego dicen acá, a ver, ustedes me van a ayudar acá. Ajá. Cerveza de jengibre y limón, dice un toque picante y efervescente de jengibre. Resulta una maravilla con el tequila. O sea, que los mezclas.
4: Ay, esa no me la sabía.
3: Ni yo tampoco.
5: Esa, no sé.
4: ¿Cómo se dice la bebida? ¿Cómo dice que se llama la bebida?
3: El Diablo Mexican Mule.
4: Oh my God.
5: Oh, ok, ya lo he probado.
4: No, Saida, ya sabe.
3: La mula mexicana, pues vaya.
5: Es que Mule está bien rico, que es con vodka, pero el Mexican Mule, esa no la he probado.
4: Es picante.
5: Pero sí está, sí spicy. He escuchado que está rica.
3: Y luego está uno que se llama estilo highball.
4: Que es
3: agua mineral.
4: Ajá.
3: Dice, muy popular entre conocedores, solamente tequila blanco, bastante hielo, mucho limón y agua con gas tipo así como Topo Chico.
5: Ajá.
3: Es ultra refrescante y deja brillar el sabor puro del tequila.
4: Y fíjate, sí es cierto, y no te da cruda. Muy buena combinación. Ya se me hizo agua la boca, la neta.
3: Oye, y la combinación perfecta acá, según buenos catadores y la gente que sabe combinar acá el tequila, es la toronja, lo que le llaman la paloma de Cantarito.
5: Ah, pues una paloma.
3: Los expertos dicen que el refresco o jugo de fresco de toronja con un toque de limón es la combinación número uno del tequila.
4: Yeah.
3: Equilibra lo que es la dulzura, la acidez y las notas terrosas del agave también, amigos.
4: Pero le faltó ahí la salecita. Le tienes que echar
3: un poquito
4: sal.
3: De sal.